0: yo, o sea, en que explico cosas que están documentadas, que he ido recogiendo yo con el tiempo, pero también hay un par, tres breves relatos que son relatos de ficción vampírica, en las que el protagonista además es una mujer, es una vampira y no un vampiro, porque yo como mujer que soy, pues quiero colaborar a la tradición vampírica femenina y feminista. Entonces esto es un
1: Vale.
0: cuento de una vampira moderna, actual.
1: Vale, como te decía, casi terminando, en el cine hemos visto muchas películas de vampiros. Para
0: Muchas.
1: ti, la más, tu favorita?
0: Ay, a mí me gustaban las de Christopher Lee,
1: Wow.
0: sinceramente, porque además yo era pequeña y me daban miedo de
1: Te
0: verdad,
1: daba miedo.
0: mientras que ahora ya no me dan miedo y además tengo la sensación de que ya no están hechas para dar miedo. Ah, y una que me encantó de verdad, y esa también me dio miedo y me gustó muchísimo, fue la novela de Stephen King, la de Salem Slot. Esa me gustó, la película me gustó menos, pero la novela me gustó muchísimo, muchísimo.
1: Me alegro. Los vampiros en el mundo moderno, quiero terminar con esto. ¿Existen
0: Sí.
1: ahora? ¿Siguen estando por ahí? Ha habido series, no recuerdo cómo se llama, Crepúsculo creo que se llamaba, donde
0: Ay,
1: salía.
0: Crepúsculo era un horror. Crepúsculo no me
1: No,
0: gustaba nada.
1: no quería calificarla. Salían vampiros y vampiresas por todos los lados, guapos y guapas ellas.
0: Sí, todos guapos y además todos así como muy puritanos y muy, muy melindrosos. No, a mí me gustan los vampiros cuando son potentes y monstruosos, como debe ser. Y entonces, no, eso ya no me gustó, me pareció una chorrada, ¿no? Y me gusta cuando dan miedo. Esa es la gracia, que den miedo. Lo que no sé si hoy en día los hay, pero bueno, lo que sí sé que hay son clubs de vampiros, o sea, de gente que se siente llamada a ser vampiro y entonces se reúnen pues una vez al mes o algo así y hacen unas fiestas así decadentes y se abren las venas con cuidado para no desangrarse, pero se mojan con sangre de otras personas y se vendan las muñecas y se muerden un poco. Eso sí, eso sí seguro que existe porque tengo a alguien que lo ha hecho. Entonces.
1: En Galicia, hace muchos años, el siglo pasado, entrevistamos a un gallego que decía ser vampiro y hacía este tipo de cosas.
0: Ay, vaya por Dios. ¿Y también sigue vivo?
1: Sí, búscalo en los podcasts,
0: Bien.
1: búscalo en los podcasts del Espacio en Blanco y
0: No,
1: ya
0: lo
1: verás.
0: digo porque hay que ver si sigue vivo ahora y si seguirá vivo dentro de 200 años. Entonces ya sí que me lo creería.
1: Ah, ya no te lo, no sé, no te lo puedo decir.
0: No, yo creo que de todas maneras es mejor que los vampiros sigan estando en nuestro imaginario colectivo en lugar de pretender que nos visiten.
1: Sin embargo, Elia, en alguna parte he leído que el verdadero poder del vampiro reside en que nadie cree en su existencia. Y
0: Así es.
1: déjame que escuchemos otra última cosita.
2: Entre libremente por su propia voluntad y deje parte de la felicidad que trae.
3: ¿El conde Drácula?
2: Yo soy Drácula. Y le doy la bienvenida, señor Harker, a mi casa.
1: ¿Cómo me gusta
2: Pase.
1: este final?
0: Oh, es que es muy bonito. Ahora
1: Oh.
0: solo falta el déjame entrar.
1: Yo prefiero no decirlo, ¿vale? Elia, espero que hayas disfrutado estando con nosotros.
0: Muchísimo.
1: Ha sido una delicia y un honor estar contigo. Forma de contacto y si quieren saber más, La vida secreta de los vampiros. Si quieren saber más, tienes redes sociales, página web, no sé.
0: Sí, estoy en Twitter, lo sigo llamando Twitter, en Instagram y en Blue Sky. Y tengo una página web, pero poco actualizada, por desgracia.
1: Simplemente poner Elia Barceló y ya está.
0: Eso es, ahí sale todo.
1: Vale, tenemos pendiente hacernos un viaje a Rumanía, a ese castillo de Vlad Tepes, entre
0: Con
1: otras muchas
0: muchísimo
1: cosas.
0: gusto.
1: Un beso gigante y que sigamos hablando de todas estas cosas que nos gustan.
0: Muchas gracias, Miguel, y muchas gracias a todos y todas los que nos hayan estado escuchando. Ha sido un placer nocturno maravilloso.
1: Que se repita, gracias, un besito.
0: Hasta luego, un beso.
1: Aún nos queda algo de tiempo para irnos junto a nuestros compañeros a conocer más misterios del espacio en blanco. Llega el tiempo de los misterios de nuestro compañero Juan Gómez, al que ya saludamos. Buenas noches, Juan.
4: Muy buenas noches, como siempre, un placer.
1: también para nosotros. Si no lo tenemos complicado por las noches, con parasomnias, con visitantes de dormitorio, con el hombre del sombrero, tú nos traes esta noche un tema que titulas Matar en sueños.
3: Sí, matar en sueños o matar mientras uno está dormido. Y eso, sí, sube un nivel de terror a lo que son estas experiencias nocturnas que evidentemente van a poner los pelos de punta a mucha gente.
1: Casos donde ha habido personas que dormidos han acabado con la vida de otros.
3: Efectivamente, personas que en ese estado de parasomnia o de duermevela, en donde se confunde el sueño y la vigilia, pues acaban por realizar algo inesperado incluso para ellos, tanto que llega al nivel criminal. Fíjate que esto de las parasomnias es algo muy muy específico, muy controlado además por gente como por ejemplo Mónica González, que ya es la directora de la unidad del sueño en el Hospital Universitario Marqués de Valdecilla en Santander, y ella por ejemplo explica qué es esto de las parasomnias, que si te parece podemos escucharla.
4: Pues las parasomnias son, se definen así en la medicina del sueño, experiencias físicas, experiencias mentales que emergen del sueño durante un estadio de conciencia un poco ambiguo, es decir, en un estadio en el que se mezcla sueño y vigilia.
1: La gente que ha vivido este tipo de cosas a veces las denominan como agresivas, las hay más, unas más agresivas que otras, estas experiencias de parasomnia en el que de repente te quieres despertar, o sea, te despiertas, te quieres levantar y no puedes moverte, ves a alguien, etcétera.
3: Efectivamente, y también hay parasomnias en donde, por ejemplo, ven bichos, ven animales, y entonces en ese estado intentan luchar contra esa, bueno, contra eso que están viendo, ¿no? Pues aparentemente solo en su cabeza. De hecho, así lo explica, y hay que tener ciertas, vamos a decir que medidas de seguridad, las que nos comenta Mónica González.
4: Y bueno, obviamente, si estamos hablando de conductas de este tipo un poco agresivas o que puede haber daños, hay que establecer medidas de seguridad, acolchar las camas, cerrar ventanas, puertas, para evitar que haya accidentes o lesiones para el paciente o esto para terceras personas.
1: Me hace recordar que esta noche he tenido una parasomnia de estas.
3: Caray.
1: Sí, pero vale. O sea, que es, llega, hay gente que llega a tener, a ser tan crítica, que llega a cometer cosas agresivas, es la palabra, consigo misma e incluso con los demás.
3: Eso es, incluso con los demás. Pero vamos a ir a un límite mucho mayor, porque en estas parasomnias también están los sonámbulos, ¿no? Muchas veces se habla de los sonámbulos, se levantan, van a cocinar, van al baño, incluso parece que interactúan, pero en realidad están absolutamente dormidos, ¿no? Pero hay un nivel mayor, un nivel criminal, si es que lo podemos denominar así, y que dentro del argot científico se denomina sonambulismo homicida. Y hay documentados alrededor de unos 70 casos en todo el mundo en donde esa persona se levanta, pero en vez de realizar un paseo por la casa y volver a dormirse, volver a la cama, lo que hace es asesinar a una persona, Miguel.
1: Pues no me gustaría dormir con ellos. Creo que hay un caso documentado en 1846.
3: Eso es el primer caso documentado. Le llamaron la tragedia de Boston, el asesinato de María Fitzwalk, quien fue asesinada por un hombre llamado Albert Tyrrell, de 21 años. Esto ocurrió el 27 de octubre, exactamente, de 1846. Y la verdad es que hay mucho revuelo, se inició una investigación muy profunda, hubo un juicio muy largo en donde el abogado de este hombre, de Albert Tyrrell, convenció al jurado de que en realidad se trataba de una muerte mediante este, bueno, elemento que hemos denominado sonambulismo homicida. Él se levanta, ataca a esta mujer, María Bickford, prácticamente la degüella, y luego se queda dormido, ¿no? Bueno, pues este hombre finalmente acabó siendo, vamos a decir que, liberado de esta acusación y finalmente, pues bueno, exonerado de toda culpa. El primero de los casos de sonambulismo homicida que se ha, por lo menos, documentado, que sepamos.
1: Hubo otro en 1971, ¿y en España ha ocurrido alguno?
3: Sí, en España ha ocurrido. Fíjate, un hombre, un malagueño llamado Antonio Nieto, esto ocurre en el año 2001 en Málaga. Este hombre, el 11 de enero del 2001, él se levanta, Fíjate, lo hace con un hacha en la mano y acaba con la vida de su esposa y su suegra que vivían en esa misma vivienda. Su hija y su hijo escuchan todo el ruido, se levantan, la hija recibe un fuerte golpe por parte de su padre y su hijo consigue, después de un forcejeo, desarmarlo. Bueno, pues imagínate toda esta escena, un doble asesinato en el interior de esa casa, año 2001, en Málaga. Bueno, pues en el juicio se aseguró que este hombre, y así lo dijo, estaba dormido. Y que él estaba soñando defendiendo, en teoría, a su familia de unas avestruces agresivas. Eso es lo que decía ver en esa parasomnia. Finalmente, Antonio Nieto, que es como se llama esta persona, pues fue condenado, eso sí, a ser internado en un hospital psiquiátrico, pero fue absuelto de los delitos de asesinato. Y este hombre, pues ya salió después de 10 años, tiene más de 65 años, si no recuerdo mal, y bueno, vive totalmente libre, pero claro, está este caso extremo que sí, se vivió en España.
1: Más de 70 casos en España 2001, en el año 2004 Edgar Love, Brian Thomas en el 2008, qué cosa tan increíble que nos has traído. En 30 segundos, ¿se está investigando por la ciencia para ver qué produce esto y poder evitarlo?
3: Sí, se está investigando. De hecho, las unidades del sueño, una de las cosas que más les llama la atención son las parasomnias, sobre todo los sonambulismos, porque hay una línea, una delgada línea, en donde la persona está dormida, pero al mismo tiempo es consciente de todo su entorno. Es decir, es capaz de visualizar de alguna manera todo aquello que está haciendo. La cuestión es que no lo llevan al plano consciente, y este es el gran misterio. ¿Por qué se produce este fenómeno? ¿Por qué estas parasomnias? ¿Por qué estos comportamientos, algunos de ellos criminales, en donde la persona finalmente no recuerda nada?
1: Matar en sueños, ojalá no ocurra. Forma de contacto contigo, Juan, para que te cuenten casos, ojalá no sean de estos, sino de otros de esos más misteriosos, con fantasmas o ese tipo de cosas.
3: Sí, pues rápidamente pueden enviar un email a juangomez@gmail.com y allí estoy encantado de contestar. Hay muchos oyentes, muchos casos que iremos sacando poco a poco, Miguel.
1: Como siempre, un placer. Fuerte abrazo, nos vemos prontito.
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hoy nos visita un periodista español especializado en zonas de conflicto. Ha cubierto guerras en Afganistán, Somalia, Sudán del Sur, Ucrania, Irak o Siria. En este último país fue secuestrado en 2015 por Al Qaeda. Permaneció retenido 299 días. Hoy, el protagonista de todas estas increíbles y terribles historias está con nosotros para contarnos parte de su trabajo y algunos de los horrores de las guerras y de nuestro extraño mundo. Será nuestro primer tema y os avisamos, puede que sea duro, muy duro, tanto como la vida de algunos seres de nuestro planeta. Seguiremos con otra alucinante historia. En los años 80, una pequeña casa en el pueblo inglés de Duddleston se convirtió en el escenario de un fenómeno insólito. Hasta ella llegaban mensajes escritos en un ordenador doméstico cuando la informática apenas acababa de llegar a los hogares. Ni existía Internet. Nos lo ofrecerá uno de nuestros compañeros. Eso y algo más te espera en esta nueva cita del Espacio en Blanco que ya se abre ante ti.

0: Pues nos vamos hasta Málaga cuando es la 1 y 11, 12 y 11 en las Islas Canarias a saludar a nuestro primer invitado. ¿Te ha gustado, Antonio? ¿Cómo empezamos?
1: Pues me ha gustado bastante, Miguel, a ver cómo sigue. Y sobre todo si a los oyentes les engancha la charla que vamos a tener.
0: Teniendo a alguien como tú, seguro que sí. Periodista de raza, periodista español especializado en zonas de conflicto, como decíamos, has estado en Afganistán, Somalia, Sudán del Sur, Ucrania, Irak o Siria, y te secuestraron en Siria en 2015, Al-Qaeda, ¿no fue?
1: Exactamente, fue Al-Qaeda en julio de 2015 y me liberaron junto con otros dos compañeros españoles el 7 de mayo del 16, que son 10 meses después.
0: Ahora nos vas a contar algo más de eso. Y sí, has escrito, espera, ¿te han dado premios? Por ejemplo, el premio Gabo de Periodismo en 2022, sí. El Reina Sofía en el 2023. Has presentado hasta hace muy poco un programa que se llama Territorio Pampliega.
1: Correcto.
0: Y has escrito una novela, Cowboys en el Infierno. Es tu segunda novela.
1: Sí.
0: ¿Qué hay
1: Efectivamente, sí.
0: ¿Qué hay de cierto en la novela? Porque cuentas cosas súper durísimas. Y creo que te has ido a la novela para... Sí.
1: Para poder que el lector, si decide leerla, tenga esa duda de lo que estoy leyendo es verdad o es la imaginación de un tipo que tiene mucha imaginación. Eso es lo que me ha permitido la novela. Pero a tu pregunta, Miguel, te diré que entre el 70-75% de las 480 páginas que tiene Cowboys en el Infierno, por desgracia, y digo por desgracia porque es un libro complicado en algunos pasajes, es verdad.
0: Cowboys en el Infierno. Hoy creo que vamos a visitar de vez en cuando el infierno. ¿Este es nuestro invitado?
1: Sí.
0: Redes sociales abiertas por si queréis hacer alguna pregunta, mandarle saludos y a ver lo que cuenta. Algo increíble. Vamos con esa primera introducción y entramos en el tema.
2: Nuestro primer invitado ha vivido historias terribles. Ha visto y sufrido el horror de las guerras, del narco, de los sicarios. Y además, fue secuestrado durante 299 días. Escuchemos de nuestros compañeros de Navarra Televisión algunos datos.
3: Una pregunta tan sencilla como ¿qué tal estás? Puede resultar fácil de responder para muchos. En el caso de Antonio Pampliega, no tanto. Ahora se cumplen 10 años del secuestro que a este periodista le cambió la vida.
4: Estoy mejor. He sido consciente de que tengo problemas de estrés postraumático. He sido consciente de que necesitaba ayuda.
3: ¿Y qué es lo que le hizo pedir ayuda? Con la claridad que lo caracteriza, Antonio Pampliega responde a esta pregunta.
4: ¿Qué ocurrió para que yo me pusiera en manos de profesionales? Pues que en el verano de 2023, Antonio Pampliega intentó quitarse la vida.
3: El estrés postraumático es algo que, según asegura Pampliega, lo sufren, si no todos, la gran mayoría de reporteros de guerra.
4: Nadie dice, he ido a un psiquiatra. Nosotros tenemos un halo romántico, no sé si creado por el cine o la literatura, donde somos héroes.
3: Si echa la vista atrás, así es como recuerda sus casi 300 días de encierro, difícil de resumir en una sola frase en la que el terror y el miedo a morir convivieron con él.
2: Hoy está con nosotros para compartir parte de sus experiencias.
0: Antonio, estabas en Siria, ¿no?
1: Estábamos en Siria, en la ciudad de Alepo.
0: Qué bonita ciudad, ¿eh? Bueno, qué bonita era.
1: Exactamente, eso te iba a decir. Sí. Era muy bonita y, bueno, pues está machacada, o sea, está completamente arrasada.
0: Cuéntase la novela que había calles por donde había francotiradores que, bueno, se divertían de tiro al blanco, ¿no?
1: Efectivamente, había muchas avenidas, porque al ser una guerra urbana, los francotiradores se escondían en las casas vacías de primera línea de combate. Entonces eran avenidas muy, muy grandes, de varios carriles, y entonces para cruzarla, nosotros de ir un sitio a otro, pues obviamente teníamos que pasar por las líneas de francotiradores. ¿Cómo sabíamos que había o no había francotiradores escondidos? Pues principalmente porque muchas de esas calles lo que había eran cadáveres que marcaban dónde había gente escondida apuntando y para intentar conseguir otra muesca en su culata, ¿no? Otra víctima. Había muchísimas calles. También había algunas calles donde si no habían cadáveres porque los habían retirado, los vecinos hacían pintadas en las paredes, poniendo flechas, intentando, pues eso, que la gente que cruzase por allí tuviese en cuenta de que era peligroso.
0: Luego vamos a hablar del mundo de los corresponsales, pero ¿cuánta gente, cuántos ibais?
1: Pues depende, mira, yo cuando empecé, que tenía 25 años, en 2008 iba yo solo. Claro, yo empecé como freelance, yo pensaba que era el único freelance del mundo, entonces por eso iba solo. Pero claro, cuando vas cumpliendo años, vas yendo a más zonas de conflicto y conoces a más compañeros, te das cuenta de que no eres el único en el mundo, sino que es la norma, y entonces ya vas haciendo pequeños grupos. Normalmente suelo ir con un fotógrafo, que es José Manuel López, y a lo mejor con un tercero más, con otra persona más de apoyo, porque entre los tres, bueno, pues los gastos del traductor o del chofer pues son menores y es más fácil, es más asumible. Pero por ejemplo en los Cowboys, que es la novela que estoy presentando estos meses, éramos cinco periodistas.
0: Vale. ¿Cuánto tiempo estuviste en Siria? ¿No secuestraron? Total, mira, antes de que te secuestraron.
1: Sí, pues mira, he estado en total 12 veces, la primera en diciembre del 11, la última en el secuestro, en julio del 15, y lo que es tiempo físico sobre terreno, yo calculo que cerca de 2 años de mi vida los he invertido en Siria, en esa guerra.
0: Vale, supongo que habrás estado en Palmira, ¿no? Qué bonito sitio era también ese.
1: No llegué a Palmira, no, casi todo mi trabajo se centró sobre todo en la zona de Alepo, que era donde las batallas eran más cruentas. En Palmira no pudimos llegar porque al principio estaba en manos del ejército de Bashar al-Assad y después cambió a manos de Estado Islámico, y obviamente aquello era terreno vedado para periodistas, así que es una de las espinas que yo tengo.
0: Vale, ¿en Alepo quiénes estaban dándose leña?
1: Pues mira, había diferentes grupos. En el lado del régimen tenías el ejército regular de Bashar al-Assad, con presencia de Hezbollah y con presencia de iraníes. Sobre todo eran comandantes y oficiales que ayudaban en las operaciones. Y después en el lado rebelde tenías el sirio, que al principio se levantó en armas contra Bashar al-Assad, soldados que habían desertado y se habían unido a los rebeldes, y después yihadistas venidos de todos los rincones del planeta, desde obviamente europeos, magrebíes, afganos, sirios, chechenos, o sea, había de todos sitios. Sí, aquello era un sin Dios.
0: ¿Cómo os trataba la gente, los sirios?
1: Bueno, al principio de la guerra nos trataba bastante bien, ¿eh? O sea, tengo que decirlo que ellos a la prensa internacional durante los 2 primeros años nos acogió con los brazos abiertos. De hecho, ellos se jugaban la vida dejando que durmiéramos en sus casas y nos movían en sus propios coches para intentar llevarnos de un sitio a otro, porque el objetivo que tenían es que la prensa internacional llegase a un país que estaba blindado y sobre todo transmitiese lo que eran los primeros compases de la revolución siria. Esto empieza a cambiar cuando la guerra se recrudece, y sobre todo cambia cuando aparecen en terreno Estado Islámico y Al-Qaeda. Entonces, esos mismos sirios que nos protegían son los mismos sirios después que nos acaban traicionando y vendiendo a los yihadistas.
0: ¿Llega el momento que te secuestran o secuestran? Sí. ¿Cómo fue?
1: Pues mira, estamos haciendo un reportaje en la ciudad vieja de Alepo, porque después de los combates queríamos mostrar cómo había quedado todo lo que es la mezquita Omeya, el zoco, etcétera, etcétera. Y en un momento dado, en el coche en el que viajábamos, tomamos una calle, nuestro conductor hizo un gesto muy, muy extraño, ¿no? Sacó la cabeza por la ventanilla, obviamente para indicar a la gente con la que había quedado en ese punto, que eran ellos, que era su coche. Nos intercepta una furgoneta, se para, nos bloquea el camino y se bajan unos 5 o 6 hombres armados de la parte posterior, todos ellos vestidos de yihadista, con un pasamontañas, con Kalashnikov, empiezan a pegar gritos, y ahí en ese momento es en el que nos damos cuenta de que nos acaban de secuestrar. La siguiente pregunta era: vale, nos han secuestrado, pero ¿y quién nos tiene? Esa era la gran pregunta que nosotros nos estuvimos haciendo los primeros días de secuestro, porque buscábamos logotipos e intentábamos entender cuál de los dos grandes grupos, Estado Islámico o Al-Qaeda, nos tenía. Entonces, era el mayor miedo que teníamos, en manos de quién habíamos caído.
0: ¿A cuánta gente secuestraron?
1: Pues mira, en total secuestraron a los tres periodistas españoles, a José Manuel López, Ángel Sastre y a mí, y después también cogieron de rehenes al conductor y al traductor, que al final los acabaron soltando, pero se llevaron a los cinco, a las cinco personas que iban en el coche.
0: ¿Y a dónde se llevaron?
1: Pues mira, nos sacaron de la ciudad de Alepo y el primer punto donde nos dejaron fue, pues te podría decir, como a 15, 20 minutos, a una especie de nave abandonada. Allí, cuando se bajó, se paró la furgoneta y nos sacaron, vimos que eran unos 20, 25 hombres, todos igual, vestidos de yihadistas, que tenía ahí su pequeña base. Nos fueron quitando pasaportes, cámaras, la cartera, todo lo que teníamos, y nos fueron metiendo en una celda común, en la que estuvimos cerca de un par de horas. Nos hicieron un primer interrogatorio y de ese primer interrogatorio a los tres españoles nos sacaron para llevarnos a una casa, que permanecimos en esa casa pues una semana más o menos. Y nosotros no volvimos a saber nada más ni de Usama, que era el traductor, ni de Hamza, que era el conductor.
0: Supongo que has contado muchas veces esta historia, pero quiero que des unos cuantos retazos. ¿Después de la casa os llevaron a algún otro lugar?
1: Pues mira, en total pasamos por cinco casas. En los 299 días pasamos por cinco casas. La primera semana estuvimos en una, encerrados sin salir de lo que era el salón. De esa casa nos llevaron a una segunda vivienda, que era unos baños donde entraban solamente tres colchones, para que la gente se haga una idea del espacio tan, tan reducido. Ahí estuvimos un mes y después, para mediados más o menos de agosto, nos movieron a una tercera casa donde, pues permanecimos más o menos un mes y medio hasta octubre. Y en esa tercera casa, bueno, pues el trato era bastante correcto. Los tipos que nos tenían, que eran cinco, iban sin ningún tipo de máscara ni ningún tipo de pasamontañas. Al contrario, eran bastante, entre comillas, obviamente afables. Y bueno, pues ahí pasamos el tiempo a la espera de a ver cómo se solucionaba o se iba solucionando lo que era nuestro secuestro. Y después ya en octubre ya la cosa cambia y a mí me separan de mis dos compañeros y yo estoy 202 días solo.
0: En esos 202 días te dieron, te trataron mal.
1: Bastante mal, sí, bastante mal, sí, malos tratos, torturas, sí, o sea, todo lo que se han visto, por ejemplo, en películas de Hollywood, pues casi todo. Me rompían, por ejemplo, las horas de sueño para que no me pudiese concentrar, entraban para amenazarme. ¿Qué más me hicieron? Por ejemplo, me simularon una ejecución poniéndome delante de rodillas de una cámara de vídeo. Uno de los tipos que me tenía encarcelado, o sea, de mis captores, se puso detrás mía y me colocó un cuchillo en la garganta, como intentando simular que me iba a decapitar. Me hacían de todo. O sea,
0: ¿Y qué siente uno, Antonio, cuando está ahí en esa situación?
1: Yo tenía mucho miedo, Miguel.
0: Sí.
1: Tenía mucho miedo. Y pensaba, sí, tenía mucho miedo. Tienes miedo a morir. Oye, en mi caso tenía miedo a morir y también pensaba mucho en mis padres y en mis hermanos. Pensaba en ellos porque yo, por desgracia, tengo un amigo, James Foley, que fue asesinado por Estado Islámico. Fue el primer americano que decapitaron. Entonces yo pensaba mucho en Jim, en esa última imagen que tenían sus padres, que tenía Diane, que es la madre. Y yo pensaba, joder, la última vez que van a ver mis hermanos y mis padres va a ser así. Me van a ver cómo me ejecuta esta gente. Entonces, tienes sentimiento de culpa, piensas muchísimo, muchísimo en ellos y, bueno, pues es muy duro. Al principio, cuando estábamos los tres, entre nosotros nos intentábamos apoyar para que si alguno decayese, los ánimos no fueran muy malos. Pero claro, cuando estás solo, estás desesperado. Yo llegué, incluso llegué al...
0: Espera, principio. no lo cuentes.
1: Ah, vale.
0: Ahora sí lo puedes contar. Te iba a preguntar.
1: Ahora ya lo
0: creo
1: cuento.
0: Que llegaste a decir a tus captores que se quedarían locos, que te mataran.
1: Sí. Al final, casi al final, el 11 de abril de 2016, llevaba ya casi nueve meses secuestrado. Y una mañana les toqué la puerta. Estaba desesperado. Porque no veía que aquello tuviera fin. Entonces ya nadie venía a preguntarme, nadie venía a interrogarme. Entonces es, ostras, o sea, me han olvidado de mí. Y yo no podía más. A nivel psicológico yo no aguantaba más. Entonces les toqué la puerta, vino uno de ellos a abrirme y me preguntó qué quería. Entonces le dije en inglés que lo que quería era que me matasen. Entonces el tipo como que no me entendió. Entonces, a través de gestos, llevándome el dedo, el pulgar al cuello y haciendo el gesto como de que me degollase, el tipo más o menos lo entendió y me dijo que por la noche iban a venir a hablar conmigo, pero que estuviese calmado. Claro, para ellos era un problema que la persona que tenían secuestrada perdiese el juicio y sobre todo intentase escapar o por lo menos se enfrentase a ellos y a lo mejor se llevaba alguno por delante, ¿no? Entonces, por la noche, efectivamente, me abrieron la puerta, me sacaron al baño. Y cuando yo regresé a mi habitación, los tíos me habían puesto una televisión para que estuviera tranquilo.
0: Increíble. ¿Cuándo te...?
1: La tele, sí.
0: ¿Cuándo te liberan?
1: Me liberan el 7 de mayo de 2016, 299 días después. Dos de ellos entran en mi celda de madrugada, me dan ropa nueva, me dicen que me tengo que ir a duchar, así que... salgo y al volver me ponen unas esposas, me ponen una capucha y me sacan de lo que había sido mi celda durante pues casi 100 días más o menos. Y cuando estoy camino de la furgoneta donde me iban a trasladar, uno de ellos, el único que hablaba más o menos un inglés decente, me dijo al oído: "Don't forget us". No nos olvides. Me meten en la furgoneta. En la parte de atrás me colocan una pistola en las costillas y la cabeza entre las piernas. Y yo recuerdo que iba rezando en voz baja para mí mismo y le pedí a Dios que por favor que fuese rápido y que no me doliese. Porque uno de mis mayores miedos, Miguel, era ese, que me doliese, que sufriese en la ejecución, porque yo pensaba que me iban a ejecutar. De hecho, ellos cuando entraron en mi celda de madrugada iban vestidos igual que Estado Islámico, completamente de negro y con el logotipo serigrafiado en la frente. Entonces es, joder, pues hasta aquí hemos llegado, ¿no? Este es el jaque mate. Entonces me meten en la furgoneta, me sacan a las afueras del pueblo en el que yo estaba. Y llegamos a una especie de huerto de árboles frutales. Allí me bajan, camino pues X metros, cogido de la mano y con la capucha todavía, y en un momento dado me paran, me quitan la capucha y veo a mis dos compañeros, a José Miguel y Ángel, arrodillados, y hacía 7 meses que no sabía absolutamente nada de ellos. Entonces, claro, te planteas, o nos matan a los tres, o nos venden a los tres, o nos liberan a los tres. Y entonces miré alrededor y había cerca de 15, 20 soldados de Al-Qaeda armados hasta los dientes. Algunos iban con Kalashnikov, otros tenían una RPG, que es una especie de lanzacohetes. Y por allí apareció un tipo que venía completamente vestido de blanco, con un traje blanco y con un puñal al pecho. Entonces yo pensé, mira, este es el Matarife, es el que nos va a hacer el vídeo. Entonces este tipo se acerca a mí y me pregunta, ¿eres Antonio? Digo, sí, soy yo. Entonces pide a uno de sus subordinados que me quite las esposas y me dice, mira, a unos 2 kilómetros está Siria, coge a tus compañeros y no volváis nunca más. Y nos estaba liberando, no nos iban a ejecutar ni nos iban a intercambiar a otro grupo, nos estaban liberando. Y ellos lo sabían desde el principio, desde esa misma mañana sabían que nos estaban liberando, o por lo menos sabían que me estaban liberando a mí. Pero aún así, hasta el final, jugaron conmigo y también intentaron hundirme psicológicamente, viniendo disfrazados de Estado Islámico. Y es, joder, no hacía falta, ¿no?, ser tan sádico.
0: esa introducción que hemos puesto, tiempo después, sí, tú has querido suicidarte también.
1: Sí, yo he tenido y sigo teniendo problemas de estrés postraumático. Cuando nos liberan, a ninguno de los tres nos dicen que al ser víctimas del terrorismo, pues tenemos que hacer, que escribirnos en el Ministerio de Interior, y en ese momento tenemos lo que es una ayuda por parte del gobierno español en psicólogos y psiquiatras. Entonces, obviamente ninguno de los tres recurrimos a, pues, a ayuda psiquiátrica y a psicológica, y yo cuando decido acudir es muchísimo tiempo después y no le doy importancia. Yo jamás le di importancia, yo creo que mis compañeros tampoco. Entonces conviví con ese estrés postraumático durante muchísimos años, hasta que yo conozco a la que hoy es mi mujer, a María, que es la que quien me lleva de la mano a un psiquiatra, y yo empiezo por primera vez en 2021, fíjate, 5 años después de la liberación, a medicarme. ¿Qué ocurre? Que en mi cabeza no tenía las herramientas necesarias para sentarme a analizar todo lo que había sido mi vida, todo lo que había sido el secuestro. No sabía convivir con todas las cosas que yo soñaba por las noches, con todas esas cosas que me perseguían, con todos esos muertos que tenía en el armario. Y un día, estando en Marruecos de vacaciones con mi mujer, en julio de 2023, Antonio decide poner fin a su vida. ¿Cómo lo hace? Bueno, pues ingiriendo cerca de entre 50 y 60 pastillas. Yo entré en coma, estuve en coma durante 24 horas en un hotel, en un hospital en Marrakech, y a mi lado estaba mi mujer, que es mi ángel de la guarda. Yo tenía una niña pequeña en ese momento, la sigo teniendo, que es Ariana, tenía 2 años, y yo lo único que quería era descansar, Miguel, descansar, porque no podía. Llevaba mucho tiempo, no sé, no estaba bien. Y a día de hoy estoy un poco mejor, obviamente, pero sigo sin estar bien.
0: Estate mejor, que te necesitamos, ¿eh? Déjame que ponga un cortecito de un momento, sí, que yo creo que debió ser increíble.
5: Ya han vuelto por fin a casa. Los tres periodistas españoles secuestrados en Siria han dejado atrás el infierno de su cautiverio. Esta mañana aterrizaba el avión que los ha transportado en la base aérea de Torrejón, donde esperaban emocionados sus familiares.
6: Antonio Pampliega, José Manuel López y Ángel Sastre no les abrazaban desde hace más de 10 meses. Los tres están bien, pero son visibles en su físico las huellas del largo secuestro. Vamos ya en directo a Torrejón para conocer más detalles de esa esperada bienvenida. Esther Enguema.
7: Sí, a eso de las 10 de la mañana aterrizaba ese avión Falcon 900 a la base militar de Torrejón de Ardoz. Según fuentes gubernamentales...
0: Pues está ese momento que debió ser increíble.
1: Ese momento, más que ese momento, Miguel, que obviamente fue increíble porque ya estábamos en tierra, estábamos abrazando a nuestros padres, a nuestra gente. Para mí el momento más increíble del secuestro fue después de que pasáramos por una comisaría en Turquía, donde pues nos tomaron de declaración, y en un momento dado la policía turca nos dio un teléfono para que llamásemos a casa. Para mí ese es el momento más increíble y al mismo tiempo el momento más duro del secuestro, porque tú sabes que estás bien, te ves más o menos, estás bien, o sea, has perdido mucho peso, estás bien, tienes problemas psicológicos, pero estás bien, pero no sabes cómo están tus padres ni tus hermanos, porque el mundo ha seguido girando para ellos, pero no sabes absolutamente nada. Entonces tener que llamar a casa y a lo mejor a enfrentarte con una de las posibles consecuencias del secuestro, porque por ejemplo mi madre tiene problemas del corazón y yo durante el secuestro pensaba que me había cargado mi madre, que se había muerto. O sea, yo soñaba muy poquito, pero cuando soñaba jamás veía a mi madre. Siempre veía a mi padre y a mis hermanos que venían a recogerme, pero yo jamás veía a mi madre. Y le preguntaba a mi padre, papá, ¿dónde está mamá? Que mamá se ha muerto. Entonces tener que llamar a casa, ese para mí fue el momento más duro. Y obviamente, quien me coge el teléfono es mi madre.
0: Qué bonito.
1: Y yo recuerdo... la llamada, claro, al ser llamada internacional, la voz va con retraso. Y yo llamo a casa, escucho a mi madre no me escucha, y entonces, bueno, hay unos momentos de confusión, y ya luego cuando la oigo llorar, yo lo único que le decía a mi madre es, lo siento, mamá, lo siento, lo siento, lo siento. Para mí ese es el momento más bonito del secuestro. Ya después, obviamente, lo que habéis puesto es la apoteosis, pero llamar a casa y ahí escuchar a tu madre, pff, es lo más grande que hay.
0: Vamos a dejar ese tema y vamos a ir a otro. Se saludan desde Nueva York, desde Cantabria siempre, desde Murcia, desde Almansa, sí, Teruel y Zaragoza, desde Vikersund en Noruega. Atentos a la región de Puno, al sureste de Perú, desde Villanueva del Trabuco, en Málaga, en Mallorca se quejan porque dice que ellos no les han contado en el EGM. 1:36, 12:36 en las Islas Canarias. ¿Estás a gusto?
1: Yo sí, yo mucho, ¿vosotros?
0: Encantados. Déjame que...

0: El cine nos ha enseñado un fragmento de la vida de los corresponsales de guerra y se les presenta de una manera romántica, como héroes. 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
1: Vincent es fotógrafo y se encuentra informando desde Ucrania por octava vez.
2: Siempre te puede pasar algo. Y yo quiero llevarme estas fotos, pero por supuesto, no quiero perder la vida.
1: Elizabeth es periodista. Estaba estudiando en Ucrania cuando fue sorprendida por la invasión.
3: Nunca fue mi deseo convertirme en reportera de guerra, pero la situación me hizo dar ese paso. El miedo forma parte del trabajo porque sabes que el peligro es real.
1: La guerra en Ucrania dura ya más de 2 años y Vincent y Elizabeth han estado presentes prácticamente desde el principio. Ambos asumen un gran riesgo para darle voz a la población local.
0: Eran ejemplos de corresponsales en la guerra de Ucrania. Descubramos algo más de la vida de estos periodistas junto a nuestro invitado.
4: Pero antes, Antonio, supongo que tu mamá te llenaría de besos, ¿no?, cuando te vio.
5: Mucho, mucho, sí. Y también me hizo prometer de, por favor, regálame 5 meses estando conmigo. Y efectivamente, Antonio cumplió, ¿eh?
4: Normal.
5: Pero después, en octubre, Antonio se fue a cubrir la ofensiva contra el Estado Islámico en Irak. Incluso ese mismo año pasé la Navidad, en plan muy egoísta, también en Irak, porque quería ver cómo los cristianos volvían a sus pueblos después de 4 años de presencia de Estado Islámico. Entonces hay también un poco de egoísmo en lo que hacemos y pensamos mucho más en nuestro trabajo que en la gente que dejamos aquí en España.
4: Decía que íbamos a dejar el tema del secuestro y íbamos a entrar en otros. Sí. ¿Cómo se hace uno freelance? Bueno, ¿cómo le da uno por decir, me voy a estos sitios? ¿Por adrenalina?
5: Bueno,
4: ¿estáis locos?
5: A ver, hay de todo, o sea, quiero decir, ahí ese alito de locura tiene que haber. Pero yo creo que hacernos freelance no lo elegimos. Por desgracia, la profesión del periodismo está como está. Entonces, a mí me hubiese gustado y a día de hoy me gustaría tener un gran medio detrás que me apoyase en mis coberturas, tener un sueldo, etcétera, etcétera. Pero, ¿qué ocurre? Pues que la realidad es que somos mucho más baratos trabajando a la pieza para los medios de comunicación, porque esto significa que no nos pagan ni seguros de vida, ni nos pagan nóminas, ni nos pagan absolutamente nada. Entonces, trabajamos en momentos puntuales y si nos ocurre algo, ya sea que nos hieren, nos matan, nos secuestran, los medios con los que trabajamos se limpian las manos, vale, se las lavan como Poncio Pilatos, o sea, esas ahí.
4: Déjame,
5: eso me ha pasado a mí.
4: Déjame que vayamos... O sea, no lo hacéis por dinero, ¿no? ¿Cuánto os pagan por...?
5: No.
4: No. ¿Cuánto os pagan por una crónica?
5: Pues mira, a mí me han llegado a pagar 35 euros, un periódico de tirada nacional, a dividir con López.
4: Espera. ¿35 euros?
5: Sí, 35 euros. A dividir entre dos, ¿eh? O sea, es decir, 17 y medio, menos impuestos, porque estamos hablando en bruto. Eso es lo que nos llegaron a pagar en Siria. En 2014, en la ciudad de Alepo. Estuvimos un mes. En mayo y junio de 2014, y un medio de nivel nacional nos pagó eso por crónica en terreno.
4: ¿Y en la tele?
5: ¿Por qué lo hacemos?
4: Sí.
5: Lo hacemos porque trabajamos con los medios internacionales que pagan muchísimo mejor. O sea, CNN, por ejemplo, a mí me llegó a pagar 1.000 euros por un minuto de vídeo. AP, lo mismo. Reuters me llegó a pagar 1.500 en el minuto. Entonces, claro, ¿con quién lo haces? ¿Con quién trabajas? Trabajamos todos con medios internacionales. Aquí prácticamente es muy complicado hacer algo, porque no es que no te sale a cuenta.
4: Ya. Yeah. O sea, que por dinero no lo hacéis.
5: Nada.
4: Vale. ¿Hay hermandad entre la gente con esos compañeros suyos, supongo españoles, seréis como una familia?
5: Sí,
4: ahí, ¿no?
5: para mí es como mi gente, o sea, para mí son mis hermanos. Han pasado muchos años desde que cubrimos, por ejemplo, la batalla

0: prepo, han pasado 13, y para mí Zach, Jin, Manu o Javi, para mí son como si fueran mis hermanos, y hace muchos años que no veo a alguno de ellos, ¿eh? Uh-huh. Pero cada vez que nos juntamos es como si nos hubiéramos visto hacía 10 minutos. De hecho, estuve presentando el libro en Gijón, Manu es de Gijón, hacía 6 años que no lo veía, y mira que estamos en el mismo país, y es como si nos hubiéramos encontrado hacía 3 días. O sea, esa hermandad ahí, para mí son mis hermanos y yo lo mismo para ellos. ¿Por qué? Porque tienes que tener en cuenta que la situación hace que los vínculos se estrechen muchísimo, y también que esa gente con la que trabajas, al final pones tu vida en sus manos. Que si te ocurre algo, son ellos los que te van a intentar sacar de la zona en conflicto para llevarte a un hospital si es que te han herido. Eso, por ejemplo, nos pasó con Robert. En 2012 lo hirieron en Alepo y José Manuel y yo lo llevamos de urgencia porque tenía un trozo de metralla en la pierna, entonces lo llevamos al hospital. Para mí es mi gente, y esos vínculos hacen que, además de compañeros, seamos familia.
1: Has contado que había un compañero muerto, un compañero tuyo lo mataron, ¿no? ¿Has visto muchas muertes?
0: He visto muchísimas, sí, por desgracia he visto demasiadas. De hecho, una mañana, el 28 de enero de 2013, José Manuel y yo encontramos a 80 personas que habían sido ejecutadas de un tiro en la cabeza en un río, en el barrio de Alcusair, el barrio de Bustan Alcácer, en Alepo. Les habían ejecutado, los habían tirado al río y la corriente los había arrastrado a la zona rebelde. Y cubrimos para France Press y para El País lo que fue los funerales, cómo improvisaron en un colegio una morgue donde iban colocando todos los cadáveres. O sea, aquello fue dantesco. Y eso es un día, o sea, imagínate, después de 10 años cubriendo zonas de guerra, así, o sea, incontables las veces que he visto personas morir.
1: ¿La peor guerra en la que has estado? ¿La de Siria, quizá?
0: Siria. Sí, yo no he estado en una guerra igual. De hecho, ahora, después de ver el genocidio en Gaza, a mí me recordaba muchísimo a lo que yo había grabado y visto en Alepo y en Siria. O sea, las mismas imágenes, la misma tragedia, los mismos niños muertos. O sea, me recordaba tantísimo una a otra. Sí.
1: ¿Crees que los hombres son buenos por naturaleza o por el contrario son una parte
0: bueno,
1: de...?
0: Esa es una de las grandes preguntas, ¿verdad? ¿Somos buenos o es que como vivimos en un estado de derecho donde hay leyes garantistas, estamos obligados a ser buenas personas? Es una de las grandes preguntas que yo me he hecho después de viajar mucho tiempo en zonas de guerra. Yo recuerdo, por ejemplo, un día... que estábamos empotrados empotrados es cuando un periodista va con una unidad militar, ¿vale? O sea, como si fuera un soldado más. Íbamos con una unidad militar rebelde siria que captura a un soldado de Bashar al-Assad. Era un chaval bastante jovencito, pues tendría 20, 25 años. Al chaval lo meten en el baño de la casa en la que estábamos, que era el cuartel de esta unidad militar, y se meten con él 3 hombres adultos. Y durante hora, hora y media le están torturando. Primero a puñetazos y después le pegaban con hebillas del cinturón. De hecho, tengo grabado el sonido del chaval. Después de, pues eso, de la golpiza, salieron los 3 hombres y nos invitaron a cenar con ellos. Éramos 3 periodistas, 2 españoles y un británico. Y entonces allí, pues veías obviamente que tenían todas las manos peladas de los puñetazos, y el silencio era atronador. Y en un momento dado, uno de ellos nos preguntó: ¿qué haríais con él? Ojo a la pregunta, ¿eh?
1: Wow.
0: Entonces yo le dije, claro, yo hablé con sinceridad, también vienes de, pues eso, de un estado de derecho. Y dices, hombre, pues si ha hecho algo malo, lo meterían a la cárcel. La respuesta de aquel hombre fue: en la Siria actual no tenemos cárceles. Quizá tengamos en las nuevas. Y te das cuenta de que en el momento que nosotros nos íbamos a ir de esa casa, a ese muchacho que lo habían esposado en el radiador de la cocina y tenía la cara deformada de los golpes, lo iban a ejecutar. Ese mismo tipo que dijo eso y que seguramente fue el que apretó el gatillo, unas horas antes había estado sentado con nosotros hablando de sus hijos, que hacía meses que no los veía y que les echaba de menos. el mismo que iba a dejar sin hijo a un padre y a una madre, para que te des cuenta de que las buenas personas en un momento dado en la guerra se convierten en un diablo.
1: Te saludan desde Irlanda, desde Minatitlán, en Veracruz, México, y te hacen una pregunta que si puedes muy breve contestar, aunque bueno,
0: sí, claro,
1: que es difícil. ¿Cómo ves el futuro de Siria? La pasada semana estuvo el coronel Pedro Baños aquí y sí, nos contaba que no tenía ninguna esperanza con su actual dirigente, que anteriormente era terrorista.
0: A ver, es un problema, ¿eh? Porque mira, de hecho estaba leyendo antes de estar con vosotros que ha habido un atentado de Estado Islámico en Siria y han asesinado a dos soldados norteamericanos y a su intérprete.
1: Sí.
0: O sea, estamos hablando que sigue habiendo Estado Islámico, sigue teniendo presencia. Entonces, la situación del país es bastante grave. Está en manos de un yihadista, que es el mismo tipo que ordenó que a mí se me secuestrara, que era el líder de Al-Qaeda. Hay limpieza étnica en la zona de Tartus y de Latakia, de todos los partidarios de Bashar al-Assad, a los que están pasando a cuchillo. Pero luego, al mismo tiempo, vemos que muchos líderes europeos y muchos líderes occidentales se están sentando con este señor, que es un terrorista, para, pues no sé muy bien si empezar a negociar la reconstrucción del país, porque eso da mucho dinero, o prometiéndole algo, no lo sé, pero yo no veo esperanza en Siria. De hecho, cuando cayó Bashar al-Assad, muchos sirios que estaban en Europa fueron para allá y esos mismos han tenido que volver porque se han dado cuenta de que aquello no va a ningún sitio. Llevamos ya un año, se supone, de gobierno de transición y yo no tengo esperanzas, por desgracia.
1: Pero qué increíble país era Siria, ¿eh? Yo tengo una piedra que me regalaron, el del Bagdad Café. Y tengo muy buenos recuerdos de la gente que conocí allí, que seguramente estarán en otro sitio.
0: Pues, o muertos o exiliados.
1: Sí, 1:50, 2:50 en las Islas Canarias. Déjame que hagamos un pasito más y hablemos de otras aventuras, claro, en las que tú te metes, que debes estar muy valiente, muy valiente.
2: Nuestro invitado de hoy se ha comprometido a enseñarnos la cara oculta, dura y terrible de nuestro planeta. Para ello ha viajado por medio mundo a la búsqueda de esos temas que no nos gusta ver, pero que existen. Este es un ejemplo.
3: Honduras lleva 3 décadas viviendo bajo el yugo de maras y pandillas.
4: Las pandillas son un problema mayúsculo para Honduras.
5: Espera, que aseguren y entramos, porque ahora nos vamos a meter en la boca del lobo.
2: Con su trabajo en ese territorio pampliega, nos enseñaba el universo de las maras, de los narcos, de los sicarios y mucho más. Él mismo nos lo explica.
1: ¿Por qué te metes, Antonio, en este tipo, en esas bocas del lobo?
0: Pues porque
1: déjame que diga, un programa que yo no me perdía nunca, Territorio Pampliega, que ojalá vuelva pronto y ojalá vuelva a nuestra casa. Aquí a nuestra casa sería un buen sitio para estar. Dime.
0: Pues mira, porque al final yo creo que la cabra siempre tira al monte, ¿verdad? Y el ser humano, en este caso yo, necesito ese pequeño chute de adrenalina y sentarme con los malos cara a cara, mirarles a los ojos e intentar no entender, pero sí intentar comprender por qué hacen lo que hacen. Entonces, por desgracia, esa gente está en los sitios más complicados. En este caso habéis puesto el corte del programa de Honduras, pero nos hemos sentado con narcotraficantes en España, nos hemos sentado con sicarios. Yo quiero entender a esa gente de por qué hacen lo que hacen y sobre todo si tienen ese atisbo que hablábamos antes de siguen siendo personas, siguen siendo buenas personas o ellos mismos se consideran buenas personas, que es otro de los temas que habría que hablar con ellos, ¿no? Uh-huh. Que muchas veces están tan disasociados que no son conscientes de lo que es la realidad. Pero hay que sentarse con ellos y hay que darles voz.
1: Vale, luego vamos a hablar de sicarios y del narco.
0: Sí.
1: Pero estuviste, yo te digo, no me perdía, si pudiera, nunca el programa, en minas, creo que era en Perú.
0: Las minas estuvimos en Perú, correcto, sí, en la zona de Madre de Dios, que están las minas de oro, sí.
1: un mundo también tremendo y difícil, ¿no? Controlado siempre por gente un tanto nada buena.
0: Bastante turbia, sí. Perú tenía problema con la deforestación del Amazonas, tenía problemas con las minas ilegales de oro y después obviamente en lo que eran todos los campamentos mineros, lo que había era trata de mujeres. O sea, había mujeres que eran secuestradas, engañadas para ir a los campamentos mineros, en principio para ir como camareras o cocineras, y al final lo que hacían era las convertían en prostitutas. Entonces nos metimos en esos campamentos para intentar enseñar al mundo cómo a las mujeres las engañaban y las convertían en esclavas sexuales de estos tipos, que obviamente no dejaban de ser pues gángsters.
1: Estuviste también con las maras, entrevistándote con alguno de ellos, sí. ¿No? ¿Por qué se mete la gente a ese tipo de cosas? ¿Por qué?
0: Bueno, pues mira, cuando ya te sientas con ellos, entiendes que el ser humano necesita un sentimiento de pertenencia. Muchos de ellos vienen de familias desestructuradas, o el padre los ha abandonado cuando eran pequeños, o se ha muerto, o es alcohólico, les pegaba. Entonces lo que ellos quieren es algún tipo de vínculo y al final también, entre comillas, cariño. ¿Dónde consigo eso? Eso se lo da la Mara. La Mara se convierte automáticamente en su familia. Ellos cuidan del marero o del pandillero, dependiendo cuál de las dos sea. Entonces, al final, ¿qué hacen? Los compran a través de la lealtad y dándoles obviamente un puesto de poder, y poco a poco van entrando en la organización. ¿Qué ocurre? Que una vez estás dentro de la Mara solamente se sale de una forma:
1: muerto.
0: Solamente, yeah. No sales de otra forma.
1: ¿Qué capítulo de los que hiciste de Territorio Pampliega te llamó más la atención?
0: Pues mira, uno de los que más me llamó la atención fue el de Mocromafia, que es una organización criminal que viene del norte de Europa, sobre todo de Bélgica y de Países Bajos, que son los que están, digamos, controlando todo el tráfico de cocaína y que tiene presencia en España. Me llamó mucho la atención porque han convertido Países Bajos en un narcoestado donde el primer ministro está amenazado de muerte y donde la princesa Amalia, heredera del trono, tuvo que huir y refugiarse durante un año en nuestro país. En Madrid estuvo estudiando porque habían puesto precio a su cabeza. Y esa gente, la misma que ha amenazado a estas dos personas, la tenemos en el sur de España. De hecho, en la Costa del Sol está Mocromafia. ¿Y qué hace? Aquí secuestra, aquí hace que la gente desaparezca, aquí deja cadáveres en las calles, hay tiroteos y no somos conscientes de que tenemos ese problema porque tampoco sale mucho en la prensa.
1: Hace poco hicimos un programa que se llama Narcos, hablando precisamente de todo esto también. Sí. Como la fuerza, hablaremos luego en la última parte de las drogas y de este tipo de organizaciones son capaces de cambiar un país como está ocurriendo en Europa, ¿verdad? En Bélgica.
0: Sí. Eso es. Nosotros, por ejemplo, cuando estuvimos grabando Mocromafia en Ámsterdam, nos dimos cuenta de que nadie quería hablar con nosotros, pero nadie, es absolutamente nadie. No solamente la gente que estaba de a pie, o sea, el ciudadano corriente. No, es que fuimos a buscar periodistas para que nos explicaran quiénes éramos y nadie nos dio una entrevista, ni siquiera a cara cubierta, ni distorsionándoles la voz. Estaban
1: acongojados.
0: Sí, pero o sea, a unos niveles que yo no había visto nunca, ¿eh? Y dices, si esta gente está así, será por algo.
1: Ya, yeah. Y lo tenemos hoy en España. Déjame que te lea un mensaje. Cristina desde Mollet del Vallès. Súper saludo al invitado, es francamente conmovedor. Empatizo fácilmente y me cuesta poder sentir tanto dolor. Me alegro de que se haya dejado ayudar, porque esa gestión solo la puede hacer él y consigo mismo. Nadie lo puede hacer por él, pero importantísimo acompañar en ese impulso para volver a sobrevivir. Abrazos sinceros.
0: Pues muchas gracias.
1: Y gracias por estar compartiendo su experiencia, dura lección de vida. Te decía que te necesitamos. En un minutito antes de las noticias, si te quedas un ratito más, si no te importa, si estás a gusto con nosotros.
0: Dale, sí, por supuesto.
1: ¿Sirve de algo eso de todos los capítulos que has hecho de Territorio Pampliega, mostrando ese mundo, iba a decir, cabrón y duro, pues, y gente tan mala?
0: Pues yo espero que sí. O sea, espero, Miguel, que la gente que nos haya acompañado en los 6 episodios de Territorio Pampliega se haya abierto los ojos y haya entendido que el periodismo, 1, es muy necesario, y 2, es que hay que seguir apuntando al mal y sacándolo en medios de comunicación, porque si no sale, no existe, y lo que no existe no importa y no se puede acabar con ello. Entonces yo espero que sí, que hayamos removido conciencia y que la gente sea consciente de la importancia que tenemos nosotros como periodistas.
1: Por eso estás aquí en el programa hoy, que hacemos programas de misterio, y esto es un misterio increíble. En 30 segundos, has tenido miedo por tu vida durante esos capítulos, 30 segunditos, que nos vamos.
0: Sí, en Honduras sí, sobre todo cuando nos metimos en el barrio de la pandilla 18, ahí sí que tuvimos mucho miedo.
1: Pero te liberaste, ¿no?
0: Gracias a Dios, sí. Siempre, de momento sigo teniendo estrella.
1: Claro. He visto un vídeo tuyo de un colega que estaba en Siria con una bomba que había fabricado él, y antes de tirarla le explota encima. ¡Wow! ¡Qué tremendo!
0: Sí.
1: Y seguimos con este invitado, primer invitado especial que tenemos, Antonio Pampliga. ¿Sigues por ahí?
0: Aquí sigo, Miguel, sí.
1: Vale, vamos a estar un ratito más, ¿vale? Detrás de esta introducción, perfecto, quiero que nos sigas contando alguna de tus aventuras y luego recapitulamos. Autor de Cowboys en el Infierno, es uno de los Cowboys en el Infierno, este Antonio Pampliga que tenemos hoy. Vamos con esa introducción.
2: Antonio Pampliega nos ha mostrado con sus trabajos mundos como este. Lo rescatamos del canal de Clarín.
6: Su oficio era matar. Se hicieron millonarios eliminando gente a pedido de jefes de clanes de mafiosos. Estos son tres de los sicarios más sanguinarios del mundo. Jorge Iván Gastelum Ávila. Lo apodaban el Cholo. Era la mano derecha de Joaquín Guzmán Loera, uno de los pocos hombres que tenían contacto directo con el Chapo. Homicida, sicario, ladrón y extorsionador. Según un informe del Departamento de Justicia de los Estados Unidos, Gastelum llegó a controlar un ejército de 200 hombres armados. La crueldad y el sadismo con que mataba al cártel de Sinaloa es comparada con los métodos que emplea el Estado Islámico. El Cholo usaba inyecciones de adrenalina para acrecentar la sensación de dolor de los secuestrados. Era capaz de encerrar gente en gallineros durante días antes de darles el tiro de gracia.
2: Es tan solo un ejemplo de las realidades que nos ha mostrado nuestro invitado con sus viajes. Hablemos algo más de ellos.
1: Te saluda Omar desde Argentina, más oyentes desde Basauri, desde la Patagonia chilena y de infinidad de lugares en España. Antonio, ¿cómo has conocido gente como esta, ¿no? Este personaje que tenemos
0: sí.
1: ahí.
0: Sí, entrevisté de hecho para Territorio Pampliega a dos sicarios latinoamericanos que estaban ya residiendo en España desde hacía unos meses, huyendo de su país, y habían matado muchísimo y de formas bastante crueles. De hecho, recuerdo que uno de ellos, eran dos, uno se dedicaba a disparar y el segundo lo que se dedicaba era a descuartizar personas vivas.
1: ¿Descuartizar personas vivas?
0: Sí, las descuartizaba vivas. ¿Por qué? Uno, porque así les podía sacar información. Dos, por sadismo. Al tipo le gustaba lo que hacía, le gustaba muchísimo. De hecho, una de las cosas que yo le pregunté cuando le estuve entrevistando para la televisión es qué era lo peor que había hecho en su vida. Fíjate, un tipo que descuartiza dice: lo peor que he hecho es que una persona, a una víctima, estaba el tipo arrodillado, besándome los pies y llorando, suplicándome porque tenía hijos y tenía familia. Y le dije: ¿y qué hiciste? Y dice: yo lo maté vivo. Y lo fui descuartizando poco a poco para que fuera sufriendo. Dices, ¿qué clase de persona es esta? Entonces, cuando nosotros hablábamos con él fuera de cámara, cuando se quitaba la capucha porque había enmascarado, te das cuenta de que el tipo tenía la mirada vacía. O sea, era un tipo que daba bastante, bastante miedo. Y como este, entrevistaba bastante, sí. Es la tónica habitual, ¿eh?
1: ¿Y qué cara se te queda cuando estás delante de dos agentes o qué sientes?
0: Bueno, a ver, para mí como periodista es una oportunidad, como te decía antes, ¿no? Sentarse delante del mal, intentar entender el mal, pero al mismo tiempo no dejas de pensar que si las cosas se tuercen, lo mismo la cosa acaba mal. De hecho, recuerdo que en esta entrevista, ya ves que estaba hecha en Madrid, más o menos, o sea, quiero decir, en un sitio buscado por nosotros. Donde
1: ¿aquí en España?
0: Que el ambiente... Sí, sí, está hecho en España. Muy, muy cerca de Mediaset, de Telecinco, de donde tenemos nosotros la cadena. Entonces, era un sitio que estaba, digamos, escogido por nosotros, pero aún así íbamos con pies de plomo porque los tipos son los que son, no dejan de ser dos asesinos. Y en esa entrevista me acompañó mi mujer, me acompañó María, porque quería también escucharlos a viva voz. Entonces, en un momento dado, en el momento que cambian mis cámaras la batería, se acercan uno de ellos y me dice: ¿la morena quién es? Digo: la morena está con nosotros. Dice: ya, pero es que de todos los que estáis aquí es la única que no está haciendo absolutamente nada y lo único que hace es llamar por teléfono. Dice: no nos habéis vendido, ¿verdad? Y le dices: no, no te hemos vendido, ¿eh? La morena es mi mujer. Y le tuve que enseñar fotos en el teléfono para que comprobase que era mi mujer, que era María, porque ellos pensaban que era una policía que le estaba llamando a los compañeros para que fueran a detenerles. Y el problema es que
1: sí,
0: estás jugando la vida con unos tipos que matan. Y a la mínima tontería vas para adelante, vas para arriba. O sea, es que les da exactamente igual estar en Madrid o estar en Medellín, ¿eh?
1: Ya terminando, no sé por qué últimamente estamos haciendo, me lo pregunto yo a mí mismo, ¿sabes? Algunos programas hablando de estas cosas tan duras, el de narcos ahora contigo, y sobre todo hablando de la droga, porque es algo que está cambiando el planeta.
0: Sí.
1: Montones de países en Latinoamérica, en Europa, en España, y no nos estamos dando cuenta, y el poder que tiene,
0: no nos damos cuenta.
1: La cantidad de dinero que mueve.
0: Mueve mucho dinero, mueve... compra voluntades, pone, quita políticos, entonces tiene mucho más poder de lo que nosotros pensamos. Yo siempre, cuando me preguntan sobre el tema de la droga, pongo el mismo ejemplo. Tú, Miguel, que eres un poco más mayor que yo, tú te acuerdas que en los años 80, España, como en otros países del mundo, pero sobre todo en España, hubo un grave problema con la heroína, ¿verdad?
1: Sí.
0: Bueno, pues en los años 80, en Afganistán, había una guerra entre afganos y rusos. Los afganos cambiaban el opio, es decir, la heroína, por armas, la misma heroína que acababa aquí, para que veas que sí que está todo relacionado, que al final eso de que si una mariposa bate las alas en un sitio, hay un huracán en otro, pues así es, y no lo comprendemos. Nosotros, por la situación privilegiada en la que estamos, somos el país más cercano al primer productor de hachís del mundo, que es Marruecos. Después, nuestro clima es muy bueno, por lo tanto, somos uno de los países más productores de marihuana, y nuestros puertos, sobre todo Valencia y Algeciras, son el tercero y el séptimo de entrada de cocaína en Europa. Ese es el problema que tenemos en España. Y como tú bien decías, de esto no se habla. Y aquí tenemos un problema. Obviamente todavía no somos México, pero si no se pone los cuerpos y fuerzas de seguridad de Estado trabajando en luchar contra esto, podemos tener un problema grave.
1: Con medios y con ayudas.
0: Sobre todo con medios. Mm. Porque si habéis hecho un programa sobre narcos y habéis escuchado lo que dicen los policías y guardias civiles, da pena. O sea, sí. Es que ni siquiera tienen armamento para luchar contra los narcos. Ni siquiera tienen chalecos antibalas que paren armamento de guerra. Entonces, así es complicado luchar contra esto. Es muy, muy complicado.
1: Nuestro reconocimiento para ellos. Hay muchos de ellos que nos escuchan, escuchan por la noche. Y casi terminando, Antonio. Preguntan por qué nadie habla de la larguísima guerra en el Yemen, las que hay en África. ¿No vais los periodistas allí?
0: Sí que vamos. O sea, tengo compañeros que van. Por ejemplo, Xavi Aldecoa, que trabaja para La Vanguardia, va mucho a África. ¿Qué ocurre? Pues que si no hablamos de guerras que nos pillan un poco más cerca, como puede ser Siria, que está a 4,000 y pico kilómetros, imagínate meterte en Yemen, meterte en Etiopía o en el Congo. O sea, ya lo que es África, pobreza, negros, y ya si hablamos de otros idiomas, esto no aparece. ¿Por qué? Porque está demasiado lejos, no empatizamos tanto como pueden ser los ucranianos. Entonces, al final, ¿qué ocurre? Son guerras olvidadas. Nosotros, yo que he estado en, por ejemplo, en Somalia lleva en guerra desde el 91, es decir, va a ser 35 años el año que viene. De eso no se habla, ni se va a hablar. ¿Y Afganistán? Desde el 79. 46 años va a ser el 27 de diciembre de este año. 46 años y tampoco se habla. Son guerras olvidadas.
1: Ya. Déjame que pongamos a un compañero, Fran Sevilla, recogiendo el premio Cerecedo. Es un compañero nuestro, tuyo también, periodista. Mira lo que dice.
0: Sí.
7: La materia prima de un periodista que recorre el mundo, mi materia prima siempre es delicada. Son los seres humanos. Sus venturas y desventuras, sus sentimientos y sufrimientos. Y por encima de todo, en tantos conflictos y catástrofes, su condición de víctimas. No puedo, tras haber visto lo que he visto, escuchado lo que he escuchado, narrado lo que he narrado, no puedo ni quiero entender mi trabajo como periodista, como reportero, sin un compromiso con las verdaderas víctimas.
1: Necesitamos gente como vosotros, como Fran Sevilla, como tú, como todos los corresponsales de guerra que estáis por ahí mostrándonos esa parte del mundo y sobre todo avisándonos de cosas que pueden llegar.
0: Sí.
1: ¿Lo has oído? ¿Lo tienes claro?
0: ¿Perdona?
1: Digo que sí, lo has oído, sí, lo tienes claro, que necesitamos gente como tú.
0: Sí, lo he oído, creo que es la tercera vez ya que me lo dices. Sí.
1: Y forma de contacto contigo, si queréis saber más, disfrutar un ratito con Cowboys en el infierno, esta es la obra de Antonio Pampliga, y ese territorio Pampliga, que vuelva a la televisión, que vuelva con nosotros.
0: Ojalá.
1: Aquí en televisión española sería muy bien que viniera. ¿Forma de contacto contigo?
0: Pues mira, mis redes sociales, tanto Twitter como Instagram, es apampliega. Y luego si me quieren mandar algún correo, pues es antonio.pampliega@gmail.com y ahí suelo contestar, además que lo antes posible, si está en mi mano. Y luego obviamente, como tú bien has dicho, pues ahí tienen la historia de los Cowboys, que bueno, pues es un acercamiento a lo que es la corresponsabilidad de guerra, y por qué no decirlo, son los herederos de ese territorio comanche de Reverte.
1: Te doy las gracias. ¿Vas a presentar el libro en algún sitio o vas a descansar ahora en estos?
0: Pues mira, acabo de llegar a Málaga de Pontevedra, que presenté ayer en la UNED, y este 2025 se acabó. Ya hemos hecho 19 presentaciones, pero en 2026 ya me están empezando a aparecer más, así que seguiremos dando mucha guerra con los Cowboys, que vamos por la tercera edición y esperemos que haya muchas más.
1: Seguro que sí. Espero que hayas disfrutado estando con nosotros. Un placer.
0: Mucho, un
1: placer y un honor tenerte, y te vuelvo a decir, necesitamos gente como tú.
0: Muchísimas gracias, Miguel, y gracias a todos los oyentes de Espacio en Blanco y también a tu equipo. Gracias por todo.
1: A ti. 2:18, 1:18 en las Islas Canarias. Seguimos adelante.
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1: ¿Recuerdas esta sintonía? Es la que te da paso.
20: Me acuerdo y me encanta.
1: Álvaro Martín, buenas noches, ¿cómo estás?
20: Buenas noches, Miguel. Pues sobrecogido con lo que tenemos, y ahora vamos a soñar un poco también y a imaginar si es posible el viaje en el tiempo.
1: Como en Misterios. Periodista, hace rutas por Madrid, hace un programa en... ¿Qué se llama?
20: Sí, Madrid Misterioso en Onda Madrid.
1: En Onda Madrid. Uh-huh. No sé, cuéntanos, nos vas a llevar, lo habíamos anunciado por ahí, los mensajes de Dodel.
20: Sí, de Doddeston.
1: Doddeston.
20: Doddeston es un pueblecito de Reino Unido, muy cerquita de Liverpool y casi en la frontera con Gales. Apenas tiene hoy en día unos 700 habitantes, un pueblo muy pequeño, donde en los años 80 se dieron una serie de fenómenos extraños. En una casita, lo que allí llaman un cottage, que sería algo así, como una especie de cabaña, a una pareja y a unos amigos que tenían, que ahora presentaremos, y en el cual se dan unos fenómenos de contacto sobrenatural, aparentemente, con otras líneas temporales.
1: Qué curioso. La historia tengo aquí, se publicó como una ficción, es decir, que se publicó...
20: Claro, es un libro que en inglés, de momento solo lo tenemos en inglés, se llama The Vertical Plane, que es el plano vertical, y veremos que eso tiene un sentido. Lo firma Ken Webster y se publica en la categoría, tú te vas a una librería y lo tienes en la balda de no ficción, o sea, ensayo, investigación, no es una novela.
1: Y sin embargo pasan cosas que son increíbles. Sí. ¿Personajes qué? Para entenderlo y ponemos algún corte que tenemos que nos has traído.
20: Pues sí, vamos a presentar otoño de 1984 y el protagonista y el que firma este libro se llama Ken Webster, profesor. Su pareja por aquel entonces, Debbie Oakes, ambos vivían en esa casita, en este pueblecito pequeño, en Doddeston, y a este dúo se incorporará una amiga de los dos que se llama Nicola. Esta chica venía de hacer un viaje por África y les viene a visitar, y de esto que se queda unos días y se va estirando la cosa. Yeah. Y ella, como está de invitada allí, pues los ayuda como puede, y ellos tienen que hacer una reforma en la casa. Y durante esa reforma empiezan a pasar cosas extrañas, y la propia amiga, que era ajena a esa pareja, Nicola, también es testigo de lo insólito, de lo extraño.
1: Escuchamos el primer corte, si te parece.
3: Doddeston es una localidad situada en Chester, en el condado de Cheshire, en Inglaterra, con una población estimada de 500 personas en aquella época. En el año del 84, de 1984, Ken Webster, junto con su novia Debbie Oakes, vivían en una pequeña cabaña ubicada en Kinnerton Road, y Ken era maestro de una escuela secundaria de aquella zona, y Debbie se dedicaba a la música y le encantaba tocar el saxofón. En noviembre de ese mismo año, recibieron la visita de una amiga, Nicola Bagley, quien había estado viajando por África durante 3 meses... y volvió a Inglaterra para quedarse a vivir un tiempo con ellos, con sus amigos. Justo cuando Nick llegó, Deb y Ken estaban remodelando la planta baja de la cabaña. Entonces, como agradecimiento, pues les empezó a ayudar y le tocó a Nick pintar la cabaña en la parte de abajo. Cuando Nick estaba pintando, le preguntó a Ken sobre unas extrañas marcas que tenía una pared que estaba entre la cocina y el baño. Las marcas parecían ser huellas de pies, pero extrañamente se miraban 6 dedos. Y otra de las extrañezas es que los pasos parecían estar hacia arriba en forma vertical. Ken le dijo que esas marcas estaban ahí desde hace un año y que nadie había confesado la travesura, que le había preguntado a varias personas que habían entrado a la casa, pero que nadie lo había hecho. Obviamente siguieron con su trabajo y pintaron todas las paredes borrando las extrañas marcas de pies. A la mañana siguiente, al pasar hacia el baño, Ken pudo ver que en la misma pared estaban marcadas otra vez estas huellas de 6 dedos. Primero pensó que eran marcas antiguas, o sea, las mismas marcas, pero después, cuando las vio bien, dijo no, están acomodadas de manera diferente. Poco a poco los sucesos paranormales comenzaron a ser mucho más frecuentes y más extraños, pues ahora las puertas y ventanas se azotaban de pronto, sin razón aparente, sin que hubiera una ráfaga de viento. Los ruidos en el piso de arriba comenzaban a ser más estrepitosos. Ken y Deb se despertaban por las noches porque sentían que alguien los estaba observando dentro de su habitación. Y Nick, una tarde, vio una sombra densa que pasaba caminando hacia la cocina.
1: Wow, ¿cómo se presenta el tema, eh?
20: Así empieza, y el libro comienza más o menos así. Vamos a resumir en este ratito un libro que es extenso y vamos a ir al grano, ¿no? Uh-huh. Empieza todo con un poltergeist, ellos lo califican así, objetos que se mueven solos, esas manchas que aparecen en la pared en forma de pies.
1: Y de 6 dedos.
20: De 6 dedos, ¿y quién camina por la pared? Y entonces ellos pintan y vuelven a aparecer esas marcas de pies. Y se quedan de piedra porque, bueno, pensaban que era una broma, pero en la noche en la que pintan, a la mañana siguiente, que no ha podido entrar nadie en ese ratito tan corto, vuelven a aparecer, y cuidado, unas huellas más o menos de una talla 35 que nadie tenía en esa casa. Es un pie pequeño para ellos. Eso se queda ahí, Al principio piensan, ellos son muy escépticos, piensan que es una broma, que alguien del barrio o algún amigo suyo les está gastando una broma, pero los fenómenos van cada vez a más. Estamos en el otoño de 1985 y estos fenómenos, que consisten en eso, en portazos, ruidos como de traqueteo por los techos, como si alguien estuviera caminando incluso por el tejado. Esa sombra que ve la amiga Nicola, que le deja tan impresionada que más de una vez está pensando marcharse de esa casa. Y, como digo, empiezan a ver cómo los objetos desaparecen, cambian de lugar. O fíjate que esto es muy frecuente y de hecho aparece en la película de Poltergeist, en esta película tan famosa. Apilados, objetos apilados que nadie ha tocado. En un equilibrio imposible, que soplas y se caen, y estaban apilados así.
1: Ellos descartan que no era broma, que no había entrado nadie en casa, ¿no?
20: Ellos al principio desconfían de un amigo que se llama John, que es un guitarrista, porque ellos tienen un grupo y tal, y al final se dan cuenta de que cuando esto ocurre, John estaba lejos de esa casa, no siempre iba a visitarlos, ni siquiera a diario, pero bueno, por intentar buscar algún culpable. Y además, los fenómenos tienen una complejidad que ellos creen que su amigo, que es muy noble y es muy sencillo, no puede ser capaz de hacer esto y lo que viene ahora, porque después del poltergeist, o más bien a la vez que el poltergeist, llega un ordenador a la casa y empiezan a recibir esos mensajes, que es lo más famoso, más allá del poltergeist, esos mensajes inquietantes de otra época.
1: Déjame que escuchemos un corte que creo que resume también algo de esto.
3: Sí. Nick, la amiga que había llegado de África, intentaba formar una banda alternativa para poder generar un poco de lana, de dinero, y así comenzar a escribir unas historias cómicas que ella quería hacer. Ken le dijo que con la nueva tecnología que había para esa época sería mejor que comenzara a escribir sus historias en una computadora. Obviamente no tenían una computadora ni el acceso tan fácil a una, pero él le dijo que en la escuela donde trabajaba tenían unas computadoras y él iba a pedirle a la escuela que le prestaran una para llevarla a la casa. Unos días más tarde, Ken llegó con una microcomputadora BBC y la colocó en la mesa de la cocina, que era la única que tenían en la casa, para que Nick comenzara a trabajar. Ken le explicó a Nick el funcionamiento de la computadora, el cual era muy fácil de entender, pues estas se usaban para enseñar a niños de secundaria, entonces era algo muy sencillo. Nick aprendió muy rápido y Ken le entregó un disquete para que comenzara a grabar todos sus trabajos. Un domingo de diciembre, cuando Ken y Deb volvían de visitar a unos amigos en una ciudad cercana, se dieron cuenta de que la computadora estaba encendida y la pantalla mostraba la imagen de arranque. Ken pensó que Nick había olvidado apagar la máquina y con curiosidad comenzó a manejar la computadora para ver qué era lo que estaba escribiendo esta Nick, ¿no? Ken se dio cuenta de que su amiga guardaba sus trabajos con títulos cortos, específicamente con una sola letra. Pero dentro de toda la lista de archivos había uno diferente que tenía el título KDN y encontró un texto bastante extraño.
1: Estamos hablando de 1985-86, no había ordenador.
20: 84.
1: No había,
20: a ver,
1: estaban, ni internet ni nada de ese tipo de cosas.
20: Internet era un proyecto secreto militar en aquella época. El DARPANET y todo esto que se comentaba. No había llegado a los hogares. O sea, no podemos hablar en este caso de que le han hackeado el ordenador. El ordenador, para que todo el mundo se haga una idea, tenía 32 kilobytes de RAM. Eso no es nada. Eso no te cabe. Fíjate, Miguel, no te cabe en la memoria de ese ordenador ni una foto en baja resolución, ni una. Solo tenía un procesador de textos y además te cabían 16 documentos de texto, no más. Con eso se tienen que apañar. Ellos quieren empezar a escribir y llega ese ordenador, porque como él era maestro, Ken lo trae de la escuela, prestado. Lo utilizan y un día, cuando están, como decían esta introducción, están llegando de dar un paseo, tal, se encuentran con el ordenador encendido, que lo habían dejado apagado. Y Ken dice, bueno, pues voy a cotillear lo que está escribiendo aquí mi amiga. Hasta aquí nada raro. Y en esto que ve los documentos de la amiga, que tienen por título A, C, 5, nada. Y encuentra uno que dice KDN, que es Ken, Debbie, Nicola, KDN. Les está llamando a ellos. Y este mensaje, el primer mensaje extraño que reciben, dice, empieza diciendo, pues, una cosa muy críptica, dice, traducido: ciertas son las pesadillas de una persona con miedo. Seguros son los cuerpos del mundo silente. Es como una especie de poema oscuro. A esto le sigue, no voy a recitarlo entero, una canción tradicional inglesa que habla de un gatito que se va a Londres a buscar fama y fortuna. Y termina diciendo: no debes perder la fe, será lo que te redima. ¡Pum! Esto no lo había escrito Nicola, no lo había escrito Ken, ni nadie por el estilo. Piensan, todavía siguen pensando, que alguien se está colando en su casa a poner esos mensajes, alguien humano, que es lo que al final pensaríamos todos, porque hay que intentar buscar una explicación racional. El problema es que pasan los días, estamos ya en diciembre de 1984, pasan los días y llega otro archivo. En este segundo archivo lo firma alguien que se identifica como LW, después sabremos que este LW se llama Lucas Weinman, que le dice que alguien en su casa, el mensaje es, alguien en mi casa está perturbando la paz de mi hogar. He visto a un hombre y a una mujer. He visto luces diabólicas y objetos de lujo. Por favor, necesito una respuesta. ¿Quién está al otro lado? Y aquí se forma un bucle como en la película de los otros, que nadie sabe quién está vivo y a qué realidad pertenece. Y empiezan a hablar como un partido de tenis, 1984... y la época de este tal Lucas, que después descubriremos porque le empiezan a preguntar cosas, que es el siglo XVI.
1: Explícame esto, Álvaro. Qué cosa tan increíble y tan extraña. Bueno,
20: ellos dejan el ordenador abierto y les llegan estos mensajes que al principio son unidireccionales. Desde la época de este tal Lucas, que luego sabremos que es 1521... A la actualidad, a 1984 y hasta el 86 van llegando mensajes. O sea, ellos dejan el ordenador, inician sesión, abren y hay un documento nuevo, que es un mensaje nuevo. Al principio, como digo, unidireccional, del pasado al presente. Pero hay un momento dado en el que le llegan mensajes de, por favor, identifíquese quién está en mi casa.
1: Es como si alguien estuviera viendo desde una dimensión que no es la actual, que en su casa donde él había vivido anteriormente hay gente.
20: Claro, hay gente con aparatos muy raros, con objetos diabólicos que esta persona desde 1521, pues imagínate una linterna, imagínate un ordenador, no te quiero ni contar. ¿Qué es eso? Pues un objeto del diablo. Y le dicen, identifíquese, ¿qué está pasando? Bueno, pues ellos contactan con los del presente, Ken, Debbie, contactan con un amigo suyo que se llama Peter Trinder, que es filólogo y conoce el inglés antiguo, el latín, porque a todo esto los mensajes están escritos que son apenas descifrables, porque es un inglés antiguo como si aquí hablamos del castellano antiguo, que habría palabras y giros que no comprendemos. Entonces el amigo analiza los mensajes y dice, el amigo dice lo siguiente, hay incluso expresiones que yo no entiendo y conozco la materia. Hay dos opciones. O es una broma muy, muy, muy elaborada, que no la puede hacer cualquier persona, sino con conocimientos profundos en la materia, para falsear ese idioma antiguo, o es otra cosa. En cualquiera de los dos casos, dice Peter, es muy interesante, por lo que, ¿por qué no le escribís a él? E intentáis entablar una conversación. Y ahí es cuando empieza un diálogo. Le preguntan, ¿cuál es tu rey? ¿De qué época vienes? ¿Cuál es tu historia? Tenías mujer, tenías hijos, y este tal Lucas Weinman
1: va contestando.
20: Dejan el mensaje y al cabo de un rato, pum, aparece un mensaje nuevo. Desde ese otro espacio-tiempo que se está solapando en un plano vertical, digamos, ese 1521 con este 1984.
1: Yo no sé si me tienes que explicar algo más, porque yo no entiendo nada.
20: Yo tampoco, yo alucinaba, y recordemos que esto... Por cierto, este hombre, Ken Webster, sacó una nueva edición del libro en 2022. No se desdice de una sola palabra, ni de una sola coma. Debbie ha asegurado siempre que lo que les pasó aquellos días, ellos no lo falsearon. Ellos no saben lo que ocurrió. Total, que iban dejando mensajes con este señor, y este señor, desde otra época, decía... Amigos, estáis perturbando la paz de mi hogar. No solo eso, sino que mi sirviente me está viendo hablar aparentemente solo. Y me están acusando. El sheriff del condado me tiene el ojo puesto porque dicen que soy un brujo. Que qué pasa en mi casa, que se mueven las cosas solas. En su casa también había lo que diríamos un poltergeist. Bueno, esta historia es muy larga, pero acaba en prisión este tal Lucas, que luego descubriríamos que dio datos falsos a propósito porque no quería desvelar su identidad por miedo. Sabemos que se llamaba Thomas Hartmann, que por cierto rastrearon a este segundo nombre en archivos y encontraron quién era.
1: Que existía.
20: Es un personaje real que
1: es de ese siglo.
20: Pero después de mucho investigar, descubrieron que existía. A todo esto fueron pasando los meses y en esa casa ese poltergeist no solo no cesaba, sino que iba increciendo, bajones de temperatura. Aparecieron, Miguel, una serie de sillas y butacones, sofás, apilados unos encima de otros, que no lo había hecho nadie. Esos mensajes fueron apareciendo hasta que hay un mensaje extraño en el que este tal Lucas dice: pensé que me decís que venís de 1985, ya estábamos en el año siguiente. Yo pensé que no, que veníais del año 2109, del mismo lugar del que vino un señor a traerme la caja de luz. Es que hay otro factor más, hay tres tiempos: el tiempo pasado, el tiempo actual, que es 1985, y una tercera fuente de mensajes que se sabe por cómo escribe, que es distinta de las otras, que es alguien o algo llamado 2109. Que este Lucas dice: un día estaba yo al calor de la chimenea, se encendió un fuego verde, salió un señor, una figura de ese fuego, me dijo: no temas, te vengo a traer la caja de luz. Y este Lucas decía: cada vez que yo estaba cerca de ese objeto, yo hablaba y lo que yo hablaba se traducía a palabras. Imagínate una tablet, pero en 1521. ¿Y qué pensaría la gente de alrededor? O que estaba loco, o que tenía un pacto con el demonio.
1: ¡Qué historia! Tenemos un cortecito que no sé si da alguna idea
20: Tiene que ver, para presentarlo, con los últimos mensajes que van llegando a estos, que son ya a principios de 1986.
1: Lo escuchamos.
3: El mensaje decía: Catherine estaba durmiendo en el asiento de la chimenea, así que fui a recogerla y llevarla a su cama cuando vi una luz verde brillando en las paredes de mi chimenea. Y de esta luz salió lo que pensé que era el mismísimo diablo. Nunca temí tanto por mi alma en mi vida, pero tenía tanto miedo que no podía alejarme de este extraño mensajero. Él dijo: no temas, buen Tomás, eres un gran hombre, y se fue dejando los lems, que parecían ser lo mismo que tu caja de luces. Inmediatamente desperté a Catherine, pero ella no vio los lems ni me escuchó hablar con nadie. Los lems brillaron, pero Catherine no los veía. Estaba tan preocupado por mi cordura que hablé la oración del Señor toda la noche. Luego, dos días después, Catherine estaba cantando en la chimenea junto al fuego y el lems, y en ese momento vi que sus palabras aparecían en él. Así que cuando Catherine salió a caminar, probé versos para mí y otras palabras y adquirí conocimiento sobre los lems.
1: Qué curiosa historia. Se mezclan varias cosas, el diablo.
20: Y aclaro que cuando habla del lems, es lo que diríamos que es el ordenador que le proporciona esta entidad llamada 2109 al señor del siglo XVI, a Lucas. Eso es lo que llama él el lems. Y cuando dice que su hija estaba cantando, Catherine estaba cantando, y lo que ella cantaba salía en la pantalla, recordemos cuál fue el primer mensaje: una canción tradicional inglesa y unos poemas que este tal Lucas estaba recitando, algo como accidental. La entidad llamada 2109 se manifiesta como autoritaria, habla siempre en mayúsculas y contesta preguntas de ciencia muy interesantes. Daría para mucho, pero cosas que se han demostrado tiempo después de esa época. Eso es uno de los factores que nos hace pensar que no estamos ante un fraude, o si es un fraude, está muy muy bien orquestado, pero también orquestado que se nos antoja bastante complicado. Entonces, la idea que subyace en este libro de Vertical Plane es que en esa casa, en ese momento, y se sugiere que es porque hay un cruce de líneas electromagnéticas debajo de la casa, se dio el que si tú colocabas el ordenador justo encima de esta mesa, conectabas con ese momento, con ese pasado y ese futuro, pero si lo colocabas un metro más para allá, ya no. Era por estar en el lugar apropiado, en el momento apropiado. Y otro factor, y lo dejo ahí: Debbie, la novia de Ken, soñaba con Lucas y soñaba con el espacio-tiempo. Hay un físico francés de apellido Garnier Mallet que decía, un físico, teórico, decía: cuando soñamos podemos viajar en el tiempo.
1: Qué curioso. ¿Qué pasó con Lucas?
20: Lucas al final se tuvo que marchar, fue perseguido, fue encarcelado y luego liberado.
1: Estamos en el tiempo antiguo.
20: En su tiempo antiguo, sí. En su 1500 y pico, se tuvo que marchar a Oxford, se tuvo que marchar a otra población y adoptar un perfil bajo, porque tanto él como su hija, que es lo que más miedo le daba, según expresaba él, fueron acusados de brujería. Entonces, para templar las aguas, se fueron a otro sitio a vivir y a empezar una nueva vida, y ahí cesaron los mensajes. Pero él dijo una cosa muy misteriosa. En Oxford yo voy a escribir mi experiencia, pero para que no ese libro no lo quemen y no me traten a mí de brujo, lo esconderé muy bien. Confío que en tu tiempo encuentres mi libro. El libro no ha aparecido a día de hoy, pero hay gente por todo Reino Unido buscándolo.
1: Wow, y a los dos protagonistas del tiempo actual, ¿qué les
20: pasó? Ellos continuaron con su vida, el libro se vendió muy bien en su momento. Ahora el original pues cuesta un dinero de segunda mano y, como te digo, ha salido una nueva edición revisada, etcétera, pero ellos siguieron con su vida normal. Si se han lucrado con esto ha sido mínimamente. Han seguido, él es profesor, pues seguía siendo profesor, ella trabajaba en el mundo de la música, no sé qué habrá hecho después, digo, cuando los eventos del libro, pero, como te decía, jamás se han desdicho en una sola coma y siempre han dicho que lo que les pasó, bajo su punto de vista. Hay teorías sobre si pudo ser un experimento de una agencia secreta. Hay teorías de mucho tipo. Pero ellos piensan, lo que nos pasó fue real, el poltergeist que allí ocurría fue real, las cosas que se movían y aparecían apiladas es real, y nosotros no sabemos con qué tipo de inteligencia estábamos conectando, pero tenemos la sensación, primero, de que fuimos manipulados por esa entidad llamada 2109, y segundo, de que pudimos tener un atisbo de conexión con otro espacio-tiempo, sobre todo con el pasado, porque se pudieron corroborar datos que aportaba este señor, incluso encontrarle en los archivos de un colegio que llevaba siglos en activo en Reino Unido y donde él dice que había estudiado. Y al buscar a ese su nombre real, se llamaba Thomas, este tal Lucas, se descubrió que existió este personaje. Es decir, si fue un fraude, como hay algunas versiones que apuntan, estaba tan elaborado, tan trabajado, incluso tirándose a la piscina con eventos que iban a ocurrir en el futuro, que luego se comprobaron que sí que ocurrían, que el que lo hiciera, nos quitamos el sombrero y era un genio.
1: Mirad, para que me he contado historias y he escuchado historias extrañas, pero wow, esta es tremenda. Prepara más, ¿vale?
20: Sin duda.
1: ¿Forma de contacto contigo?
20: Pues buscando Madrid Misterioso, buscando Álvaro Martín, me pueden encontrar. O el podcast que tengo, aparte de todo esto, que se llama Ecos de lo Remoto.
1: Ecos de lo Remoto se llama.
20: Donde fuimos el primer programa en tratar este tema hace ya bastantes años.
1: Sí.
20: No ha sido hace poco. El primer programa en habla hispana, quiero decir. Y espero que se trate mucho porque es un tema apasionante y muy desconocido en España. Y sé que ahora, después de estar aquí en Espacio en Blanco, mucha gente se interesará. The Vertical Plane se llama el libro.
1: Te lo agradezco. Espero que sigas bien. Feliz Navidad, feliz año.
20: Felices fiestas.
1: Espero seguir viéndote en el Espacio en Blanco. Ya sabes que eres un miembro de la familia. Y sigue preparando.
20: Así me siento y te mando muchos saludos de muchos oyentes que se vienen conmigo de ruta.
1: A las rutas.
20: Y me dicen que son oyentes de toda la vida de Espacio en Blanco.
1: Hay gente inteligente por ahí. Gracias. 2:44, 1:44 en las Islas Canarias. Digo que son inteligentes porque escuchan el programa y porque van contigo. Y bueno, y porque están en Radio Nacional. Seguimos enseguida.
4: Hola, buenos días, buenas noches, Miguel. Y todo el equipo de Espacio en Blanco, felicidades por el programa. Os sigo hace muchos años, soy Tony, Barcelona. Y acabamos de estar en Praga, en el cementerio judío. Estamos haciendo una ruta por Europa Central, siguiendo la Navidad, la magia de la Navidad en los mercados de Navidad de las capitales de Centro Europa, que son una auténtica maravilla. Pero el cementerio judío de Praga tiene un algo. No me he atrevido a hacer la grabación esta desde allí para no romper el silencio que había y la magia que se respira allí, pero no quería dejar de saludaros desde allí. Buenas noches, seguid así y muchas felicidades.
1: Como nos gusta que nos mandéis diferentes mensajes desde donde estáis. Hay un número donde podéis mandar un WhatsApp, 633-50-50-11, 633-50-50-11, y ahí esperamos vuestros mensajes para decirnos desde dónde nos escucháis, y gracias por hacerlo. Y nos vamos ahora, vamos a ponernos en otro campo y nos vamos con nuestro naturalista y a ver qué historia curiosa cuenta hoy.

0: Tú eres un tío duro y tenías que estar ahí, estar en el espacio en blanco para descubrir los misterios de la naturaleza. Y ya veréis, hoy vamos a ir a cazar gamusinos, ya veréis. Eso me decían a mí y Luis cuando salíamos por ahí por la noche o en el campo. Vamos a cazar gamusinos. Nunca he sabido lo que eran los gamusinos, pero no me he equivocado. Hoy no vamos a hablar de gamusinos. Nos vas a hablar de...
1: No. Vamos a hablar de gusarapos. Que parece la misma cosa, pero no lo es. No lo es.
0: Vale. ¿Qué son los gusarapos? ¿Qué es eso?
1: Pues mira, según Miliki, cuando yo era chaval, un gusarapo era un muñeco de trapo. Pero no, la verdad es que un gusarapo es un ser que existe, es un tipo de gusano platelminto, es decir, un gusano plano, que es parásito y que tiene una forma de vida impresionante, porque lo que esta noche vengo a contaros es que para reproducirse el gusarapo necesita esclavos, y especialmente esclavos suicidas. Es decir, que el gusarapo consigue que las hormigas se suiciden, todo por su bien. Imagínate qué aventura.
0: A veces cuando me llevaba mi gente a pescar por ahí, algunas veces me decía, vamos a coger gusarapas para ponerlas de cebo. ¿Es lo mismo? ¿Son animales que viven en el agua o no tiene nada que ver?
1: Sí, sí, por supuesto. Por supuesto, se la llama también gusarapas, y efectivamente su medio habitual es el medio lacustre, el medio que tiene que ver con el agua. Son bichitos que el ser humano puede llegar a observar, o sea que no son tan microscópicos como muchas veces se ha creído, de manera que se les llega a ver.
0: Había que levantar las piedras del río, se daba la vuelta y ahí estaban sus animalitos, ¿no?
1: Sí, sí, sí. Bueno, además, fíjate, se les llama, por ejemplo, en Latinoamérica, se les conoce como duelas, la duela del hígado, así se les llama, porque sobre todo parasitan fundamentalmente el hígado de las vacas y de las ovejas.
0: ¿Qué me dices? Pero
1: si
0: están en el agua, ¿cómo van a parasitar luego las...? Explícame.
1: Sí, bueno, lo hacen a través del conducto digestivo. La vaca cuando bebe agua es muy posible que absorba una serie de seres microscópicos y a veces no tan microscópicos, como es el caso de los gusarapos. Y una vez que en la vaca se instala este animal, se dirige a la zona del hígado, ahí se enquista y ahí poco a poco va evolucionando, de tal manera que cuando ya más o menos está grandecito el gusarapo, es excretado por la vaca y por tanto aparece en el estiércol. En el estiércol es donde encontramos los huevos del gusarapo. Y el estiércol es una delicia para un animal que necesita el gusarapo para llevar a cabo su reproducción, que es el caracol. Los caracoles son los que se van a comer ese excremento de vaca, por eso es muy habitual en un prado, en Cantabria o en Asturias, ver la humedad del ambiente. Casi siempre hay o babosas o caracoles en la zona. Bueno, y es porque a los caracoles les priva el huevo del gusarapo. Y una vez que el caracol se ha tragado ese huevo, lo que hace es también el gusarapo se desarrolla dentro del caracol, ya todo le parece poco, y lo que hace el caracol es expulsarlo envuelto en su baba, en esa mucosa que tiene el caracol. La baba de caracol hay que tener cuidado porque lleva huevos de gusarapo, ¿vale? Y entonces aquí viene la parte más interesante de esta historia tan extraña.
0: Luis, me has bebido algo hoy que has mezclado bichos del agua, después van a las vacas, después llegan los caracoles y luego has tomado algo raro esta noche.
1: De momento no, pero la historia es que es bastante rocambolesca. Por cierto, historia, y esto hay que dejarlo claro, que has

0: sido investigada a fondo por un investigador, un zoólogo de la Universidad de Alcalá de Henares. Esta persona ha conseguido descubrir una serie de cosas que la ciencia internacional no conocía, y estamos hablando de una investigación que realmente es portentosa por la cantidad de datos que aporta.
1: Vale, decías que el caracol, la baba, ¿qué pasa después?
0: La baba del caracol, a su vez, es muy atractiva para las hormigas. Y las hormigas se comen esa baba de caracol y con ella se comen las larvas del gusarapo. ¿Y qué hace una larva de gusarapo dentro de una hormiga? Pues esto es lo que ha descubierto este zoólogo de la Universidad de Alcalá de Henares. Sobre todo ha descubierto cómo viaja dentro de la hormiga hasta el cerebro el gusarapo. El gusarapo lo que hace es parasitar el cerebro de la hormiga. Ya te digo, Miguel, que el cerebro de una hormiga tiene el tamaño de la semilla de la amapola, por ejemplo. O sea, es muchísimo menos de un milímetro, ¿no? Es un tamaño muy, muy pequeñito. Bueno, pues el gusarapo llega al cerebro y toma los mandos de esa hormiga, porque en ese momento necesita el gusarapo, ya por tamaño, necesita hospedarse en otro ser a parasitar, que es un gran herbívoro, que es una vaca. La vaca, de nuevo, tiene que intervenir, y lo que hace el gusarapo es ordenar a la hormiga a actuar como ella no quiere, pero la única manera que hay para que una hormiga sea comida con total seguridad por una vaca. Imagínate.
1: Tenías que ver la cara que se nos está quedando con lo que cuentas. ¿Tienen forma? Porque yo las gusarapas que nosotros cogíamos cuando pescábamos, es un animalito pequeñito y con... Tenía patitas y cuernos y algo así, y yo pensaba que era algo que luego salía, tenía alas y se convertía, yo qué sé, en una mariposita pequeña o algo.
0: ¿No tiene? Bueno, posiblemente lo que veíais en aquel tiempo era alguna larva de algún insecto volador. Por ejemplo, los mosquitos muchas veces se han confundido con los gusarapos. La larva de mosquito es un ser muy especial. Parece alien, nada tiene que ver con un mosquito.
1: Vale.
0: No, en el caso de la gusarapa, Miguel, no tiene patitas, es, ya te digo, una especie de gusano plano, totalmente plano, y un animal insulso, o sea que tú lo verías y no le prestarías la mayor atención. Pero ojo, que todo lo que es pequeño a simple vista, en el interior del cerebro de una hormiga es gigante. Y ahí está la clave. Ahí está.
1: Casi terminando. Todo en la naturaleza tiene su función. ¿Cuál es la función de estos bicharracos?
0: Pues mira, precisamente ahora mismo voy a rematarte esta historia. Y es que una vez que el gusarapo coloniza el cerebro de la hormiga, la obliga a subir a la parte alta de la hierba, y en la parte alta de la hierba la hormiga, sin saber por qué, está siendo teledirigida, es una hormiga zombie. La hormiga muerde con sus mandíbulas la brizna de hierba y se queda enganchada en la parte alta de la hierba a la espera de que una vaca se la coma. Y esto pasa todas las noches. Es algo que una hormiga no haría de ninguna manera si no tuviera dentro un parásito como es el gusarapo, ¿no? Porque la hormiga lo que no quiere es que la coman. La hormiga lo que haría sería ponerse la parte baja de la hierba pegadita al suelo, intentar pasar desapercibida y no suicidarse, porque así la está obligando el parásito gusarapo. O sea, esta es una historia preciosa, no me digas, impresionante.
1: Impresionante, no sé si preciosa, pero impresionante sí.
0: Sí, bueno, es verdad. Seguramente el adjetivo calificativo es apasionado por mi parte, sí.
1: Esta es una de las muchas historias que ha contado y que nos esperan con nuestro compañero Luis Miguel. Forma de contacto contigo, Luismi.
0: Pues mira, en mi correo electrónico lmdominguez@gmail.com y en todas las redes sociales lmdominguez o Domínguez LM. Lo mismo en X que en Instagram, que en TikTok. En fin, intento estar, porque como hay personas que creen que me he muerto, por lo menos así demuestro que estoy por aquí, que sigo vivito y coleando, ¿no?
1: Ahí sigues, vivo, coleando y precioso. Gracias por estar con nosotros, Luismi.
0: Venga, gracias, Miguel.
1: Un abrazo muy fuerte.
0: Abrazo.
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Nuestro destino esta noche es uno de los más misteriosos y sugerentes del planeta. Ubicado al pie de un desierto gigante y a orillas de un río sagrado, lleva milenios encendiendo la imaginación de todos aquellos que han tenido la fortuna de contemplarlo. Y no está solo, se acompaña de dos hermanas más pequeñas, que han servido de faro y de guía a todos aquellos que transitan por las arenas de ese desierto. El viaje de esta noche nos encamina a Giza, al país de los faraones, para enfrentarnos con el misterio de la gran pirámide de Keops. Mucho se ha hablado de ella, de sus proporciones colosales, de su situación, de sus medidas y de sus supuestos poderes enigmáticos. Esta noche, si nos acompañáis, descubriréis que hay mucho más. Medidas imposibles, fórmulas, situaciones y códigos secretos están a punto de desvelarse esta noche en compañía de nuestro invitado. Y habrá más. Nuevos enigmas que se acercarán a este espacio en blanco que ya se abre ante nosotros. Y como siempre, eres nuestro invitado especial. Así que disponte, porque el viaje comienza. Disfrútalo.

0: Ahí están nuestras primeras intenciones. No os perdáis la segunda parte del programa. Hablaremos de hacker con toda una personalidad, alguien de los que más saben en este país, en exclusiva aquí en el Espacio en Blanco. Y saludar a nuestro primer invitado, que nos llega desde Vitoria, Iván Paino. Buenas noches, Iván.
1: Hola, buenas noches, Miguel.
0: ¿Cómo estás?
1: Pues muy bien, muchas gracias por tu invitación y un saludo para todos los oyentes de Espacio en Blanco.
0: Estoy viendo aquí en el Face un montón de gente, de multitud de sitios que les gusta la foto que nos han hecho con esas estructuras. ¿Qué es eso que nos has traído? Estos bichos raros que están encima de la mesa.
1: Bueno, pues estos bichos son unas geometrías que a mí me ayudaron mucho a visualizar esas formas que yo intentaba visualizar en mi mente y que a veces me resultaba bastante difícil. Y bueno, pues gracias a estas estructuras me ayudó mucho a visualizar.
0: Y lo hemos puesto en el muro de Facebook nuestro, pero para quien no lo puede ver, ¿cómo podías definirlas? ¿Qué son? ¿Es el dodecaedro, lo llamas?
1: Hoy he traído, porque tengo muchas, sí, pero he traído un vector en equilibrio.
0: Eso
1: un,
0: es.
1: Un cubo octaedro.
0: Cubo octaedro.
1: Tendría aquí en la mano derecha. Por aquí tengo un octaedro.
0: Sí.
1: Que estaremos viendo cómo el octaedro tiene en su centro. A partir de un cubo octaedro nace un octaedro, ¿eh?
0: Digamos que sería como dos pirámides unidas por arriba y por
1: sí,
0: abajo, ¿no?
1: Eso es, una pirámide masculina que apunta al cielo y una pirámide femenina que apunta hacia abajo, hacia Gaia. Y vemos como en su corazón aparece un cubo octaedro, un vector en equilibrio, que es la estructura más equilibrada y armónica que existe.
0: Sí, más que la esfera.
1: Junto con la esfera.
0: Junto con la esfera. Y tienes un tercero que es como el árbol de la vida.
1: Y este es el árbol de la tradición cabalística, formado por dos pirámides, una masculina y una femenina, como decíamos antes, pero con el secreto del trabajo que hoy vamos a comentar un poco, que es ese aspecto de cada una de esas estructuras.
0: Déjame que te presente. Has escrito un libro, se ha pegado un trabajo, que se llama Geometría Sagrada de la Gran Pirámide, precisamente el que esta noche estamos regalando. ¿Te dedicas a trabajar en cosas que no tienen mucho que ver con esto? ¿Técnicas?
1: Me dedico y es totalmente contrario a lo que me gustaría dedicarme.
0: Vale, y déjame, ¿estás apuntado a la Universidad de la Vida?
1: Sí.
0: ¿Ahí donde apareces?
1: Hace mucho tiempo, sí.
0: Ya me tienes que decir dónde está eso para apuntarnos todos, ¿no?
1: Muy bien.
0: ¿Cómo te dio por escribir cosas sobre Egipto? Estuviste en Egipto, no quiere contar mucho la experiencia, pero teníamos que haber estado hace poco tiempo en ese viaje que hicimos juntos, o sea que tenemos que hacer un viaje de nuevo dentro de la... Estamos pensando, te lo contaba, volver a vivir, a revivir una experiencia que tuvimos hace muchos años de estar dentro de la Gran Pirámide durante, si se pudiera, toda una noche. Gracias a la gente que tenemos ahí, los amigos, quizá algún día lo consigamos. Ojalá podamos hacerlo.
1: Ojalá podamos. Me gustaría.
0: Lo que soy.
1: Me apunto.
0: ¿Por qué has escrito sobre la Gran Pirámide desde ese punto de vista matemático y tan complejo a primera vista?
1: Bueno, todo esto comenzó... A mí el Egipto me ha apasionado siempre, tengo una gran conexión con esta antigua civilización y sobre todo con estas estructuras. Yo en un inicio era un estudioso de la piramidología, de las pirámides, del mundo, del antiguo mundo, ¿no? De las antiguas civilizaciones. Y bueno, también trabajaba con la energía de las formas, ¿no? Con ese potencial que tienen estas estructuras para funciones terapéuticas o para muchos otros experimentos.
0: Perdona, paréntesis, he visto que la tocabas. ¿Por qué pones la mano encima de...? Te da...
1: Vibra. Sí. Esto es el ressenti, que dicen los franceses, ¿no? Sí. Es intentar encontrar la posición correcta a cada estructura. Porque todas las formas, todas las estructuras emiten una onda, una emisión de forma. Entonces, cada estructura, cada forma se siente más cómoda en una determinada posición, orientación, que en otra.
0: Ya.
1: Si las orientamos, las posicionamos, nos sentimos más cómodas con ellas y estas estructuras con nosotros también.
0: Vale, sigue adelante. Decías que te habías interesado por todo eso. ¿Y cómo? ¿Por qué Egipto? ¿Por qué llegaste a ello? ¿O a escribir un libro de esta categoría?
1: Bueno, lo que comentaba hace un momento, ¿no? Yo creo que se fomentó todo en esa ganas que tenía yo un poco de conocer más acerca de ese poder de estas estructuras y de esa capacidad, de ese potencial que tienen para tratamientos terapéuticos y para utilizarlos en nuestro beneficio, ¿no? El ser humano. Entonces, ahí había mucha información, pero parecía como que también era un tanto limitada, ¿no? Y bueno, fue un entrar desde otra perspectiva, desde otra forma de verlo, desde la geometría sagrada, y se abrieron las puertas, ¿no?
0: Y has abierto muchas puertas porque has hecho descubrimientos muy curiosos, ¿no?
1: He hecho descubrimientos muy, muy interesantes y se abrieron las puertas hasta donde ella me permitió entrar, hasta donde el gran octaedro de Giza, que yo lo denomino de esta manera, me permitió entrar, ¿no?
0: Bueno, esta noche queremos desvelaros algunos de esos secretos que ha descubierto nuestro compañero y que están desde hace mucho tiempo, no sé si atormentando a la gente. Hay que dar las gracias a la gente de Istar Luna Sol por este regalo que estamos haciendo a los oyentes esta noche. 900-137-137 en nuestro teléfono. Gracias por haber venido exclusivamente al programa desde Vitoria. Se ha escogido varios cochecitos para llegar hasta aquí.
1: Sí.
0: Nos vamos de viaje a la Gran Pirámide.

0: La monumental pirámide de Keops es quizá una de las construcciones de la antigüedad que más curiosidad ha despertado entre los hombres. Según la historia, la pirámide la mandó construir el faraón Keops y se terminó en tan solo 20 años. Se transportaron 3 millones de bloques de piedra de hasta 60 toneladas desde diferentes canteras que se encontraban a kilómetros de distancia. Y todo ello sin carreteras y sin ruedas. Cortaron los bloques de piedra con tal precisión que ni las sierras más sofisticadas que tenemos en la actualidad serían capaces de igualar. Además, los astrónomos no saben de qué manera pudieron señalar con tal exactitud los astros. Aplanaron la superficie de Giza de modo que entre el nivel del suelo que separa una pirámide de la otra solo hubiera un centímetro de error. Estas y más pruebas demuestran que los constructores de las pirámides poseían una tecnología muy avanzada. Sus conocimientos geodésicos quedan más que constatados si nos fijamos en la ubicación de las pirámides respecto a los cuatro puntos cardinales. La exactitud con la que las pirámides están orientadas hacia el norte es simplemente impresionante, si se tiene en cuenta que los egipcios no dejan ningún tipo de registro de tales conocimientos geodésicos en sus grabados. Hay otra característica que hace de la Gran Pirámide algo espectacular. Sus caras no son lisas, sino que la forman dos planos verticales que hacen un ángulo de 27 minutos. Por lo tanto, la Gran Pirámide no tiene cuatro, sino ocho caras. Son algunos datos que nos aproximan a los misterios de la Gran Pirámide. Pero hay más.
1: Hay más, ¿verdad, Iván? Y quizá el primero que te sorprende es cuando llegas allí. La has podido ver en multitud de documentales o fotografías, pero cuando estás frente a la Gran Pirámide y dices, wow, ¿qué es esto, no? ¿Cómo impresiona?
2: ¿Cómo impresiona?
1: Vamos por partes. ¿Es cierto que tiene ocho caras en vez de cuatro, como decíamos aquí?
2: Es cierto, sí.
1: ¿Es cierto toda esa cantidad de historias que nos han contado, que está a la distancia de la Tierra, la Luna, el Sol, no sé cuánto, toda esa serie de cosas?
2: No conozco mucho esos datos, pero he leído, no los recuerdo, pero pienso que sí, que después de todo lo que yo he visto, seguro que sí, que así sea.
1: ¿Es cierto que está también orientada cada una de sus caras a los cuatro puntos cardinales?
2: Así es, con una perfección de no sé, casi exacta. Ya. Son 0,5 segundos.
1: ¿Y es cierto que, yo eso no lo sabía, que aplanaron o alisaron la superficie de la meseta de Giza para que todas las pirámides estuvieran en la misma? Uh-huh. Increíble, ¿no?
2: Increíble. Una obra de ingeniería que no se podría igualar hoy en día.
1: Vale, la historia dice, si nos escucharan algunos egipcios se enfadarían con nosotros, que lo construyó el faraón Keops. ¿Tú qué crees? En 20 años además. ¿Qué crees?
2: Yo no lo creo. Yo creo que el faraón Keops fue el heredero. Cuando él llegó esto ya estaba allí. Sí. Esa es mi opinión.
1: ¿Y estaba esa sola o había alguna más?
2: Estarían las tres. Estaban las tres grandes pirámides de la meseta, estaban allí cuando él llegó. Esa es mi opinión personal.
1: Ya. Al final te preguntaré de dónde, quién las construyó, etcétera. Algunos oyentes están empezando a preguntar, dice, si tienen las pirámides tanta energía, como se dice, ¿y cómo se puede explicar eso geométricamente?
2: Geométricamente, podríamos, lo explicamos. Yo, en uno de los últimos capítulos del libro, hablo de la energía de las formas y hablo cómo, gracias a entrar dentro de lo que es su cuerpo fractal, la estructura nos muestra cómo sus proporciones tienen unas determinadas cualidades que permiten que la energía tenga ese potencial o que desarrolle esas cualidades, esas capacidades.
1: Mucha gente cuando entra dentro de la Gran Pirámide se asombra de que sea un edificio, una construcción, perdón, tan grande y que solamente haya tres cámaras visibles, aunque hay otras cuantas más, ¿no? ¿Qué sentido tiene eso? Tanta piedra ahí para cuatro pedacitos pequeñitos ahí que casi no cogía ni el faraón.
2: Como decía Judy Foster en la película de Contact, si estamos solos, ¿cuánto espacio desaprovechado?
1: Es una frase que utilizamos mucho, sí.
2: Una frase bonita. Yo, en el trabajo, también hay una parte muy interesante del documento en el que la geometría, la matemática nos apunta a que esta estructura tiene un sistema de centros vitales o de chakras multidimensionales que permiten que sea alimentada también esta estructura a través de la energía vital, y hay una serie de puntos de implosión muy concretos que están alineados con las cámaras conocidas.
1: ¿Sí?
2: Y hay otra serie de puntos que posiblemente, yo apunto una tesis en las que seguramente en estas ubicaciones habría cámaras por descubrir. Porque de hecho, si aparecen hoy en día tres, ¿por qué no iba a haber en estas mismas puntos tan similares o iguales también otras estancias, ¿no? De hecho, yo creo que ya se conocen.
1: Hay quien dice que existen más, que se iban a dar la noticia en breve, pero bueno, con todo esto que está pasando ahora en Egipto, que deseamos que dentro de poco se pacifique y vuelva a la normalidad, quizás haya parado todo, ¿no? ¿Qué sentido tienen esas cámaras? Tú dices que bebe si quieres, ¿eh?
2: Sí.
1: Que, pero ponemos un poquito de música y bebes. ¿Planteas que cada una de las cámaras tendría entonces una finalidad?
2: No exactamente. Más bien planteo la existencia de la posibilidad de que existan otras cámaras por descubrir a la luz pública y que estén ubicadas en lugares muy concretos, en alineación con vórtices o con puntos de alta concentración energética que se dan a lo largo de su cuerpo multidimensional, de su estructura geométrica. ¿Con qué fin? ¿Cuál era la utilidad de estas cámaras?
1: Sí.
2: Bueno, eso ya ahí sabemos que sí que hubo un trabajo iniciático por parte de los antiguos maestros de las sociedades secretas egipcias, y bueno, también sabemos que otras, como por ejemplo una en la que hablábamos hace un rato, ¿no? La denominada Cámara del Rey, que yo en el documento denomino como la Sala del Transportador, también tenía un fin muy específico, quizás ese el de que el faraón o el maestro tuviera esa experiencia de viaje en el espacio-tiempo.
1: ¿Así lo llamamos, el transportador?
2: Yo lo denomino Sala del Transportador.
1: Muy parecido a algo que te he contado. Hay quien dice que dentro de esa cámara, estamos refiriéndonos a la cámara del rey, la que está arriba del todo, bueno, arriba, hay más por arriba, era un lugar donde se hacían rituales de rejuvenecimiento, y los dos canales que hay a un lado y a otro servían para que, bueno, el alma, en el caso de que fuera utilizada como una tumba, pudiera salir el alma del faraón desde ahí, ¿no?
2: Sí.
1: Suponiendo que fuera otras tumbas,
2: sí.
1: Porque nunca se encontró un cadáver dentro, una momia dentro de la Gran Pirámide, ¿no?
2: Que yo sepa, ni en una sola de las ciento y pico pirámides, no sé, son entre 100 y 120 pirámides que hay en Egipto, se encontró nunca una momia. Esto es curioso. Cuando esto no lo... Yo por lo menos siempre lo he entendido de esta manera. Esa información siempre nos ha calado de esa manera. De hecho, desgraciadamente, si se me permite decirlo, eso ha dado una imagen a Egipto como el país de los muertos, de las momias, cuando verdaderamente es el país de la vida, del rejuvenecimiento.
1: Qué curioso, ¿no?
2: Qué curioso.
1: Pero no solamente pirámides en Egipto, sino hay pirámides en otros muchos lugares, ¿no? Comentabas ahora mismo que habías escuchado el programa de las pirámides de Bosnia.
2: Impresionante.
1: Las hay en Perú, las hay en México, las hay en China.
2: En Japón, dicen, bajo el mar.
1: En Japón. Preguntan a algunos oyentes si hay pirámides en la Antártida. ¿Y por qué la forma piramidal? ¿Por qué no hacer un cuadrado que es más facilito? No sé.
2: Yo es algo que me cuestioné, porque verdaderamente estas antiguas civilizaciones tenían esta cierta obsesión por estas estructuras,
1: claro,
2: octaédricas.
1: Octaédricas, es decir, no de cuatro caras, sino de ocho caras.
2: Octaédricas, claro, porque la Gran Pirámide, cuando le denominamos Gran Pirámide, sería solamente una denominación un tanto limitada, porque su estructura multidimensional o su estructura verdaderamente es mucho más que todo eso, es un octaedro. Porque esta estructura tiene una parte masculina y una parte femenina. Todo lo que existe en el universo se sustenta gracias a dos fuerzas polares, que es lo masculino, lo femenino, lo positivo, lo negativo, lo eléctrico y lo magnético. Esto sucede de la misma manera. De hecho, no podemos separar esta estructura de uno de los sólidos platónicos en los que se basa la ciencia de la geometría sagrada, que es el octaedro. Entonces es un octaedro, ¿eh? Es un octaedro, y estas antiguas civilizaciones tenían esta cierta obsesión por estas estructuras octaédricas, porque es la estructura más armónica, equilibrada y elegante que existe.
1: Yeah.
2: De hecho, eso nos muestra su matemática, su geometría.
1: Hablaremos dentro un momentito de la geometría sagrada. Pero el hecho de que haya pirámides en diferentes lugares y esa obsesión por diferentes pueblos en diferentes tiempos, ¿de dónde venía? ¿Les llegó por ciencia infusa o alguien desde arriba que les comunicó? Sí.
2: Eso muestra que la fuente de conocimientos era un punto común. Yo entiendo que ese saber, ese conocimiento surgió de un punto común y fue, digamos, abriéndose, ¿no? Por las diferentes latitudes del planeta y donde se desarrollaron estas culturas, ellas construyeron esto en común porque sabían del potencial de estas estructuras y las utilizaron quizás con uno de estos fines que yo hablaba ahora y quizás con otros muchos de los que no sabemos.
1: Ya, quizá a lo largo del programa tratemos de descubrir algunos, ¿no? Hay pirámides incluso en España, en Canarias, nosotros hemos hablado algunas veces de ellas, ¿no? No sé si en la península hay alguna.
2: No conozco.
1: La península no conozco. 2 y 27, 1 y 27 en las Islas Canarias. 900-137-137 en nuestro teléfono de llamada gratuita por si queréis conseguir esta noche este regalo que tenemos. Hay más datos todavía que queremos ofreceros acerca de esta curiosa construcción que a lo mejor dentro de poco vamos a volver a visitar. En todo el mundo existen personas que afirman haber
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0: A diferencia de las demás pirámides del antiguo Egipto, la Gran Pirámide tiene pasadizos y cámaras interiores a considerable altura. Una entrada situada exactamente sobre el centro de la base de la cara norte conduce a un pequeño pasadizo que desciende hasta una cámara excavada en la roca en que se asienta la pirámide. De este pasadizo se desprende otro que asciende, primero hasta una pequeña cámara denominada de la Reina, y después hasta la Gran Galería, un corredor inclinado de 47 metros y medio de longitud y 8 metros y medio de altura. A su vez, la Gran Galería lleva a una cámara mayor, la Cámara del Rey, que contiene una especie de sarcófago. El interior de la pirámide permaneció intacto durante 3.000 años, y cuando Abdullah al-Mamun y sus hombres descubrieron una entrada en el año 820 después de Cristo, encontraron que el pasaje ascendente estaba bloqueado por grandes losas de granito. Después de abrirse camino, penetraron hasta la cámara del rey para encontrar el sarcófago vacío. Hasta ahora se ignora el objetivo de la construcción de la Gran Pirámide. Si no se trataba de una tumba destinada a alojar el cuerpo del rey Keops, ¿qué era? ¿Quién bloqueó el pasadizo? ¿Cuándo? ¿Y por qué? Dado que parece imposible responder a estas preguntas con un mínimo grado de certidumbre, los inclinados a la especulación mística han ofrecido sus propias respuestas. Pero han sido muchos los estudios que se han hecho sobre tan singular construcción. Por ejemplo, el astrónomo británico Richard Proctor, fundador de la popular revista científica Knowledge, desarrolló la teoría de que la Gran Pirámide había sido utilizada como observatorio por los sacerdotes astrónomos antes de que finalizase su construcción. Utilizando como ángulo de visión la Gran Galería, antes de que quedase cubierta, los sacerdotes pudieron haber establecido un meridiano para detectar los movimientos del Sol, la Luna, los planetas y las estrellas a su paso por los cielos. Hay más datos. El astrónomo escocés del siglo XIX, Charles Piazzi Smith, fue un científico competente, pero también un fanático religioso que creía que el divino geómetra había diseñado la Gran Pirámide. Siguiendo a su maestro, el editor londinense John Taylor, Smith comprobó que las dimensiones de la pirámide incluían el verdadero valor del número pi, la duración del año, la circunferencia de la Tierra y la distancia del Sol. En las medidas de los pasadizos internos, Smith creyó descubrir los planes divinos respecto al mundo, con la inclusión de la fecha del segundo advenimiento. Pero ¿por qué y para qué fue construida esa pirámide? Nuestro invitado nos trae respuestas.
1: Este es uno de los regalos que tenemos esta noche, Geometría Sagrada de la Gran Pirámide. Se me había olvidado, tenemos 5 entradas dobles para alucinar con Jorge Astiaro el domingo, si queréis. Así que si queréis participar también e ir a ver ese espectáculo, esta noche tenéis la oportunidad. Multitud de preguntas y gente en el Face, por ejemplo, José Antonio Tobar desde Murcia nos manda saludos, gente en Canarias como María José Castellano, Manuel García Blanco, que le gusta la fotografía, que quieren el libro. Preguntas. ¿Quién construyó las tres grandes pirámides?
2: Alguien con un muy elevado conocimiento. No lo sé. Muy seguramente el maestro Hermes Trismegisto. ¿Mm? Y los maestros Atalarra. O por lo menos estas sociedades, ¿no? Estas entidades. ¿Sí? Muy posiblemente, muchas posibilidades de que fueras.
1: Es cierto que no tiene. La edad auténtica de la construcción no tiene nada que ver con la que dicen los arqueólogos, es mucho más antiguo.
2: Yo opino que no. Mi opinión personal es de que no tiene esa datación.
1: Es mucho más antigua.
2: Es mucho más antigua. No sabemos, yo no sabría decir cuál es su antigüedad, pero sin duda es mucho más antigua.
1: Es cierto que están alineadas con Orión hace 10.000 años, que las tres representan un poco el cinturón de Orión.
2: Uh-huh. Hay una teoría, conozco la teoría de Orión, de Bubal,
1: Bubal,
2: de
1: ¿sí?
2: Hancock. Sí, conozco, sé que es así, sí.
1: Uh-huh. Preguntan también que si sirven para sanar o si... ¿Te acordarás de aquel libro también que salió famoso, el poder de las pirámides? Que decían que si hacías una pirámide a escala de la Gran Pirámide, te la ponías por ahí abajo, te curaba un montón de enfermedades. ¿Eso es cierto? ¿Tiene algo que ver esa teoría o es un poco
2: leyenda? Es cierto. Estas estructuras tienen un potencial terapéutico muy interesante que hemos de aprovechar.
1: Vale, entremos en la geometría sagrada. ¿Qué es eso de la geometría sagrada?
2: En términos sencillos, para transmitirlo de la mejor manera posible, la geometría sagrada es una ciencia del antiguo Egipto que se centra en los principios y técnicas a través de los cuales se manifiesta el gran arquitecto.
1: ¿Quién es el gran arquitecto? Te voy a cortar mucho porque tengo muchas preguntas.
2: El gran arquitecto es la fuente, el uno, la totalidad, o como cada uno quiera denominar.
1: Dios,
2: efectivamente. Yeah. Es la denominación... por parte, por ejemplo, de sociedades como la masonería, para definir a la totalidad de todo lo que es, ¿no? El gran arquitecto, que muchas veces hemos visto en figuras, en imágenes, en lugares sagrados, donde aparece esa imagen del Cristo con el compás en la mano, dando trazos dentro de la circunferencia de lo que representa la monada. Entonces la geometría sagrada, digamos que es el lenguaje de los lenguajes, es la tinta y la escritura a través de la cual le da forma el gran arquitecto a todo lo que vemos en la parte en expansión del universo, ¿no?
1: La tinta y la escritura, qué bonito
2: la
1: eso.
2: La tinta y la escritura es la geometría, es el campo de forma y la energía, ¿no?
1: ¿Y dónde se encuentra esa geometría sagrada? ¿Está en la naturaleza?
2: Pues
1: ¿está en los animales?
2: Hay que viajar al microcosmos, porque la geometría sagrada, digamos, todo lo que vemos se forma a partir de moléculas que se anidan entre ellas a través de patrones indescriptiblemente complejos que forman lo que Rupert Sheldrake denominó como campos mórficos. Entonces, estos campos de forma se estructuran gracias a 5 poliedros fundamentales sólidos de Platón.
1: Aléjate un pelín del micrófono, sí.
2: El micrófono. Sí. Y otra serie de poliedros y una serie de polígonos que permiten que el gran arquitecto dé forma a todo lo que vemos y a lo que no vemos también.
1: Y a lo que no vemos también.
2: Y
1: de lo poco que yo sé de geometría sagrada, aparte que está reflejada, muchas de las estructuras de la naturaleza, caracoles, etcétera, etcétera, tienen esa estructura. ¿Es eso?
2: Sí, podemos, indudablemente, porque la naturaleza, todo lo que vemos, una de las razones por las que la geometría sagrada también es muy amplia. Y muchas otras personas que se dedican a trabajar con ella, que la denominan geometría natural, geometría sustentable. A mí me gusta denominarla como originalmente geometría sagrada, porque detrás de estos patrones realmente se oculta, aunque no lo veamos, pero está el gran arquitecto, se está manifestando, ¿no? Dentro de todas las células que dan forma a nuestra piel, a nuestros ojos, a nuestro cuerpo, también está esa presencia.
1: Yeah.
2: Entonces, es sagrada por eso mismo.
1: Yeah. ¿Y quién se da cuenta de esa estructura, de esa matemática, de esa geometría para plasmarla en edificios? ¿Quién se da cuenta de ello?
2: Pues sociedades, entidades que han adquirido ese conocimiento porque se les ha sido legado, se les ha sido transmitido, porque hubo entidades, sociedades o civilizaciones anteriores que poseían ese conocimiento gracias a un ciclo o a una evolución del desarrollo de la conciencia durante miles de años, que les llevó también en paralelo a un desarrollo tecnológico que les permitió tener un concepto mucho más amplio de las leyes que rigen el universo, ¿no?
1: Una de esas construcciones de geometría sagrada es la pirámide, ¿no? Una de las primeras, quizá, o de las más conocidas.
2: De las más conocidas, porque al igual que no solamente estas estructuras octaédricas, también podríamos decir que casi la totalidad de los templos sagrados de esas antiguas civilizaciones, como los sirios y muchas otras, se fundamentan en leyes y en patrones de la geometría sagrada para dar forma al templo. Porque a través de esta ciencia lo que se conseguía es que hubiera una gran resonancia entre las energías que se manifestaban en el lugar, las energías telúricas, las energías cósmicas, con las estructuras y con la forma del templo, ¿no?
1: Es como si fueran seres vivos o entidades vivas.
2: Entidades vivas. De hecho, hay una una celebración, una ceremonia de construcción, ¿no? Con una serie de patrones, de formas, de técnicas para levantar el templo, en fechas, en portales muy concretos que entraban determinadas energías. Y los templos tenían un nacimiento y una muerte en Egipto.
1: ¿Sí? Hablando de... cada vez que me parpadea el ordenador, no sé si lo es una pregunta que está entrando, hay multitud de ellas. Hablando de nacimiento y muerte en algunos templos egipcios, en el, bueno, muchos de ellos, ¿no? Se ve como las figuras están picadas. Con Nacho Ares, que hemos hecho muchos viajes a Egipto y que él conoce y controla mucho, él contaba que era la forma que tenían los sacerdotes egipcios de matar el templo. Quitaban la magia que tenían, matando, quitando, rayando el dios al que estaba representando en ese templo, y el templo perdía la fuerza. Esa era la forma también de actuar.
2: Puede ser que esa fuera una de las formas. No conozco mucho eso porque sería interesante conocerlo, pero no conozco mucho. Sí, es cierto que hay algunas piedras que tenían en su momento unos trazos o unos tallados que parece que apuntaban hacia arriba, y de repente se han encontrado un periodo más adelante restos de ciertos templos que pudieron ocultarse bajo tierra, y que tras un periodo esas piedras estaban dadas la vuelta, como si en otro periodo anterior hubieran tenido una posición contraria, ¿no?
1: Ya. ¿En toda esa geometría sagrada existe el número pi? O hay, preguntan qué patrones hay en esa geometría sagrada. ¿Número pi, el cero?
2: Hay una serie de números irracionales que eran considerados por los pitagóricos como números inconmensurables, porque no tienen principio ni tienen fin, simplemente son por sí mismos, son infinitos. Son raíz de 2, raíz de 3, raíz de 5, el número áureo, Euler y pi. Curioso que en la tesis y en el trabajo matemático geométrico que yo formulo y que presento en el documento no aparece, digamos, el número pi. Sí aparecen todos los que comento, o yo no, excepto Euler, que no he encontrado. Y pi, no la constante que nosotros conocemos en el sistema decimal, como 3, 14, 15, 92, sino aparece pi como fracción, basada en un sistema duodecimal.
1: Duodecimal, no decimal. Eso significa otra geometría, otra matemática.
2: Otra matemática.
1: Que hemos olvidado, quizá.
2: Que hemos olvidado o que no hemos desarrollado, ¿no? Que nosotros nos hemos orientado, hemos evolucionado tecnológicamente en otra dirección en la que estas antiguas civilizaciones evolucionaron, se orientaron, ¿no?
1: Ya. Vayamos de nuevo a la meseta de Giza. ¿Cómo te das cuenta tú que es un octaedro y que tiene ese poder, esa... ¿Solamente la pirámide de Keops o las tres grandes pirámides? Keops, Kefren y Micerinos.
2: Todas las pirámides, o sea, uno de los cinco sólidos platónicos de los que te comentaba antes, que es una de esas estructuras que utiliza el gran arquitecto para manifestarse en la materia, es el octaedro. El octaedro tiene una pirámide masculina que apunta hacia arriba y una pirámide masculina que apunta hacia abajo, ambas unidas por la base. Entonces, cuando vemos una pirámide, realmente estamos viendo, inicialmente estaríamos viendo un octaedro. Lo que pasa es que esto va mucho más allá, porque yo me he basado sobre todo en la labor excelente de muchos grandes científicos, arqueólogos, que gracias a ellos yo he podido desarrollar mi trabajo, y que partiendo de esos datos como los de Petri, yo he podido ver o he podido observar que eso era, aún así todavía sigue siendo un tanto limitado, porque verdaderamente el cuerpo de una pirámide no es solamente esa parte que vemos. Y voy más al dato. Cuando vemos una pirámide, tiene una parte física, que son esa cantidad de toneladas de piedras que están ahí, y luego también tiene su componente astral, un componente multidimensional que no vemos, pero que sin embargo es tangible en la matemática, en la geometría, en la radiestesia, y que es una pirámide opuesta y complementaria que se encuentra recogida dentro de una esfera y a su vez dentro de un vector en equilibrio de un cubo octaedro, que es un toroide.
1: ¿Sí?
2: Está recogido dentro de un toroide. Ahora, si esta estructura que estamos hablando de eso sería una pirámide, sería la primera, esa primera pirámide que cuando vamos a Giza la vemos allí. Pero no nos olvidemos de que tiene su aspecto femenino el octaedro. Entonces deberíamos de esta estructura que yo te nombraba ahora desdoblarla para realmente darle cuerpo a la totalidad de esa estructura. Y ahí es cuando surge el árbol de la tradición cabalística, que yo te he traído aquí esta figura para que lo pudieras ver. Siento que los oyentes seguramente, igual en la fotografía que veo por aquí aparece un poco, no sé si podrán llegar a verlo, si no, antes me comentabas, sí que apunto a los oyentes si están interesados en conocer un poco más, que pueden visitar mi página web, que es
1: www.origensideral.com/es. Origensideral.com/es. Vale, luego la repetiremos.
2: Y origensideral.com/wordpress. Ahí aparecen unos vídeos que yo desarrollé con un compañero para que se pudiera ver esto más didáctico, más visualmente, lo que la matemática y la geometría de esta estructura nos revelaba. Y bueno, pues estaríamos viendo el árbol de la tradición cabalística, ¿no? Que es el símbolo por excelencia de la tradición esotérica judía. Pero si observamos con detenimiento, lo que estamos viendo realmente es un arquetipo, que es uno de los arquetipos más grabados en la conciencia colectiva de la humanidad, sobre todo en Occidente, que es la estrella de Salomón, la estrella de David, el sello de Salomón. Y esto que comento también tiene su peculiaridad y esto está lleno de datos muy interesantes. La verdad que me gustaría citarlo todos, pero es difícil. Pero si viéramos cómo también a través de la fractalidad este cuerpo se estructura y se da, digamos, se manifiesta, veríamos cómo a través de un punto cero geométrico desde el vacío va surgiendo una estrella de David que va amplificándose en octavas superiores hasta formar un octaedro. O sea que podemos decir que el ADN o la semilla que da forma a esta estructura es una estrella de David, que es un arquetipo que hemos visto muy, o sea, es un arquetipo que nos han mostrado una y otra vez, es un arquetipo esotérico pues muy potente, ¿no? Como de la serpiente y muchos otros, que a su vez lo hemos visto grabado, pues por ejemplo, en catedrales góticas, como por ejemplo lo podemos ver en Valencia, en Burgos, en los Rosetones encontramos estrellas de David, en infinitud de templos románicos o incluso en Etiopía, en lugares de los más insospechados, ¿no? Que nos muestran cómo quienes estuvieron allí y edificaron esta construcción tenían este conocimiento y lo pusieron en práctica.
1: Ya, ¿cómo te has ido animando, eh?
2: Me he ido animando.
1: Tenemos poco tiempo, o sea que hay que darnos un poquito de prisa. Pregunta si se breve si puedes. ¿Significaría que lo que vemos de la Gran Pirámide solamente es una parte, debajo habría otra? Me refiero a nivel físico. No necesariamente.
2: Habría una parte. Yo no lo sé qué es lo que hay ahí. Eso sí quiero decirlo. Yo no sé lo que hay bajo tierra. Sí que verdaderamente la meseta de Giza está lleno de complejos, túneles y una auténtica ciudad bajo tierra allí. Pero
1: digamos, solamente se ha descubierto el 20% de lo que hay ahí.
2: El 20%, sí, sí. Tendría una estructura, y esta estructura de la que hablo aquí ahora es multidimensional, ¿no? Es como una parte astral, porque también el ser humano, por ejemplo, también tiene cuatro campos. Tenemos el campo emocional, el campo mental, el campo espiritual, el campo físico. Sin embargo, yo si tuviera la percepción suficiente o hubiera desarrollado esa habilidad original, podría estar observando tu aura o tu campo emocional también, ¿no? Pues esta estructura también tiene ese campo, esa estructura, ese otra dimensión, ¿no?
1: 2:46 en las Islas Canarias. Damos un paso más adelante tratando de recomponer este puzzle que tiene esta noche. Nos está ayudando el tema de la pirámide.
0: En la Gran Pirámide de Egipto hay mucha más información codificada. A un nivel astronómico mayor, se sabe que la Gran Pirámide esconde el ciclo de precesión de los equinoccios de nuestro sistema solar alrededor del Sol central de las Pléyades en varias de sus dimensiones. También es ampliamente conocido que las tres pirámides del complejo de Giza están alineadas con las estrellas del cinturón de Orión. A partir de todo lo precedente, parece que podemos extraer una sola conclusión. Los arquitectos de la Gran Pirámide de Giza fueron seres extremadamente sabios. Poseían unos conocimientos avanzados de matemáticas y de astronomía que iban mucho más allá del estándar de su tiempo y, según piensan muchos estudiosos, más allá de nuestro conocimiento actual. Descubramos algunos secretos más.
1: En el poco tiempo que nos queda, tratemos de descubrir algunos secretos más. Hay quien dice que en Egipto eso fue quizá la principal escuela de conocimientos esotéricos, del origen de todo un conocimiento que hemos perdido ahora. Y allí se fueron a nutrir masones templarios, los cuales trataremos de hablar ahora, y que con esa geometría sagrada han dejado muestras en muchas de nuestras catedrales, iglesias, ermitas en este país, ¿no? ¿Es cierto?
2: Por lo menos eso nos demuestran las evidencias y las pistas matemáticas, geométricas y constructivas que dejaron el legado de estas sociedades, ¿no?
1: ¿Quién lo construyó? ¿O quién fue? Decías antes que Hermes Trismegisto, o quizá...
2: Bueno, esto, sí.
1: ¿Quién pudo ser el que compiló todo ese conocimiento del gran hacedor del universo y lo puso aquí para enseñarnos a los seres humanos, quizá como claves o como pistas?
2: Yo, después de haber estado durante mucho tiempo investigando, leyendo, buscando fuentes de aquí y de otros mundos, me atrevería a decir que fue un conjunto de esfuerzo que pusieron en común diferentes civilizaciones extraterrestres, ¿no? No hablemos de hablo de entidades humanoides y de muchas otras civilizaciones que sabemos que estuvieron, o por lo menos yo me atrevo a decir aquí en directo, pues bueno, que estuvieron en la Tierra, que habitaron aquí, que son civilizaciones pues como los Hathor, los sirianos, los pleiadianos y otras civilizaciones extraterrestres que yo creo que aunaron esfuerzos para dar forma a esta estructura, ¿no?
1: Déjame que
2: guiadas por una entidad.
1: Déjame que escuchemos una cosa.
3: ¿Puedo sentarme, por favor? Tengo tantas preguntas que hacerle que no sé por dónde empezar. ¿Hay algo que pueda hacer por usted?
4: Déjele marchar.
3: No puedo. De verdad, no puedo. Lo siento. Se supone que debe reunirse con alguien, ¿no es cierto?
2: Sí.
4: Usted no la entiende, se le acaba el tiempo, por favor.
3: ¿Por qué aquí? ¿Por qué el cráter? ¿La gente de su mundo estuvo aquí en el pasado?
5: En el pasado, sí. Nos interesa vuestra especie.
3: Usted es, digamos, un antropólogo. ¿Por eso ha venido aquí? ¿Para investigarnos?
5: Sois una rara especie. No como otras. Te sorprendería saber las muchas que existen, inteligentes pero salvajes. ¿Quieres que te diga lo que me parece maravilloso de tu especie? Sale lo mejor que lleváis dentro cuando peor están las cosas.
4: Déjale que se vaya, por favor.
1: Individuos como este estuvieron aquí antes y dejaron ese legado para que, no sé, para que despertáramos, abriéramos los ojos. ¿Te ha gustado?
2: Me ha gustado. Dos apuntes antes, que no tenemos mucho tiempo.
1: Sí.
2: Me gustaría dar dos apuntes porque si algo encontré también, o no encontré, o tuve la oportunidad de poder hallar y de que se me mostrara y que esta estructura me permitiera acceder a ello, es un mensaje.
1: ¿Un mensaje?
2: Es un mensaje. Yo creo que estas civilizaciones dejaron también encriptado en este arquetipo y en esta estructura un mensaje para, llegado el momento, o llegado estos tiempos, tomáramos también mayor conciencia acerca de que es necesario de que como seres y como individuos unifiquemos también nuestros dos aspectos polares en una sola entidad, que es lo que yo he denominado como estrella octaédrica de luz, porque debido a un proceso geométrico matemático que es lo que antes citaba, que podría haber vídeos, el oyente en el blog, en esos vídeos se muestra cómo había un proceso de unificación entre esos dos aspectos del árbol de la vida unificando en un solo cuerpo, ¿no? Entonces, esto mismo deberíamos, no deberíamos, sino yo también veo como un mensaje que es como una alegoría acerca de un proceso que hemos de llevar adelante. Y la segunda parte, la otra parte que me gustaría anotar es que lo que he citado hace un momento, acerca de la complejidad de esta estructura, esto también, la geometría sagrada me permitió acceder a trazar una serie de matrices fundamentales donde se hallaban estas formas, esta estructura, la gran pirámide con todos sus trazos matemáticas y geometría. Y no solamente eso, sino que las proporciones de la cámara, o la denominada cámara del rey, en sus proporciones, los datos que Petri dejó en sus documentos, a través de esas medidas podemos trazar una matriz fundamental con una estrella octaédrica, o sea, con una estrella de David, sí, donde surgen todas las proporciones de la Gran Pirámide. Pero no solamente esto, sino que multiplicadas estas proporciones por uno de los números maestros con mayor potencial, que es el número maestro 22, yo formulo una tesis en la que aparecen las que serían las proporciones originales de esta estructura dadas por sus arquitectos y que quedaron codificados de manera matemática y geometría en esta estructura, en esta sala, en la sala de la Cámara del Rey.
1: Una sala que tú llamas la...
2: Cámara del Transportador.
1: Del Transportador. Qué curioso. A punto de terminar, ¿qué podemos, qué nos está enseñando la pirámide que todavía, o que hemos olvidado, o que no vemos, o que no hemos aprendido, o que no quieren que aprendamos, quizá?
2: Yo he visto que el ser humano está hecho a imagen y semejanza de esta estructura.
1: ¿De la pirámide o
2: de la pirámide,
1: del gran constructor?
2: Si el octaedro, al igual que el icosaedro y otros poliedros fundamentales, son aspectos del gran arquitecto, nosotros como entidades y como dioses que en un momento determinado decidimos encarnar para tomar conciencia de esta experiencia de la materia, tomamos el vehículo físico a través de uno de estos aspectos, que es el octaedro. Entonces, también hay una síntesis y un trabajo muy bonito en el que parte de este mensaje nos muestra cómo el ser humano también tiene esta divinidad, esta misma estructura, este mismo cuerpo, y cómo a través de lo que nos muestra la geometría, la matemática o el árbol de la vida, también debemos de llevar adelante, ¿no? Es esa unificación de nuestros dos aspectos polares en una sola entidad que se manifiesta obrando con otro, con amor, ¿no? Con ya. otra conciencia.
1: Cuando dices los dos aspectos, el positivo,
2: lo masculino, lo femenino, ¿no? Lo negativo, lo positivo, lo eléctrico, es esa lucha de la polaridad que muchas veces tenemos, ¿no?
1: Ya. Y es curioso, a través del trabajo que has hecho, que hayas reflejado el octaedro como la pirámide, el símbolo de sagrado también de los judíos, como es la estrella de David, uh-huh. El árbol de la vida de la cábala, uh-huh. Qué curioso, al final todo está interrelacionado y quizá nos estén hablando de la misma cosa con diferentes palabras.
2: Con diferentes palabras.
1: Uh-huh. Quizás sea así.
2: Yo creo que es así.
1: Y te quedas tan tranquilo.
2: Me quedo tan tranquilo.
1: Vale, dos preguntas de los oyentes y nos vamos. ¿Tiene algo que ver eso de las pirámides con plasmar el cielo, la bóveda celeste en la tierra? Es decir, tener una especie de mapa ahí que nos pueda servir también de guía hacia donde podamos ir.
2: Esa es parte del trabajo, por ejemplo, que plasmó Bubal y Hancock, ¿no? Con la teoría de Orión. Cómo la Vía Láctea representa el Nilo y cómo las estrellas de la constelación de Orión representaban las tres pirámides, como hay un desfase en la posición que vemos entre la Gran Pirámide y la que es las dos pirámides inferiores. Pues seguramente fue así, ¿no?
1: Ya. Yeah.
2: Es un mapa galáctico también.
1: Esta música que nos lleva al espacio, casi te voy despidiendo. ¿Cuándo nos vamos a Egipto a disfrutar de...?
2: Pues yo, por mí, en cuanto tenga vacaciones, me voy a Egipto lanzado.
1: Vale, vamos a esperar a ver si pasa un poquito. Aunque estamos muy en contacto con Egipto, dicen que la cosa está tranquila, que quizá las informaciones aquí, bueno, resuenan de una forma mucho más dramática, ¿no? Pero bueno, esperamos un poquito.
2: Yo antes de que termine el 2013 me apunto.
1: ¿Sí?
2: Sí.
1: Yo quiero ir a hacer de nuevo esa experiencia de estar dentro de la Gran Pirámide un largo rato.
2: Me apunto.
1: Y resentir lo que hay ahí, que es increíble. Gracias, buen viaje a casa de nuevo. Gracias a ti también que has estado ahí calladita, apuntando, diciéndole cosas. Espero verte y ha sido un placer estar aquí con nosotros.
2: Gracias, Miguel, y muchas gracias a todos los oyentes y a Espacio en Blanco.
1: Forma de contacto contigo, dinos.
2: www.origensideral.com/es y www.origensideral.com/wordpress.
1: Geometría sagrada de la Gran Pirámide por Iván Paino. Sé que no va a ser la última vez, la única vez que nos vamos a ver. Espera, que me dicen por aquí, están saturados de personas interesadas con lo que has contado. Me dice Olga y David que están ahí atendiendo teléfonos. Gracias, insisto.
2: Muchas gracias.
1: Buen viaje a casa, despacito.
2: Gracias.
1: Seguimos viendo, ¿vale?
2: Un saludo.
1: Gracias.
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0: es 14 como el número pi, 2 y 14 en las Islas Canarias. Seguimos en directo con muchos comentarios en el Facebook. Pérez Amar, por ejemplo, dice que ha recorrido océanos de tiempo para escucharnos. Ya estamos aquí conectados. Y mucha gente que se está haciendo visible o audible en lugares donde dice el GM que no tenemos oyentes. Os damos las gracias. Canarias, Murcia, montones de lugares. Vamos con el segundo tema que teníamos preparado. Tiene que ver con una guerra que dice que ya está sucediendo. Tenemos a uno de los máximos expertos en España. Ya veréis qué curioso.
1: Un hacker es aquella persona experta.

A menudo, los hackers se reconocen como tales y llaman a sus obras hackeo o hackear. El término es reconocido mayormente por su influencia sobre la informática, pero un hacker puede existir en relación con diversos contextos de la tecnología, como los teléfonos celulares o los artefactos de reproducción audiovisual. En cualquier caso, un hacker es un experto y un apasionado de determinada área temática técnica, y su propósito es aprovechar esos conocimientos con fines benignos o malignos. Existen diversos tipos de hackers. Aquellos que utilizan sus conocimientos para corregir errores o desperfectos de una tecnología. Aquellos que ponen a disposición del público su saber, crean nuevos sistemas y herramientas. Estos son conocidos como white hats o hackers blancos. Se especializan en buscar bugs o errores en sistemas informáticos, dándolos a conocer a las compañías desarrolladoras o contribuyendo a su perfeccionamiento. A menudo se reúnen en comunidades online para intercambiar ideas, datos y herramientas. En cambio, los black hats o hackers negros son aquellos que también intervienen en los sistemas, pero de una manera maliciosa, en general buscando la satisfacción económica o incluso personal. Sus acciones con frecuencia consisten en ingresar violenta o ilegalmente en sistemas privados, robar información, destruir datos o herramientas y colapsar o apropiarse de sistemas. Entrar en la red para conocer un poco más de estos personajes y de sus acciones será nuestra próxima intención.

0: Hace tiempo que teníamos ganas de hacer un programa como este. Hemos encontrado, gracias a David Martín, nuestro compañero, al invitado perfecto, y aquí está. Buenas noches, Javier.
1: Buenas noches.
0: ¿Me dejas que te presente?
1: Sí.
0: Me da un poco así de rubor presentarte así. Javier Candau, jefe del área de ciberseguridad del Centro Criptológico Nacional, del CNI, Centro Nacional de Inteligencia, teniente coronel de artillería, ingeniero industrial con especialidad en electrónica y automática y especialista criptólogo. ¿Cómo te dio por hacer estas cosas?
1: Bueno, pues he ido evolucionando. En un principio pues me dediqué a las cosas de artillería, posteriormente me dediqué a la ingeniería y desde hace unos 15 años me estoy dedicando a la seguridad informática.
0: ¿Has estado en algún conflicto de estos que últimamente mandan nuestros soldados españoles en alguno de esos lugares?
1: Sí, bueno, si
0: lo puedes contar.
1: Déjame
0: que diga una cosita. Alguna de las cosas que vamos a preguntar quizá no pueda contestarlas, pero bueno, nosotros preguntamos. Así que si quieres preguntar, contestar.
1: Muy bien. Bueno, nosotros por nuestra condición militar, si se nos requiere, pues tenemos que ir a sitios de despliegue. Yo he estado concretamente en Afganistán.
0: Sí, ¿cómo era estar allí?
1: Pues nada, allí mucho calor, porque estuve en verano. Y nada, hay mucho, pues... Parece que te vas 3 o 4 siglos atrás, sí, en el tiempo.
0: ¿Y allí tienen ordenadores y todo este tipo de cosas también?
1: Allí también tienen ordenadores, y si no, ya los trae la Alianza.
0: Sí. Javier, ¿quién dice que la próxima guerra, si no está ocurriendo ya, va a ser una guerra cibernética o ciberespacial? No sé cómo llamarla. ¿Tú qué crees?
1: Bueno, cualquier conflicto que tenemos o que tienen las naciones o que tienen las sociedades, pues se va a reflejar en lo que se emplea. Por hoy el uso de internet y el empleo que hacemos de internet y los accesos que hacemos a todas las páginas web, todos los ciudadanos, pues es una cosa que ya prácticamente la tenemos completamente asimilada. Ya no solo nuestros hijos con 20 años, sino nosotros, incluso muchos de nuestros padres y abuelos, pues están usando internet para comunicarse con sus seres queridos, ¿no? Ajá. Entonces, bueno, pues evidentemente

0: Evidentemente, cualquier problema se va a reflejar en una serie de ataques en Internet. Lo que tenemos que tener cuidado es que esos ataques en Internet, que son unos ataques electrónicos, no se conviertan en unos ataques físicos a nuestras infraestructuras o a nuestros sistemas de información críticos.
1: Ya, eso lo producen los hackers, ¿no?
0: Los hackers, que pueden ser personal aficionado, puede ser personal contratado, pero normalmente el hacker, vamos a denominarlo así, es el que ataca y prueba si el sistema es vulnerable.
1: Y suele ser gente muy jovencita que está metida en casa, no sale.
0: No tan jóvenes, ¿eh? Pueden ser jóvenes y no tan jóvenes, ¿no? Pueden estar metidos en casa o pueden ser personal contratado por un gobierno.
1: ¿Hay gente que contrata?
0: Sí. ¿Sí? Hay personal que contrata o que pone en venta sus servicios, y si tú quieres atacar una página web, pues contratas a ese servicio, a ese hacker profesional que te la ataca en tu nombre y hace en principio lo que tú deseas hacer con esa página web.
1: ¿Vosotros tenéis contratados algún hacker en el CNI?
0: Nosotros tenemos contratado investigadores de seguridad, no hackers. Estos investigadores de seguridad, por supuesto, nos ayudan a intentar solventar algunos de los ataques que se reciben en el gobierno.
1: Hay hackers buenos y malos. He escuchado una introducción que decía blancos y negros. Los blancos son los que de alguna forma luego dan ese saber que han aprendido en la red a decir, pues esto falla por aquí o por allá, y los negros son los que machacan, ¿no?
0: Bueno, más o menos. También hay otros colores, ¿no? ¿Sí? Le dicen los de sombrero rojo, los de sombrero gris, los de sombrero negro, hay de todo.
1: Sí. ¿Y tu trabajo exactamente en qué consiste? ¿Tú estás ahí en una oficina, delante de un ordenador, o qué es lo que haces?
0: Bueno, nosotros en un principio, dentro de del área de ciberseguridad del Centro Criptológico Nacional, nos dedicamos principalmente a la defensa de redes de las administraciones públicas. Entonces nosotros tenemos que dar servicios de seguridad principalmente a la Administración General del Estado, pero también estamos dando soporte a algunas comunidades autónomas y ayuntamientos. ¿Qué hacemos nosotros? Pues nosotros tenemos o intentamos poner ojos, tener una serie de máquinas que nos informen de los ataques, analizar ese ataque e informar a la administración pública de que está pasando una cosa y cómo puedes resolverla.
1: ¿Sabéis, o sea, una vez que detectáis un ataque, sabéis cómo resolverlo?
0: En un principio, sí, hay ataques que hay que pensar un poco para ver cómo se pueden resolver, sí. Pero en un principio sí están en gran medida bastante protocolizados.
1: ¿Cómo suele ser un ataque? ¿Que es un virus, un troyano? Yo no entiendo mucho de eso, tendrás que explicarnos un poco.
0: Bueno, los ataques más importantes que se reciben son en el caso de páginas web, ¿no? Pues intentar o desconfigurar la página web o intentar echar a esa página web de internet, que es hacerle una denegación de servicio, ¿no? Esos ataques, bueno, pues están bastante protocolizados, las técnicas de ataque varían bastante, pero bueno, son ataques que de alguna manera se puede actuar de una manera bastante automática. Luego tenemos los ataques más complejos, que son infecciones que se reciben dentro de las administraciones públicas mediante un correo electrónico, mediante un enlace adjunto a un correo electrónico, o porque algún funcionario o alguna persona que está en la red corporativa de un ministerio, pues ha estado navegando por internet y ha ido a una página donde se ha infectado. Entonces aquí lo que nos marca cómo tenemos que actuar es según lo complejo que sea ese código dañino que ha infectado a esa persona. Ese código dañino puede ser muy complejo e intentar propagarse por toda la red, o puede ser simplemente un troyano bancario que intenta robar las credenciales del usuario para robarle dinero de su cuenta corriente o de su tarjeta de crédito.
1: Mucha gente nos ha preguntado, ahora que estamos todos ya metidos en internet, ¿hasta qué punto es seguro estar ahí metido? Es decir, ¿hasta qué punto uno puede mandar esos datos que antes daban mucho miedo cuando compras un billete de avión o cuando haces cualquier compra en internet y metes sus datos de la tarjeta? ¿Eso es seguro o te lo puede pillar? O ampliando la pregunta, ¿tú te puedes meter en cualquier ordenador? ¿Puedes meterte en mi ordenador y ver lo que yo tengo ahí? Tú o gente que trabaja como vosotros, los hackers, ¿ese tipo de gente puede hacerlo?
0: Bueno, nosotros nos dedicamos a defender las redes, a evitar que te entre en esos ordenadores. Pero bueno, con respecto a si es seguro Internet es igual de seguro que cuando tú sales a la calle y cuando sales de tu casa, dejas abierta la puerta o la dejas cerrada. Normalmente, tú cuando sales de tu casa dejas tomas una serie de precauciones, ¿no? Dejas la puerta cerrada, si tienes alarma la pones, etcétera. Tu navegación en el ordenador del internet, en internet tiene que ser más o menos lo mismo. Tú tienes que tomar precauciones. Si tú llevas unas buenas prácticas de seguridad en internet, pues va a ser muy difícil que alguien te robe la tarjeta o te haga cualquier tipo de ataque. Si somos incautos y hacemos todas las cosas creyendo que nadie nos va a hacer nada, pues entonces sí que podemos correr riesgos cuando navegamos por internet, usamos las tarjetas para un pago electrónico o cualquier otra cosa.
1: Ya. Luego te voy a pedirnos algunos consejos para poder defendernos. El hecho de que se haya ampliado esta historia de internet hace que seamos más vulnerables, que haya más peligros.
0: Bueno, el hecho es que ahora nuestra sensibilización en general de todos los ciudadanos pues, es un poquito baja sobre qué peligros hay en internet. Uh-huh. Entonces esto hace que los atacantes lo tengan un poquito fácil, ¿no? Para robar una tarjeta de crédito, hacer una compra pequeña que no salte en ninguna cosa y luego, pues, o el usuario o el banco va a asumir ese coste o ese gasto derivado por ese uso de la tarjeta de crédito. Entonces, bueno, pues, evidentemente, yo creo que tendremos que todos que mejorar un poquito nuestra actitud ante internet desde un punto de vista de ser un poco más seguros. Pero por lo demás, no veo más problemas, ¿eh?
1: Antes teníamos redes con cables, ahora se ha extendido el sistema Wi-Fi. ¿Es fácil meter el cable en una red Wi-Fi?
0: La red Wi-Fi, como casi todas las tecnologías que empleamos en relación con internet, una página web, un ordenador, una tableta, un teléfono móvil, son tan seguros como nosotros lo queramos configurar. Si nosotros hacemos y aplicamos una serie de condiciones de seguridad a una red Wi-Fi, pues la red será aceptablemente segura. Nos vamos a proteger aquí secretos de Estado, pero para tu protección personal es adecuada.
1: Por ejemplo, ¿qué habría que tener?
0: De entrada habría que cifrarla y habría que protegerla con contraseña, es decir, que no dejar la red wifi para que tu vecino utilice tu conexión a internet, sino la red wifi está para ti y para tu familia. Uh-huh. Esas son condiciones básicas para emplear la red de wifi. Después, hombre, hay muchos protocolos de cifra, pues vamos a utilizar los que sabemos que son más seguros, ¿no? Nosotros tenemos publicadas en nuestra página web varias guías sobre cómo securizar una red wifi, etcétera. Entonces, ¿segura la red wifi? Hombre, es más seguro un cable, pero eso no quiere decir que una red wifi no te, con la agilidad que te permite, que te permite una agilidad de poder conectarte casi inmediatamente sin tener que tener ningún dispositivo físico, pues se te da una serie de ventajas que mediante una buena configuración pues se las hace muy muy utilizable y de hecho casi todo el mundo las utiliza, ¿no?
1: ¿Y los antivirus son buenos para protegernos? ¿Toda esa gran cantidad de antivirus que hay?
0: Bueno, pues esa sin meterme en la tecnología, los antivirus es una cosa que hay que tener. No puedes tener ni un teléfono móvil ni un ordenador sin un antivirus. Pero
1: incluso,
0: incluso
1: un teléfono móvil.
0: En un teléfono móvil habría que instalarse un antivirus también. Pero ahora, dice, ¿es la panacea o la bala de plata para defendernos ante los códigos dañinos? Pues no. Los antivirus ahora, por desgracia, en los años, a finales de los 90, a principios de este siglo, pues detectaban mucho, detectaban el 90, el 95%. Ahora su nivel de detección ha bajado mucho porque el código dañino, por desgracia, ha evolucionado muy rápido y se ha adaptado y hace firmas casi para cada ataque. Y eso es difícil de seguir por las compañías antivirus. Con lo cual, antivirus sí, pero tienes que tener más herramientas de seguridad.
1: Ya, dime cuáles.
0: Bueno, pues tienes que tener unas herramientas que se llaman firewall o cortafuegos que colocas siempre delante del ordenador. Normalmente los antivirus te dan una suite ya que te permite esta funcionalidad, ¿no? Pero además, pues tienes que tener también, a lo mejor, algún sistema de detección de intrusos en tu propio ordenador o alguna herramienta de detección de troyanos específica que se llaman anti-rootkits y cosas así. No solo el antivirus te va a dar la solución completa a tu ordenador.
1: Ya. Y es cierto que algunas compañías de antivirus provocan o producen no sé, un virus para tenerlo ahí, tener controlado el ordenador, o que te falle un determinado momento, o para decirte ahora tienes que poner el sistema premium, ¿no?
0: No, no, normalmente que va, ya los ataques les permiten tener el completo acceso al mercado, así que no les hace falta inventarse virus, que ya les cuesta trabajo seguir con todos los virus que se generan, que son muchísimos.
1: Ya, y es cierto que algunos sistemas operativos tienen una puerta de atrás y que todos los que estamos metidos por ahí en la red estamos de alguna manera controlados.
0: Bueno, esa es una vieja historia de que si los sistemas operativos tienen puertas de atrás o no tienen puertas de atrás. Realmente hoy por hoy, sobre todo por ejemplo cuando lo utilizamos los ciudadanos, al sistema operativo le abrimos nosotros las puertas porque no los configuramos bien. Cuando un sistema operativo está bien configurado es muy difícil de atacar. Ahora, que tenga puertas traseras, eso solo lo sabe Apple, Microsoft o cualquiera otra de las grandes tecnológicas o incluso el grupo de personas que hace una distribución de un sistema operativo Linux. Evidentemente, normalmente estos sistemas operativos son revisados por esquemas de certificación y nos tienen que dar bastante confianza.

0: Cambiamos un poco de tema y nos vamos a la guerra. Tengo aquí un dossier de, bueno, cantidad de ataques que han ido dándose. A España hemos sido atacados por estos virus. ¿Y quién ha sido el atacante? No sé si se llama virus, troyanos, yo no sé.
1: Bueno, estamos... hasta ahora hemos estado hablando de ataques, bueno, pues que pueda sufrir cualquiera de los ciudadanos, ¿no? Cuando estamos hablando de los ataques que me quieres comentar, yo entiendo que son los últimos ataques que han salido en prensa. Sí. Esos ya son los que llamamos ataques complejos. Realmente, nuestro departamento se encarga sobre todo de intentar defender a las administraciones públicas españolas de estos ataques, ¿no? Entonces, estos ataques, pues sí que los ha sufrido España. De hecho, cuando se sufre un ataque de estos, el CCNCERT, que es la capacidad de respuesta a incidentes ante estos ataques de la administración española, pues lo categoriza según un nivel de incidente desde bajo, medio, alto, muy alto o crítico, pues normalmente de muy alto o crítico. Uh-huh. Entonces estos ataques se reciben, lo que pasa que, y además se van a seguir recibiendo. Entonces lo único que hay que hacer es, lo que hay que hacer sobre todo, es pues establecer las salvaguardas necesarias para defendernos de esos ataques.
0: Ya, ya me contarás cómo se hace. Félix Sanz Roldán decía que en el año 2009 solamente se producía una veintena de intrusiones al año. Hoy el CNI recibe 200 ciberataques considerados importantes cada 3 meses.
1: Sí.
0: Es el dato que teníamos aquí.
1: Bueno, pero yo creo que esos 200 ataques considerados importantes, yo creo que se están contabilizando, son nuestras estadísticas del CCNCER contra la o sobre todas las administraciones públicas. Uh-huh. Estamos hablando de ataques que algunos de ellos, cuando intentamos limpiar de este ataque, pues se pueden tardar meses, podemos hablar de 2 meses, 3 meses, porque normalmente los atacantes tienen la voluntad de seguir, porque quieren la información de una empresa estratégica o de una administración pública, y tienen mucho dinero, tienen mucha gente y tienen ese mandato. Su trabajo en la vida es robar esa información.
0: Ya, ¿me puedes contar alguno de los ataques que haya habido que puedas contarme? Y si sabe quién lo ha hecho.
1: Bueno, pues vamos a ver, me tengo
0: que... Tienes que ver la cara que está poniendo.
1: Me tengo que referir a las cosas que han salido en prensa, ¿no? Entonces, los dos últimos más conocidos que han salido más en prensa es el caso Octubre Rojo, que es un ataque, en principio, con origen en Europa del Este, y que intentaba sacar información de agencias gubernamentales, sobre todo de agencias gubernamentales que tuvieran despliegue en el exterior de otros países. España ha recibido ese ataque, como una veintena de países, más o menos, y era un ataque muy complejo donde el troyano, el código dañino, pues intentaba capturar toda la información del ordenador, toda la información que se le conectara mediante de memorias USB, por ejemplo, o cualquier teléfono móvil que se conectara al ordenador para sincronizar contactos o cualquier otra cosa. Uh-huh. Entonces, pues bueno, pues este ataque, pues es un ataque en el cual cuando tú analizas el código dices, bueno, pues aquí hay muchos miles de euros dentro de este código. Evidentemente le tienen que sacar una cierta rentabilidad. Eso es por un lado. Y el otro ataque es la declaración de Estados Unidos contra el posible espionaje por parte de China y ese informe de la empresa Mandiant, en el cual pues se daba una ubicación en Shanghái, se decía que había habido más de 150 empresas atacadas por este grupo de hackers, en un principio ellos dicen que sponsorizados por el Estado chino. Nosotros uh-huh. no nos atrevemos a decir tanto.
0: Ya, Octubre Rojo decías que era Europa del Este.
1: Europa del Este, sí.
0: Ya, hay otro virus... ¿Stuxnet se llama?
1: Stuxnet, sí.
0: Sí, un virus informático de tipo gusano que afecta a los equipos Windows.
1: Este apareció, cuando apareció este virus, ese fue en 2010. Bueno, este es un virus muy interesante, a mí me gusta llamarle virus, prefiero llamar código dañino, ¿no? Es muy interesante porque es el primer virus donde parece ser que un ataque electrónico ha tenido reflejo en un ataque físico. En este caso, este virus estaba pensado para sistemas de control industrial. Concretamente, para un sistema de la empresa Siemens que controlaba centrifugadoras de uranio de centrales nucleares. Entonces, este virus era muy complejo porque se alimentaba, porque todos estos códigos necesitan conectarse con una cosa que le llamamos nosotros servidor de mando y control, algo que está fuera que le da las órdenes. Entonces, Eso solo lo puede hacer desde la red corporativa de la compañía. Pero luego está la red de control industrial, la que está dentro de la central nuclear, por ejemplo, que esa red normalmente está aislada. A lo mejor se conecta mediante memorias USB. Y entonces el troyano tenía que tener la capacidad de infectar la memoria USB, darle las órdenes al otro troyano que estaba en el sistema de control industrial y viceversa. Y eso es lo que lo hace tecnológicamente complejo. Y este virus lo que en teoría hacía era cambiar las frecuencias de las regulaciones de las centrifugadoras, con las cuales la rompía. Entonces, pues es la primera vez que se tiene más o menos documentado que un ataque electrónico causa daño físico. Yeah. Y que pasa, además te debe, porque esas centrifugadoras deben de valer un dinerito. Mm.
0: ¿Y cómo se introduce uno de esos ataques? ¿A través de un mensaje? Pues, me refiero a grandes organismos como vosotros.
1: Normalmente estos ataques lo que hacen, y muchas veces porque su objetivo es ser dirigidos, la diferencia del malware, por ejemplo, que puede atacar a un ciudadano, es que puede ser un troyano que le quiera robar o la tarjeta de crédito o la cuenta bancaria, ¿no? Entonces, esos troyanos normalmente, pues muchas veces esperan a cualquiera, no son selectivos. Dice, cualquier ciudadano, si tiene más cuenta corriente, mucho mejor, pero si tiene menos cuenta corriente, pues a lo mejor también vale. Pues un ciudadano visita una página web y abriendo un enlace, abriendo cualquier otra cosa, se puede infectar, ¿eh? Estos ataques, al contrario, pues están buscando pues determinadas personas dentro de una empresa que son las que manejan la información. Entonces, normalmente o se recibe algún mensaje a través de una red social, si esa persona pertenece a la red social, Facebook, Twitter o lo que sea, y le ofrece un enlace. Si pica en el enlace, lo mandan a un sitio donde se infecta. O lo más normal es recibir un correo electrónico con un adjunto, un PDF, cualquier otro tipo de fichero. Pero normalmente los que sufren más ataques, o por lo menos se sufrió más ataques el año pasado, fueron adjuntos con PDF, y al abrirlo pues se le inyecta a ese ordenador un pequeño código dañino que se conecta a internet y se va realimentando y se va completando con las funcionalidades que quiere el atacante.
0: Y se queda ahí escondido, tú no lo puedes ver, no te das cuenta.
1: Evidentemente, el objetivo del código dañino es vivir contigo, pasar completamente desapercibido, porque lo que está interesado es en la información de ese usuario o a las cosas que se conecta ese usuario. Si ese usuario tiene una aplicación y se conecta a una base de datos, igual le interesa la base de datos. Yeah. Entonces, iría allí, recolectaría lo que le interesara de la base de datos y lo mandaría a su servidor de mando y control.
0: O sea, que un primer consejo sería no abrir documentos que no sean de confianza, digamos, ¿no?
1: Evidentemente, un primer consejo es no abrir ningún correo que le venga a un usuario del cual no lo conozcas. Eso no te evita todos los ataques, porque normalmente estos atacantes pues suplantan a tus amigos o a usuarios que tú conoces, ¿no? Pero la primera medida, evidentemente, si bien vemos un asunto con caracteres chinos, pues evidentemente eso no hay que abrirlo. A no ser que tengas un amigo en Shanghái.
0: En China, ¿no? ¿Quieres decir que es por donde queríamos ir ahora, Javier, que los más peligrosos en ciberataques son los chinos? ¿O los más preparados o los más avanzados en este momento?
1: No. Yo lo que he contado en los tres casos que te he estado comentando es que estos son los que están documentados en prensa. Uh-huh. Evidentemente, y lo que tú me preguntabas al principio de la entrevista, que decía, bueno, esto, la siguiente guerra será una ciberguerra.
0: Y vamos a entrar ahora.
1: El asunto es que realmente con los ciberataques, la facilidad de atacar y de capturar información que antes, o que hace, digamos, 40 o 50 años, era mucho más difícil de acceder y te hacía falta un despliegue muy grande, pues ahora, con los ciberataques, ese nivel ha bajado. Y con pocos recursos, podemos hablar de pocos millones de euros, un país puede tener una cierta capacidad. Entonces, cualquier país ahora mismo puede estar desarrollando esa capacidad. Y de hecho hay muchos países que tienen esa capacidad.
0: ¿No quieres decir
1: ahora mismo se están hablando de los chinos, se habla de Rusia, se habla de Irán, se habla de otros países, pero eso no quiere decir que los demás países no tengan esa capacidad. Se está poniendo el foco en estos. Realmente, de los que he nombrado, hay algunos que por lo menos en las actividades dañinas que se ven en el tráfico de internet es muy abundante, pero no podemos decir que sean los únicos.
0: Uh-huh. Nosotros en España estamos bien preparados para defendernos de esos ataques?
1: Nosotros en España intentamos estar bien preparados, porque decir eso sería, yo creo que un poco presuntuoso, ¿no? Intentamos, por nuestra parte, hay otras organizaciones que también ayudan, pues intentamos pues defendernos de todo esto, ¿eh? El caso es que hoy por hoy, pues con estas las reducciones presupuestarias que se tienen, pues normalmente muchas veces no se pueden dedicar todos los recursos necesarios. No obstante, no voy a decir que estemos en dentro de la Unión Europea a la cola, no somos de los países más avanzados, pero vamos, yo creo que tenemos una posición digna.
0: Ya. En este informe que tengo hay otro virus. Espera, a ver, ¿cuál era? Medio Oriente, el virus más potente del mundo. En mayo de 2012 se descubre Flame, llamado también Skyweb.
1: Bueno, Flame, Stuxnet, hay otro que se llama Dooku, son todos más o menos familias y son más o menos con las mismas capacidades de los troyanos que te he descrito. Normalmente Stuxnet fue un troyano que estaba relacionado con infraestructuras críticas, y Flame, Dooku y los otros troyanos están más relacionados de robo a robo de información. Entonces, bueno, pues este es otro troyano con otras capacidades. No es el mejor ni es el peor, ¿eh?
0: Parece que afectó a un montón de lugares, ¿no? Siria, Líbano, Sudán, Arabia Saudí, Egipto, Irán, Israel. Y el propósito era ciberespionaje.
1: El ciberespionaje realmente para nosotros es la principal amenaza a la que nos tenemos que enfrentar ahora mismo, ¿eh? Porque este es no es otra cosa que otra muestra de un malware, ¿eh? De un código dañino que lo que intenta es pasar desapercibido. Entonces, se queda contigo, progresa por la red, infecta los ordenadores que quiere, pero no hace ningún ruido y para el usuario es completamente transparente. Y si la administración o la empresa no tiene unos controles de seguridad suficientes, pues puede estar contigo durante 2, 3, 4 años y tú estás y esa empresa está trabajando para ella y para más gente. Entonces, este es el típico ejemplo del troyano al que nos enfrentamos. Bien. Ahora.
0: ¿Tienen caducidad? Es decir, se acaban, no sé qué.
1: Si al final la empresa quiebra, pues ya desistan en el troyano. Pero por lo demás, como te he dicho antes, son organizaciones que su trabajo es ese. Entonces cuidan muchísimo su herramienta, que es el troyano este. Entonces lo que hacen es que la van realimentando, se van adaptando. Si tú cambias de sistema operativo, ellos cambian a una versión compatible con tu sistema operativo y que pueda recolectar la misma información que recolectaba antes.
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0: Y esta noche con Javier Candao, jefe del área de ciberseguridad del Centro Criptológico Nacional. Uno puede, estamos a punto de terminar, no queremos entretenerte mucho más, Javier. En las películas se ve a un niñito en casita que es capaz de entrar en la CIA o en los servicios secretos norteamericanos o en el Pentágono o en la OTAN. ¿Eso se puede llegar a conseguir? ¿O ya hemos avanzado tanto que, o se ha conseguido y no nos han dicho nada?
1: Bueno, eso es un poco ciencia ficción, ¿no? Puedes entrar en los sistemas a los que tengas acceso, desde Internet. Normalmente estos sistemas, cuando tienen cierta clasificación, normalmente no tienen acceso a Internet, y si lo tienen, tienen como 15 barreras o 15 murallas chinas unas detrás de otras, ¿no? Uh-huh. Entonces, acceder a estos sistemas es francamente complejo y no es tarea, o sea, como te la ponen en la película de cuatro reglas o cuatro sentencias que pongas en un ordenador. Normalmente es una tarea con mucha paciencia, como he explicado en el caso del Stuxnet. Si la red está aislada, tú tienes que infectar a través de algo que se meta en aquella red. Yeah. Y si es un USB, pues no hay una conexión directa en la cual tú puedas lanzar órdenes y recibir órdenes. Entonces normalmente entras en las redes que tienen conexión a Internet y que están desprotegidas. Redes con más clasificación son complejas de atacar.
0: Ya. Hay quien dice que toda nuestra tecnología está en manos de estos aparatos últimamente y que estamos absolutamente desprotegidos, porque si falla la electricidad, si de repente hay un virus como este que por ejemplo, controla, yo que sé, el agua que llega a cualquier ciudadano, nos quedamos sin agua. Es decir, ¿es seguro estar en manos tanto de la tecnología como hasta el punto que hemos llegado en estos momentos?
1: Yo creo que esto no lo podemos parar, porque cada vez tenemos que ser más eficientes, todo tiene que ser más automático, no podemos permitirnos el lujo de perder horas de trabajo. Entonces la tecnología viene para quedarse y va a estar con nosotros, ¿eh? Lo único que hay, que cuando despleguemos las cosas, pues pensemos un poco en qué seguridad tiene y en cómo de resistente es ante los ataques. Pero no es una opción decir, bueno, pues esto lo vamos a hacer de una manera manual porque de la tecnología no me fío. Yo creo que si hacemos eso nos quedamos en el siglo pasado.
0: Ya. Hay también películas, estoy recordando una que hablaba de terroristas y decían que ciertos terroristas de esos países por ahí que salen en las películas no utilizaban ni internet ni ningún tipo de comunicación, porque todo lo que está en la red es fácilmente espiable. Y para mandar informaciones tampoco hablaban por teléfono, sino que enviaban palomas mensajeras. ¿Se puede llegar hasta ese punto? ¿Todo lo que está en la red se puede espiar?
1: Bueno, todo lo que hay en la red se puede espiar. Bueno, todo lo que hay en la red está accesible y cualquiera puede, en teoría, cogerlo. Ahora, en la red hay muchas cosas, ¿eh? Hace falta muchísima tecnología para poder tener un control de una red como Internet. Entonces, ¿qué pasa? Que los terroristas saben que Internet, en sus diferentes entornos, está dominado por los estados. Y ellos intentan buscar una serie de canales de comunicación alternativas porque no se fían mucho de que los seguimientos que puedan ser objeto estos terroristas, pues en Internet, pues quizás sean un poco más vulnerables. Pero ellos, por desgracia, los terroristas, para sus comunicaciones, para su propaganda, para su intercambio de información, usan muchísimo Internet. Uh-huh. Para intentar ganar muchísimos más adeptos, usan muchísimo Internet, por desgracia.
0: A punto de terminar, formas de defendernos. ¿Qué antivirus utilizas tú? Supongo que en casa tendrás internet y entrarás y esas cosas, ¿no?
1: Pues mira, yo a un usuario normal le diría que cogiera dos, ¿eh? Lo que pasa es que son muy caros, y que cogiera cualquiera.
0: ¿Dos al mismo tiempo?
1: Yo cogería dos, uno que fuera gratis y otro que fuera de pago. Normalmente un usuario normal no le gusta dedicarse mucho a tengo que actualizar el antivirus me está dando la lata por aquí y por allí. Entonces normalmente pues poner el antivirus bien configurado para que detecte mucho, bueno, y hacerle un poco de caso cuando nos manda las alertas, que muchas veces no le hacemos caso. Ajá. Pero cualquier antivirus, su tasa de detección no sube el 50%.
0: 50%. ¿Y qué consejos nos das para poder defendernos de los
1: peligros? Para un usuario normal, sí. Para un usuario normal, normalmente, si tenemos conexión y usamos redes sociales, pues tener un poquito de cuidado en configurarlas. En la página web del CCNCR hay un informe público sobre cómo configurar las redes sociales.
0: ¿Nos puedes dar la página web?
1: Sí, www.ccn-altocert.cni.es. Si te pones en Google CCNCR, yo te sale rápidamente. Entonces, las redes sociales, pues proteger un poquito toda la información que colgamos en las redes sociales, que muchas veces colgamos demasiada y damos al mundo mucha información de nosotros, de nuestros hijos, de todas nuestras cosas, ¿no? Uh-huh. Eso sería una primera medida. En los teléfonos móviles, pues sí que deberíamos de ir pensando en instalar un antivirus, porque es que el teléfono móvil se ha convertido en una extensión de nuestra vida. Entonces, ¿qué tiene que hacer ser un atacante? Si yo soy un marido que no me fío de mi mujer, pues nada, lo que tienes que hacer es infectarle el teléfono móvil, porque vas a saber en qué momento, en donde está el teléfono móvil, va a estar evidentemente tu mujer, ¿no? O tu marido. Entonces, ¿qué quiere decir esto? Que el teléfono móvil lo tenemos que proteger también. Y ya finalmente, pues vamos a intentar navegar con un poquito de cuidado. Cuando pongamos nuestro navegador, yo si en algún caso le invitaría a la gente a utilizar la virtualización, usar máquinas virtuales para hacer navegación.
0: ¿Qué es eso, máquinas virtuales?
1: Máquinas virtuales es hacer como otro ordenador dentro de tu ordenador. Hay herramientas que te permiten hacer esa virtualización para poder navegar. Y esa máquina virtual, si cuando tú estás navegando te la infectan, solo la tienes que borrar y automáticamente el programa te puede generar otra.
0: ¿Cómo se consigue eso en la red?
1: Nada, eso hay programas como VMware y otros que te permiten esa elaboración de máquinas virtuales para hacer eso. Uh-huh. Entonces, teléfonos móviles, proteger el ordenador con un antivirus, redes sociales,
0: el wifi,
1: luego los servicios en nube, ¿no? Utilizamos muchos Dropbox y servicios similares. Bueno, pues todas estas cosas vamos a intentar utilizar programas de cifra. No te fíes de la cifra que te puede poner tu proveedor de servicios allí, sino tú tienes cifrados como PGP o GPG, utiliza algo de cifra para proteger tu información cuando la tienes en un sitio que tú no la controlas, como es en cualquier servidor, vete tú a saber dónde. Uh-huh. Entonces yo creo que con estas cuatro ideas podremos ser un poquito más seguros en la navegación por internet.
0: Por último, si tienes un intruso, ¿cómo puedes saber si tienes un intruso en un ordenador? ¿Hay algún sistema?
1: Si tienes un intruso en el ordenador, normalmente te podría avisar el antivirus.
0: Es una opción
1: que tenemos que, si el antivirus nos dice, pues ya tenemos que reaccionar. Pero por desgracia, para un usuario normal es muy difícil que si tiene un ataque complejo se entere de que está siendo atacado. Ese servicio se lo tiene que dar su organización. Su empresa tiene que tener responsables de seguridad que su trabajo es vigilar mediante el análisis de registros, etcétera, que los ordenadores están limpios.
0: Yeah. ¿Y si ocurre en casa? Imagínate que yo quiero ver si tengo algún intruso o cualquiera de nuestros oyentes.
1: Bueno, hay una serie de herramientas, pero que estas son ya más difíciles de decir por aquí, por la radio, que te pueden hacer unos análisis especiales del ordenador. Entonces, bueno, pues si en algún momento hay, yo ya podría en algún momento pasaros alguna relación de dos o tres herramientas básicas a pasar para ver si estás infectado.
0: ¿Eh? Voy a tomar nota ahora dentro un poquito. Javier, ha sido un placer que hayas estado con nosotros. Espero que te hayas encontrado a gusto. Te doy las gracias por el trabajo que hacemos, por ese trabajo silencioso que no se nota para defendernos de los malos que hay por ahí fuera. Que parece que hay muchos y cada día más, ¿no?
1: Pues nada, muchas gracias a vosotros, ha sido un placer.
0: ¿Vuelve a repetir la página web para apuntarla?
1: www.ccn-cert.
0: ¿Sí? ¿Con T? ¿Acabado en T?
1: Acabado en T.
0: ¿Sí? ¿Cert?
1: De Tarragona.cni.
0: .cni.es.
1: .es.
0: Muchas gracias, espero volver a verte y me pasas esa lista a ver si tenemos algo para ahí, ¿vale?
1: Muy bien.
0: Gracias.

0: Ahí estaba Javier Candau, uno de los máximos expertos en este tema de Internet y de los hackers. Y terminamos casi con noticias, las prepara nuestro compañero David Martín.
1: ¿Cómo será el hombre del futuro? Esta semana estamos algo más cerca de responder a esta pregunta. Un neurólogo británico, Dean Barnett, ha publicado esta semana sus conclusiones en este sentido. Según el científico, si la evolución obliga a los seres vivos a adaptarse a su entorno, el ser humano también deberá hacerlo. Así, predice que podremos cambiar el color de piel y nuestras extremidades se tornarán más sensibles. Para teclear de forma más rápida, nuestras manos serán más ágiles y parecidas a tentáculos. Estaremos dotados de un oído selectivo, gracias a la evolución del cerebro, y nuestro esqueleto se volverá más flexible a semejanza del de algunos peces. Otros estudios coinciden en los últimos tiempos en señalar que el hombre del futuro tendrá ojos más grandes, piel pigmentada y su estatura será cada vez mayor. Y cuando están a punto de cumplirse 36 años del registro de la conocida señal WOW, hemos tenido noticia de la recepción de una nueva y desconocida señal de radio, procedente de las estrellas. En esta ocasión se trata de una emisión intermitente de apenas unos milisegundos de duración. Su potencia, sin embargo, es similar a la que puede emitir el Sol en 300.000 años. Este hallazgo se ha podido registrar gracias al telescopio australiano Parkes, que siguió su progresión entre 2011 y 2012. El grupo de astrónomos responsables del proyecto estudiaba explosiones en el espacio cuando se vio sorprendido por la extraña señal. Se trata de la primera ocasión en que tenemos noticias de un descubrimiento similar, desde que el 15 de agosto de 1977 el radiotelescopio Big Ear capturara la mencionada emisión WOW. Sobre la procedencia de esta señal, se están realizando varios estudios que veremos si finalmente se hacen públicos. En Polonia, un grupo de arqueólogos cree haber encontrado la tumba de un vampiro. Es la conclusión a la que han llegado tras comprobar que la cabeza del difunto se encontraba justo a sus pies. Esta práctica era muy común en las tierras eslavas durante la Edad Media, ante la sospecha de que un condenado a muerte pudiera ser un vampiro. Las ejecuciones consistían en separar la cabeza del resto del cuerpo, ya fuera por decapitación o por ahorcamiento, hasta que la putrefacción dividiera ambas partes. Más tarde se colocaban los restos como ahora se han podido encontrar, con la esperanza de que el no muerto fuera incapaz de revivir al no poder hallar esta parte de su cuerpo. Y cuando pensábamos que lo sabíamos todo de nuestro propio sistema solar, este nos sigue revelando sus secretos. Un astrónomo estadounidense ha descubierto la 14ª luna de Neptuno. Se trata de un astro con un diámetro de unos 20 kilómetros que orbita a más de 100.000 kilómetros del planeta. En total, este nuevo satélite completa un giro en 23 horas. Hace 10 años que se encontró el último grupo de cuerpos orbitando alrededor de Neptuno. Y ahora la comunidad científica está a la espera de bautizar este nuevo astro, tarea que depende de la Unión Astronómica Internacional. Termina aquí nuestro recorrido por la actualidad, pero ya sabéis que el misterio se espera donde nos seguiremos encontrando, en las noches del espacio en blanco.
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0: Tenemos hoy un programa muy especial preparado para todos vosotros y todas vosotras. Lo realizamos desde la Feria del Libro de Madrid y nos aguardan muchas sorpresas. Muchos invitados, muchos enigmas por descubrir y hasta un tiempo para sorprendernos. Todo está listo. Disfruta de esta emisión especial de nuestro programa.
1: Son muchos los invitados, como digo, que nos acompañan. Y además, sorpresas va a haber. Vienen unos mentalistas, os lo digo para que os preparéis. Y vamos a tener música en directo y ya veréis qué curioso va a ser. Ya comenzamos presentando a los invitados de la noche. Y para iniciarlo, saludamos al primero, Roberto Pelta. Buenas noches, don Roberto.
2: ¿Qué tal, Miguel? Buenas noches.
1: Doctor en Medicina y Cirugía cum laude por la Universidad Complutense de Madrid. Especialista en la alergología y homeopatía. Os pido un aplauso para él. Un placer que estés con nosotros hoy aquí. Sacaste un libro que se llama Puro Veneno y déjame que pongamos una introducción. Tienes que ser muy breve. Tiene la mala costumbre de hablar mucho, ya os aviso, ¿eh?
2: Que no, que hoy vengo preparado.
1: ¿En serio?
2: Sí.
1: Vale, tras esa introducción empezamos.
0: Hay elementos cercanos a nosotros que pueden causar dolor, malestar e incluso la muerte. Son los venenos, y hay ejemplos muy cercanos a nosotros. Este es uno de ellos. El canal Historia Incomprendida nos informa.
3: La ricina, la historia del veneno más terrorífico de la historia. Investigada desde finales del siglo XIX, pero utilizada desde la antigüedad. La ricina es una de las sustancias más peligrosas, venenosas y temidas en la ciencia. ¿Por qué tanto miedo? Para empezar, la ricina es particularmente letal. Es un veneno potente que incluso en pequeñas cantidades puede ser mortal. Se puede consumir oralmente, también inyectado e inhalado. Además, es sorprendentemente fácil de hacer y no tiene antídoto. Por eso no es sorpresa que la ricina sea utilizada como arma. De hecho, su potencial uso en terrorismo es una de las principales alertas.
0: La ricina es una muestra, pero hay muchos más. Más ejemplos en la historia que demuestran el uso que mentes criminales han dado a los venenos. Desde conseguir un reino hasta lograr una herencia, por venganza o desamor, poder o celos. Los venenos, un mundo perturbador que hoy deseamos conocer de la mano de nuestro invitado.
1: Roberto, no queremos dar ideas, pero el veneno se ha utilizado desde la más absoluta antigüedad y se está utilizando todavía ahora. El ricino, en la introducción decíamos que era uno de ellos. Yo me sorprendí mucho cuando leí tu libro Puro Veneno, porque es increíble la cantidad de ellos y la cantidad de cosas que se han hecho, desde tratar de conseguir un cargarse a alguien, poder, etcétera, etcétera. ¿Algún ejemplo de la historia?
2: Sí, es verdad que con el paso del tiempo el veneno se democratiza, en el sentido de que pasa de ser algo de las clases dominantes, de esos reyes, emperadores que intrigaban, políticos y tal, a ser algo común. Fíjate que, aunque sea sexista la cuestión, es real. Hay muchas más envenenadoras en la historia que envenenadores, porque la mujer tenía un arma muy poderosa en su casa, el arsénico. En forma de raticida, en forma de insecticida, mata hormigas, y cuando tenía alguna incomodidad con la pareja decía, oye, pues voy a probar a quitármele de encima, ¿no? Entonces ahí se democratiza el uso, ya no es un veneno solo para ricos, sino también para pobres.
1: Los reyes lo utilizaban mucho, o sea, utiliza mucho en las cortes,
2: bueno,
1: del mundo.
2: Bueno, claro, fíjate en el caso de los Borgia, que también hay mucha leyenda en eso, ¿no? Por cierto, leí hace poco los Borgia, qué magnífico libro hizo Juan Antonio Cebrián sobre los Borgia. Uh-huh. Pero es cierto que sí había una mezcla de arsénico y, bueno, iban con sus pregustadores, sus catavenenos a las comidas, ¿no? Cuando llegaban a una casa, pues claro, eso era un poco signo de desconfianza, pero preferían que antes probase la comida el esclavo al que llevaban allí o el canis pregustatorius, el perrito que llevaban.
1: ¿El perro lo probaba la comida?
2: Claro, al perro se lo daban a veces para comer a ver qué ocurría.
1: Hay pocos señores en el mundo que yo sepa, que sepan tanto de, perdón por la redundancia, de venenos como este señor, que por su culpa me está metiendo una vacuna, que yo pensaba que era más cortito eso. Yo soy alérgico a las avispas y por culpa suya me están metiendo...
2: Es que él vivía feliz hasta que yo fui al programa y le dije que lo más curativo que tenemos los alergólogos son las vacunas de venenos de abeja y de avispa, y que te pueden evitar una muerte por anafilaxia, y ya afortunadamente estoy tranquilo que mi buen amigo Miguel está ya cubierto.
1: Sí, dime tres venenos peligrosos.
2: Bueno, uno lo tenemos por aquí, las abejas y las avispas serían uno de ellos, ¿no?
1: Sí, menos mal que no todo el mundo es alérgico como yo.
2: Hay otro veneno muy cotidiano que hace poco leía, que parece mentira que se siga consumiendo tanto tabaco, cuando el tabaco tiene estas sustancias radiactivas, que probablemente algún día la historia de la medicina dirá, pues hubo un tiempo que había unos señores que consumían unos tóxicos poderosos y hasta radiactivos, ¿no? Y bueno, hoy en día lo que es cierto, en la etapa en la que estamos, que con la Guerra Fría se desarrollaron una serie de agentes nerviosos, y al hilo de lo que tú decías de la ricina, se han ido perfeccionando, porque en el año 78, y voy a ser muy breve, Georgi Markov, que era un disidente búlgaro, en un puente de Londres recibe un disparo. Él cree que nota ahí un pinchazo, y es un señor que han mandado para quitársele encima con un paraguas pistola. Hay una bala de iridio que le entra en el muslo, y en el interior de la bala había ricina, y se muere. Era un locutor de la BBC, pero tú tranquilo que a ti no te va a pasar esto. Y luego esto ha evolucionado con los agentes nerviosos en la Guerra Fría, y ahora pues hemos visto la serie de Litvinenko, pero Litvinenko fue el polonio, pero además de eso está el Novichok. Es decir, agentes que yo lo ponía en uno de los capítulos, que le llamó mucho la atención a tu colega Carlos Herrera cuando fui a su programa. Tocar un picaporte, ¿verdad? Y que te penetre el sarín, ¿no? O el Novichok, y te puedas morir.
1: ¿Solamente tocando?
2: Claro, a través de la vía percutánea para absorberlo. Hubo un caso en Inglaterra, en Salisbury.
1: Te iba a preguntar, no sé si querías decir...
2: Te iba a decir una cosa, ya que a ti te gusta tanto Egipto. Miguel es una de las personas más conocedoras de Egipto, ha viajado un montón de veces.
1: Me voy la semana que viene.
2: Ya lo sabía. Entonces, fíjate tú el poder que tenían, hablando del poder del veneno a lo largo de la historia, los sacerdotes en Egipto, que eran los que manejaban el veneno y los que incluso utilizaban ese veneno para embalsamamientos. ¿Y sabes qué veneno era? Pues ni más ni menos que la amigdalina, que las traían de las almendras amargas, ¿no? Y ellos eran... como una secta que dominaba la preparación de ese veneno. Cuando algún crítico de la secta les salía con el tema de hacer perjuro y decir me voy de esto, se lo cargaban. Así que ten cuidado por ahí. A ver si ahora te he librado de la avispa.
1: Siempre tengo cuidado. ¿Se escucha bien por ahí atrás? Vale. Últimamente se está utilizando mucho de nuevo el veneno. Has hablado el caso de Litvinenko.
2: Sí.
1: Se lo cargaron con veneno.
2: Claro, le dieron polonio radiactivo. Estaba en Londres, le pusieron un té en un hotel muy famoso de Londres y fíjate.
1: ¿Solo con un té?
2: Sí, claro, porque se acumula. Es un veneno acumulativo.
1: ¿Los venenos dejan huella? O sea, si yo quiero cargarme a alguien, Dios no lo quiera nunca, que no pase, ni que nadie lo ocurra, pero no dejan huella.
2: Pregunta muy interesante. Cambia todo el panorama de la historia de la toxicología en el siglo XIX con un menorquín, un español que se llamaba Orfila. Este hombre, que fue catedrático de medicina legal en París, es el primero que ya interviene como perito en los tribunales para ver si ha habido un caso de crimen por envenenamiento. Y lo digo esto porque hace poco hablaba con mi buen amigo el profesor Fernando Vandrés, catedrático de medicina legal de la Complutense, porque me preguntan mucho los programas cuando voy por el libro en entrevistas si hay algún veneno que no deja huella. Hoy en día, con los métodos de detección tan finos que tienen los toxicólogos, con la cromatografía y otras técnicas más sofisticadas, es prácticamente imposible. En la época de Orfila sí, porque además, claro, el arsénico de color blanco podía pasar por las casas como harina, como azúcar. Yeah. Incluso hubo un tiempo que obligaron a teñirlo de azul para diferenciarlo de la sal, por ejemplo, ¿no? Pero hoy en día es muy difícil. Yo cuento aquí la muerte por insulina, ¿no? Que es una forma de decir, bueno, pues si tú tienes un marido, no quiero dar ideas, diabético, le voy a poner esta noche más dosis porque ha estado muy pesado con el partido este y se ha portado mal, ¿no? Pero hasta eso se descubriría, porque los síntomas de un coma hipoglucémico, pues para un médico no pasan desapercibidos.
1: Vale, Pero yo he oído que muchos venenos son también beneficiosos, pueden ser medicinas, ¿no? Dime un par de casos y casi te despido, que hay un montón.
2: Pues muy rápidamente, me ha llamado la atención en el informativo de la, que han dado antes, de que una serpiente de 5 metros se ha comido en un país asiático a una señora. Vieron que tenía la tripa un poco hinchada, una parte del cuerpo, y vieron que estaba ahí la señora, la ha engullido totalmente. Bueno, pues al hilo de esto, investigando venenos de serpiente, un investigador brasileño en Sao Paulo encontró el filón para uno de los medicamentos que más utilizamos en medicina, los IECAS, el enalapril, el captopril, que son grandes hipotensores, y fue porque estudiando el veneno de una cobra muy venenosa que hay en el Amazonas, el botrops, la botrops jacaraca, que tú eres muy aficionado a estas cosas, es que le gusta ir a zonas de riesgo, pues utilizando el veneno ese empezó a investigar y se dio cuenta de que había un péptido ahí que era la bradiquinina, y eso dio origen a la compañía Squick a fabricar el primer hipotensor a la medida, el primer fármaco a la medida, porque se hizo un diseño de lo que llamamos el receptor y el agonista, que era el fármaco, un diseño matemático para intentar sintetizarlo, y se consiguió.
1: ¿Y el polvo zombie, del cual hemos hablado alguna vez, la tetrodotoxina?
2: La tetrodotoxina es de un pez.
1: Sí, el pez de globo.
2: Exacto.
1: Que lo mezclan con otras cosas.
2: Exacto.
1: No te lo he contado, pero un día estábamos en... No suelo contar estas historias. Estábamos en Haití, fuimos a ver a unos ungam y unos brujos, y veo que uno se empieza a poner un guante, y que tenía allí unas cositas, ¿no? Estábamos preguntando que queríamos saber sobre el polvo zombie. Ah, ¿queréis saber el polvo zombie? Se puso el guante y dijimos, mejor seguramente nos vamos. ¿Cómo protegernos? ¿Hay alguna forma, aparte de leyendo tu libro? Si queréis saber más, Puro Veneno, que hay un montón de cosas de este señor que es el que más sabe de todo esto.
2: No nos podemos proteger porque no existe el antídoto universal. Es otro de los temas de mi libro. Mitrídates, el primero que investiga a ver la famosa triaca, ¿no? Si hay algún antídoto universal. No, y otra cosa muy importante, que ya lo dijimos cuando fui a tu programa, no hay antídotos para todos los venenos. Con lo cual, lo mejor es la prevención. Yo, desde luego, ir al Amazonas con ese pedazo de serpiente me lo pensaría.
1: Nuestro primer invitado, Roberto Peta, te doy las gracias, te doy un abrazo. ¿Forma de contacto contigo?
2: Pues nada, forma de contacto conmigo a través de mi correo electrónico.
1: ¿Lo vas a dar?
2: Lo puedo dar.
1: Tú verás a lo que te arriesgas.
2: Nah, yo creo que cualquiera que quiera saber de mí a través de nuestro programa consigue el contacto.
1: Ha sido un placer, os pido un aplauso para él. Gracias, gracias.
2: Muchas gracias. Muchas gracias.
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1: Y hoy aquí en el primer programa que hacemos en la Feria del Libro, con un montón de gente de la familia que ha venido a vernos, esta es una de las personas que hace, ahí viene luego otra seguramente, de los mejores programas que hay en televisión, en la 2, Daniel Landa. Os pido un aplauso para él. Ha hecho, está haciendo Atlántico ahora.
4: Gracias.
1: Daniel, no sabes el placer haberte encontrado aquí.
4: Bueno, hemos venido, hemos buscado, ¿no? Este reducto, este espacio en blanco entre la Feria del Libro, y un placer estar aquí contigo.
1: Están poniendo de nuevo Atlántico, ¿no?
4: Sí, acaba de terminar la emisión en Televisión Española, la segunda remisión, y sí, estamos muy contentos.
1: ¿Lo habéis visto alguna vez el programa? Es increíble este tío, qué sensibilidad tiene, los lugares a donde va, y un equipito pequeñito al final, ¿no?
4: Bueno, y menguante, de hecho, porque fíjate que en Atlántico empezamos 4 personas, pero después de la pandemia, pues al final solo me quedó la compañía de Vincent Modino, mi gran...
1: Sí, que terminaste los dos arriba, al sur del todo, ¿no?
4: Al sur del sur de África, ¿no? En el Cabo de las Agujas, ahí llegamos para completar aquel sueño, ¿no? Contra todo pronóstico, pasando la pandemia y cruzando esa parte fascinante del África Occidental.
1: Al final ese señor no hacía cosas de misterio, pero desde que hablamos se metió con las brujas de no sé dónde era, de Togo, ¿dónde era?
4: Las comía, sí, en Costa de Marfil.
1: Costa de Marfil. Estuviste también con gente de vudú.
4: Estuvimos viendo el vudú, estuvimos en ceremonias de vudú apasionantes en Togo y en Benín, sobre todo en Benín.
1: Sí. Pero dentro de poco a ver ese tipo de cosas.
4: Sí, Togo flipante.
1: Hiciste un ritual, ¿no?
4: Sí, sí, sí. Yo me sometí, de hecho, a una iniciación africana, que es el Bwiti, en Gabón, por el deseo de conocer, ¿no? De adentrarme en la cultura de lleno de los habitantes de esa parte del mundo. Y en realidad, bueno, pues yo creo que fue una pequeña osadía aquello, ¿no? Intentar,
1: sí. Intentar ser africano. Las pasaste un poco...
4: Sí, sí. Digamos que fuimos un poco temerarios, pero simplemente por el afán de conocer, ¿no? Ellos lo que hacen es, a través de la ingesta de una planta que se llama la iboga, bueno, pues entran en un estado, en trance, para alcanzar un estado de conciencia extraordinario, ¿no? Y bueno, yo me sometí a aquello, estuve durante 14 horas... haciendo lo mismo que hacen los otros iniciados y bueno, pues experimentando un África muy visceral, muy difícil de transmitir, de explicar, pero desde luego una experiencia inolvidable.
1: Ahora que estamos aquí con directores, ¿pagan bien en Televisión Española los documentales?
4: Pagan, pero bueno, vamos a seguir trabajando, hay que seguir remando en esto, ¿no?
1: ¿Qué vas a hacer ahora?
4: Pues estamos preparando Atlántico 2, que es la segunda parte. Queremos cambiar de orilla, nos vamos a ir al Atlántico americano. Y intuyo que en este caso va a ser posiblemente la serie más diversa, más exótica y más visceral que hayamos hecho. Porque empezamos, fíjate, te daré el dato. Arrancamos en la considerada isla más remota del mundo, que es Tristán de Acuña, en mitad del Atlántico, donde solo se puede ir en un carguero que ya tenemos reservado. Y a partir de ahí, pues vamos a Ushuaia, considerado, bueno, el fin del mundo, dicen, y cruzamos toda América, el Amazonas, las Antillas, llegaríamos a Terranova, en Canadá, y luego acabaríamos por Groenlandia, Islandia y Escandinavia, hasta hacer el último capítulo, el Camino de Santiago, que nos llevará a Finisterre, que es donde empezamos Atlántico 1.
1: Por ahí tiene que haber alguien que ha hecho algo del Camino de Santiago. ¿Te puedo acompañar a la última parte, por lo menos?
4: Bueno, de hecho estamos buscando una persona, ¿eh? Un candidato, una candidata que nos acompañe en esta expedición. Así que la verdad es que...
1: Mira, por ahí levantan algunas manos.
4: Y sí, queremos completar el equipo.
1: Va a venir Miguel Ángel Tobías, con el cual yo he hecho un...
4: El camino.
1: Hemos hecho el camino, yo hice la última parte.

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1: Más invitados que se acercan tras esa introducción, nos lo presentamos. Tiene que ver con algo que pasa aquí en este lugar que seguramente no conocéis.
2: Un nuevo invitado se acerca a nuestro estudio, aquí en la Feria del Libro del Retiro. Y llega con la intención de alumbrar algunos de los lugares mágicos de este enclave en el que hoy estamos. Recogemos algo de información del programa Mi Cámara y Yo de Telemadrid.
3: Felipe IV quiere un palacio en Madrid en el que retirarse. Gracias a eso tenemos este jardín.
4: Vamos aquí al Ángel Caído.
5: Está a 666 metros del nivel.
4: ¡Oh! ¡Qué horror! ¡Ese es el número del diablo!
5: Limpiaron el estanque del Retiro y encontraron todo. Cadáveres, cajas registradoras, pistolas.
2: Son algunos de los lugares mágicos, enigmáticos, del Parque del Retiro. Un punto que guarda muchos rincones que queremos daros a conocer en compañía de nuestro próximo invitado.
1: Un invitado al que ya saludamos, Álvaro Martín, que está aquí con nosotros. Muy buenas.
6: ¿Qué tal,
1: un aplauso,
6: Miguel?
1: Para él.
6: Muchas gracias.
1: Él es compañero, haces un programa en...
6: En Onda Madrid, Onda Madrid, Madrid Misterioso.
1: Y escribes libros y haces rutas y un montón de cosas.
6: No paro.
1: Qué bien. ¿Has visto? Otra vez estamos en la Feria del Libro.
6: Estoy muy contento, este sitio es muy especial. Hay muchos amigos por aquí. Y para mí el Retiro, la Feria del Libro, que yo venía de pequeñito con mis padres a comprar libros y dije, yo qué sé, no me imaginaba que algún día podría estar tanto aquí contigo, que es un privilegio total, como incluso firmando, que es una experiencia alucinante, ¿no? Pues cosas que pasan, que los sueños a veces se cumplen.
1: Seguro. Cuéntame lugares o cosas que han pasado aquí en el Retiro, que la mitad de la gente no lo conoce. Te digo, bueno, antes, te digo antes otra, sí, cosa. Yo el otro día pasé de noche por aquí.
6: Eso es importante.
1: Cómo cambia el Retiro, ¿eh?
6: Eso es así. Yo te quiero invitar, que no suene mal esto, a un día venirnos al Retiro por la noche.
1: Yo me apunto a todas.
6: Y esperar a que echen el cierre. Porque cuando el Retiro, cuando se queda apagado, cuando se queda por la noche casi solo o solo, cuando vas tú paseando por esos senderos y no hay nadie a tu alrededor, es cuando empiezas a escuchar cosas, es cuando empiezas a ver cosas y es cuando el Retiro parece que cobra vida y te dice buenas noches.
1: Otra vida diferente.
6: Totalmente. Es que el Retiro de día y de noche es completamente opuesto y es cuando empiezan a salir sus fantasmas, cuando empieza a salir de paseo su duende, que está muy cerquita de donde estamos ahora mismo. Todas estas cosas que ocurren y que son mucho más fáciles que aparezcan por la noche. Y nos han pasado muchas cositas y anécdotas que te voy a contar.
1: Toma ya. Cuéntame.
6: A ver, ¿quién de aquí sabe que en el Retiro hay una estatua de un duende justo aquí al ladito? Que levante la mano. ¿No muchos?
1: Dos, por ahí, tres.
6: Y son los tres que han venido conmigo de ruta.
1: Ah, claro.
6: Es broma, pero podéis venir. Bueno, pues aquí al ladito, en la antigua casa de fieras, que todavía están ahí las jaulas, el foso de los monos, está todo casi casi como estaba hasta 1972, que cierra, donde estaban los animales, donde mis padres iban allí de pequeñitos a ver pues a los osos, a los leones. Allí mismo, encima de una osera donde hubo un oso polar, ahora encontramos una estatua de una figura con orejas puntiagudas, con brazos alargados, con nariz grandota, con un gorrito y una flauta, que es el duende del Retiro, una leyenda de la época de Felipe V, el primer Borbón, donde se hacían aquí fiestas de sociedad para que la nobleza, los jóvenes nobles, se conocían entre sí. El Retiro, Miguel, ha sido desde siempre un parque de paseos románticos. Ahora no sé si son tan románticos, pero bueno. El caso es que esas parejitas de nobles se conocían y algunos de ellos eran bendecidos por una especie de cupido que teníamos, que era un duendecillo, una criatura pequeñita, podríamos llamarlo un elemental, que donde aparecía empezaban a crecer plantas y flores y aquella pareja quedaban profundamente enamorados. Bueno, pues el duende del Retiro, desde la época de Felipe V, estamos hablando de 1740 aproximadamente, no se ha vuelto a ver.

0: Pero el duende tiene una cualidad, que puede ser completamente invisible si quiere.
1: Sí.
0: Y sí se ha sentido al duende del retiro.
1: ¿Lo habéis sentido?
0: Sí. Vamos a ver, sobre todo los niños que son, que tienen una cualidad muy especial, que es que tienen la mente abierta, todavía no han recibido esa poda sináptica, todavía no, digamos, no han entrado de lleno en la sociedad y tienen la mente más abierta, pues señalan puntos donde no hay nada y aseguran que han visto algo muy pequeñito, una figura muy pequeñita, moverse por allí, entre los matorrales, etcétera. Pero hay una cosa que hacen los duendes que aquí mucha gente ha notado. Y es que, vamos a ver, ¿quién de aquí puede tener un duende en casa? Una cosa es, los objetos desaparecen solos y vuelven a aparecer en lugares insospechados.
1: ¿Os ha pasado eso?
0: A ver, seguro que habéis tenido el duende del mando a distancia, el que te roba, mira, por aquí levantan la mano. Bueno,
1: yo en mi casa debo tener muchos entonces.
0: Objetos que desaparecen. Otra, sonido de pasos, golpes o sentir que te han tocado y cuando te das la vuelta no hay nadie. Esto ha pasado en el retiro, ha pasado varias veces y no en cualquier sitio. Nos ha pasado tanto cerca de la zona de la casa de fieras donde está la estatua del retiro y nos ha pasado por un lugar que es muy tenebroso donde han aparecido algunas personas muertas con el paso del tiempo, porque el retiro, ahí donde lo ves, por eso por la noche cobra otra vida. El retiro tiene una cara B, pues de muerte, porque aquí se han librado batallas, aquí hemos peleado contra los franceses y en casi 400 años de historia que tiene el parque han ocurrido muchas cosas. Pues en esa zona, que es un paseo que tenemos muy identificado, la gente ha sentido una mano que le acaricia, o ayer mismo una mano que le toca la cabeza, una mano invisible y que cuando vas a mirar a cualquier sitio no hay nadie. Esa sería la actividad duendil, vamos a decirlo así. La sensación de que hay alguien cerca, escuchar pasos, eso es muy frecuente en el retiro, repito, por la noche, sobre todo, y repito, hay que investigar si es que esos pasos que tú estás oyendo no obedecen a una causa natural, vaya, si es que no hay un animalillo por ahí, un gato, por ejemplo. Pero descartando esto, a la gente le ha pasado eso de sentir que el duende anda cerca, pero no verlo como está en la estatua. Simplemente esa sensación de presencia. Esto por un lado. Pero por otro, tenemos también historias de fantasmas en el retiro.
1: ¿También hay?
0: Sí.
1: De los, hay muchos fantasmas.
0: Hay fantasmas de carne y hueso también.
1: Sí, hay muchos.
0: Efectivamente. Pero, fíjate, habiendo sido un parque con tantas historias truculentas y, por desgracia, con tanta muerte, accidentes, caída de ramas, infartos, etcétera, hay una zona de concentración de fenómenos que está no muy lejos, para que todo el mundo lo ubique, de los campos de fútbol de la Chopera. Al lado está el monumento que se llama el Bosque del Recuerdo, el monumento del 11M. Pues por esa zona, que por cierto hay un vórtice telúrico, el péndulo se vuelve loco por allí, por esa zona hemos detectado la presencia de varias figuras. Vamos por un caminito muy estrecho y a veces, se nos cruza por el camino algo, una sombra podríamos decir, una figura negra, una silueta, y eso que se nos cruza, Miguel, yo le he preguntado a los vigilantes.
1: Ahora me lo cuentas.
0: Y ahora te lo voy a contar.
1: Por la noche hay vigilantes en el retiro, claro.
0: Para cerrarlo. Para dejar el parque cerrado.
1: Si yo me quiero quedar aquí por la noche, no puedo.
0: Te tendrías que esconder, que es lo que tengo yo planificado, con una mochila de senderismo. Ahora que he dicho mi plan en voz alta ya, pues me van a pillar.
1: Seguro. Pero déjame que pregunte, ¿estáis a gusto? Siento que no haya sitios para otros y que estéis más cómodos, pero bueno, vale.
0: Sí.
1: Vamos con los...
0: Sí, cuando van a cerrar, bueno, en todo momento vais a ver que hay coches por el parque, son los coches de los vigilantes que tienen que hacer sus rondas. Hasta hace no mucho, hasta los años 70, el retiro tenía su cuerpo propio de guardabosques, con uniforme, con escopeta, con una boina y una escarapela, y con sus casetas. Si tú vas por el retiro, vas a ver las casetas de los antiguos guardias del retiro. Vas a ver esas casetas que ahora ya no se utilizan, no son almacenes. Tenía su propio cuerpo de vigilantes. Ahora mismo son, pues bueno, vigilantes contratados para que no haya altercados y para cerrar el parque. Bueno, pues cuando están cerrando el parque, yo ya me he hecho amigo de ellos, de tanto pasar por aquí, y a algunos les pregunto, bueno, por preguntar, ¿vosotros habéis visto algo raro cuando estáis cerrando? Y me dicen... Algo raro, define que es algo raro, porque hemos visto muchas cosas muy raras. Le digo, no, algo paranormal, algún fantasma, algo parecido. Y me dicen, sí. Cuando estamos cerrando, con los faros del coche, imagínate un coche dentro del retiro, con los faros en total oscuridad, se les cruzan lo que ellos llaman, nosotros vemos figuras, así lo llaman ellos. Ven unas figuras, o sea, ven personas no muy definidas que pasan por delante de los faros del coche y ellos piensan que es alguien que se está intentando quedar en el retiro. No sé para qué tampoco, porque si cierran, ya hasta por la mañana no puedes volver a salir. Entonces ellos lo que hacen es lo que tienen que hacer. Aparcan el coche, hacen una inspección ocular con las linternas y buscan a la gente. No encuentran absolutamente a nadie. Y yo te diré, Miguel, en la zona que te digo que se concentran esos fenómenos muy cerca de la chopera, yo mismo he visto pasar una figura. Y otra cosa que me pasó hace poquísimo, no la he contado nunca, vi algo parecido a lo que podríamos llamar un fuego fatuo.
1: Terminando casi, porque hay muchos invitados. En el retiro está, dicen, la única estatua del ángel caído, a 666 metros, pero hay sitios mucho más increíbles, ¿verdad? Y en esa introducción que poníamos, se ha descubierto en el lago del retiro todo tipo, incluso hasta armas, cuchillos.
0: Sí.
1: Este es un lugar curioso, que no es tan bonito como se ve.
0: No, en el lago de las Barcas, que es el grande, donde eso existe desde que se crea el retiro en 1630, se hacían batallas de barcos allí, se ha encontrado de todo. Carritos de la compra, muchas urnas funerarias. Cuidado, quiero hacer un llamamiento. Mucha gente dice, yo cuando me muera quiero estar en el retiro. Muy bien, pero la urna, si no es biodegradable, hay que desecharla, por favor, porque se están encontrando en muchos vaciados, tanto de este lago como el del lago pequeñito que está donde el Palacio de Cristal. Ajá. Que, por cierto, en el lago del Palacio de Cristal hay una leyenda actual de ahora mismo de que hay un monstruo.
1: Sí, sí, sí. Como el del lago, ¿no? También,
0: se, cree que, sería una especie de tortuga. Sí, sí, una tortuga. ¿Sabes que la gente abandona las tortugas allí? Pero una tortuga así, por lo que me cuenta la gente, y que come y que se le puede ver por ahí el caparazón y demás. Es una especie de leyenda urbana, pero mucha gente asegura que lo ha visto, como buena leyenda que es. Y como el monstruo del lago Ness, tampoco hay una foto nítida ni nada de esto. Entonces tenemos objetos variopintos, teléfonos móviles, los que quieras, que se han caído ahí abajo. Incluso se encontró a Margarita. ¿Quieres que te diga quién es Margarita?
1: Dime quién es Margarita.
0: Una carpa así de grande, de un metro, de 10 kilos de peso,
1: que ya no
0: superó
1: nombre.
0: Todos los récords. Por eso le pusieron hasta nombre. Una especie de la reina de las carpas.
1: Qué curioso. ¿Y ese palacio que hemos puesto de introducción?
0: El Palacio del Buen Retiro.
1: Sí. ¿Está aquí?
0: No, está fuera. Pero en la época que el Parque del Retiro era un parque de la nobleza, sí que estaba adentro. Está al lado del Casón del Buen Retiro, para que todo el mundo lo pueda ubicar. Está en ese barrio de los Jerónimos, muy cerquita del Museo del Prado, y ahora mismo está completamente patas arriba, porque lo están remodelando para hacer ahí una sede del Museo del Prado. Todo el mundo lo conocerá como el Museo del Ejército, porque hasta el año 2009-2010 eso fue el Museo del Ejército. Ahí, Miguel, rara es la persona que no ha trabajado ahí y no ha visto un fantasma. Así te lo digo.
1: Lo dices y te quedas tan tranquilo. Ha sido un placer tenerte aquí en este programa. Os pido un aplauso para él. Tiene que salir enseguida.
0: Muchas gracias.
1: A hacer una ruta. Forma de contacto, dime.
0: Solo un segundo, ¿vale? Sí. Me dejas 20 segundos. Me gustaría dedicar, muchísimas gracias a todos, me gustaría dedicar esta parte y si queréis el programa, pero por lo menos mi parte, a las personas que lo están pasando mal y utilizan el espacio en blanco como un bálsamo y lo escuchan y se
2: Son las 6 de la mañana.
3: Las 6 de la mañana.
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0: Son las 7 de la mañana. Las 7 de la mañana.
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1: Sobre la muerte inesperada del Papa Luciani han surgido especulaciones de todo tipo. Destaca aquella que sostiene el envenenamiento del pontífice por parte de elementos contrarios a su visión de la Iglesia. Será la historia la que hará justicia sobre esta hipótesis.
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0: Son las 8 de la mañana. Las 8 de la mañana.
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1: Para Saddam no faltaban razones para la guerra. En primer lugar, ambicionaba la región del Juzestán, situada en el suroeste de Irán, poblada por árabes y que producía el 85% del petróleo de Irán, uno de los más fabulosos yacimientos del mundo, tanto de crudo como de gas natural. 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

0: 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En la década de los 80 se detecta el agujero de la capa de ozono en la Antártida.
1: El agujero de ozono en la Antártida alcanzó su tamaño máximo anual el 11 de septiembre, según informaron los científicos de la NASA y la Administración Nacional Oceánica y Atmosférica, la NOAA. 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
1: El día después de la masacre, el dolor, la rabia, la indignación y la pregunta por qué permanecían intactos. A las 4 y 12 minutos de la tarde, explotaba un coche bomba en un parking subterráneo de los supermercados Hipercor, en la avenida de la Meridiana de Barcelona, dentro del barrio obrero de San Andrés. 15 personas civiles, entre ellas dos niños y una mujer embarazada que aún no ha podido ser identificada, encontraron la muerte, cruel y sin sentido.
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0: Las 9 de la mañana. Las 9 de la mañana.
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1: Maastricht dio su nombre al tratado que sentó los cimientos de la Unión Europea. 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

0: Algunos acontecimientos de los años 90, 1992, desintegración y guerra de Yugoslavia.
1: Aunque las diferentes repúblicas llevaban siglos de tensiones, Tito había logrado mantener la paz gracias a su gran popularidad y a una política de unidad y fraternidad que reprimía el nacionalismo y los movimientos separatistas. Pero después de su muerte, su famosa unidad se empezó a desmoronar.
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0: Algunos acontecimientos de los años 90. El euro entra en vigor.
1: Desde que en 1995 se adoptara oficialmente el nombre de euro para la moneda de los estados de la Unión Europea y hasta la más reciente adhesión de Letonia en 2015, han transcurrido cerca de 20 años de historia de la moneda oficial de la zona euro. 19 de los 28 miembros de la Unión Europea comparten esta divisa, 12 desde el año 2002, fecha en que entran en circulación los billetes y monedas en Alemania, Austria, Bélgica, España, Finlandia, Francia, Grecia, Irlanda, Italia, Luxemburgo, Países Bajos y Portugal.
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0: Son las 14 horas y 30 minutos.
2: 2:30 de la tarde.
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0: Son las 8 de la tarde. Las 8 de la tarde.
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0: Son las 10 de la noche. Las 10 de la noche.
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0: Son las 11 de la noche. Las 11 de la noche.
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0: Son las 12 de la noche. Las 12 de la noche.
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5: Zunzunegui está con nosotros, historiador, ya es famoso por ser el magíster internacional y profesional del internet, escritor, paseador del Camino de Santiago dos veces. Hay que ser muy, muy amante de caminar y de ese camino, o de la persona con la que vas para echárselo dos veces. Es catedrático, cantante, y ahora nos habla de Ucrania. La declaración de la independencia, que se cumple en 26 años. Para quien no sepa dónde está Ucrania, está en Europa del Este. Está cerca de Rusia, cerca de Polonia, cerca de Lituania, cerca ¿cómo se llama? ¿De Checoslovaquia o qué es?
6: Sí, no. abajo a la derecha.
5: Es que Checoslovaquia ya no existe.
6: Ya no se llama Checoslovaquia, sí. Es que cómo nos cambió el mapa, que eso de que desapareciera la Unión Soviética, ¿no?
5: Sí, caray. Qué barbaridad.
6: No, pero ¿sabes qué pasa? Ahí yo me he dado cuenta con gente que... lo digo con todo respeto, con gente que estudió geografía antes de que cayera la Unión Soviética, como tú, por ejemplo. Uh-huh. No, es que era, a mí también me pasó, es decir, Unión Soviética, Moscú, se acabó la historia. Y de pronto, pues nada, hay que ubicar un montón.

0: de países diferentes que no ubicabas porque estaban todos ahí metidos, ¿no? Nuevas ciudades, nuevas capitales, es un desastre, ¿no?
1: Pero nada que Google no resuelva, ¿no? Porque está Eslovaquia, Hungría está a la derecha de Eslovaquia.
0: Sí, tienes República Checa, Eslovaquia, Hungría y al norte de
1: Y el
0: Hungría y
1: otro.
0: del Mar Negro, ahí es donde tienes Ucrania.
1: Bueno, hacia el norte, al norte, al norte de Hungría, no, más al norte de
0: De
1: Rumanía,
0: Rumanía, eso, sí.
1: de Moldavia, Serbia.
0: Norte del Mar Negro, o sea, ubiquen el
1: Exactamente.
0: Mar Negro en el mapa, la península de Crimea, tan famosa por todos los conflictos que ha habido entre Crimea, entre Ucrania y Rusia, pero justo el Mar Negro, pues ahí está, ¿no? Ucrania.
1: Exacto, aquí dice que tardaríamos sobre todo cuánto tiempo en llegar, que está viendo el Google Map.
0: Si nos vamos desde aquí ahora.
1: Sí, vamos a ver si nos vamos desde ahorita, desde aquí, no lo he encontrado. Pero ahorita te digo, Sun Tzu. ¿Y a qué se debe este movimiento de independencia? Se independiza
0: De
1: de la Unión
0: la Unión
1: Soviética.
0: Soviética. Pues es que justo esta es una etapa muy conflictiva de la historia reciente y bueno, que es uno de los temas que más me gusta, justo la Unión Soviética, porque cualquier cantidad de conflictos del mundo actual, como los que hoy tiene Ucrania, particularmente con Rusia, pues se derivan de todo esto, ¿no? Entonces nada más, pues ubiquemos, ¿no? Que la Unión Soviética, esto, una unión de repúblicas socialistas, pues existió desde 1920, que la consolida Lenin, hasta 1991, cuando las 15 repúblicas que entonces conformaban la URSS, pues terminan de pactar la disolución. Pero en realidad es que desde 1990, si te acuerdas, en el 90 se declararon independientes de la URSS, Estonia, Letonia y Lituania, y luego en el 91 pues ya se declararon independientes prácticamente todos los demás. Ucrania se declaró independiente de la Unión Soviética el 24 de agosto de 1991. Y entonces, bueno, creo que vale la pena hacer un poquito de, pues esto, ¿no? Una breve historia de Ucrania, también para entender por qué Ucrania tiene problemas con Rusia, por qué para Europa es tan importante estos problemas de Ucrania con Rusia y el tema de la península de Crimea, del que ya hemos hablado, ¿no? Pero bueno, entonces justo, este país, que además es enorme, Crimea es uno de los países más grandes de Europa, en general ubicamos muy bien la geografía de Europa Occidental, vámonos a Europa Oriental, ahí junto al Mar Negro, Ucrania. ¿Cuál es el problema con Ucrania? Que en realidad antes de que Ucrania se independice de la Unión Soviética en el 91, nunca existió propiamente un país llamado Ucrania. Jamás hubo un estado nacional llamado Ucrania.
1: Pero era la República Popular de Ucrania a principios de siglo.
0: Bueno, pero ya dentro de la Unión Soviética,
1: Ah.
0: precisamente. O sea, es decir, dentro de un estado más grande que es la Unión
1: Antes de
0: Soviética.
1: la Unión Soviética.
0: No, antes de la Unión Soviética, Ucrania pretendía ser independiente, pero era parte del Imperio Ruso. Nunca lograron la independencia.
1: Ah, yo pensé que sí, porque está ahí en 1917 la
0: Sí,
1: independencia, la Revolución
0: así
1: Rusa,
0: es.
1: y justamente Ucrania se declara República
0: Sí,
1: Independiente.
0: vámonos justo a esa parte de la historia que estás comentando, Eddie, porque ahí empieza el mitote. Antes de la Revolución Soviética que acabas de mencionar, 1917, lo que hoy es Ucrania era prácticamente parte del Imperio Ruso. Todavía hablamos del Imperio de los Zares, ¿no? Ahora, recordemos que el zar, Nicolás II, el último zar de todas las Rusias, abdicó al trono en marzo de 1917. Rusia estuvo gobernada por un gobierno provisional hasta octubre del 17, cuando Lenin y los bolcheviques tomaron el poder. Ahora, lo que hoy se llama Ucrania era parte del Imperio Ruso. Sin embargo, cuando los bolcheviques toman el poder en octubre de 1917, comienza la guerra civil rusa, porque claro, ya tomaron el poder en Rusia los bolcheviques y ahora se van a pelear con todas las demás facciones, ¿no? Entonces, ¿qué es lo que va a pasar aquí? Algunos bolcheviques toman San Petersburgo y Moscú y declaran la República Soviética Socialista de Rusia. Algunos bolcheviques toman la ciudad de Minsk y declaran la República Soviética Socialista de Bielorrusia. Y algunos bolcheviques toman la ciudad de Kiev y declaran la República Soviética Socialista de Ucrania. Pero esto fue una cosa muy mañosa, o sea, es decir, son bolcheviques de Lenin todos ellos. Uno toma la capital rusa, otro la capital bielorrusa, otro la capital ucraniana. Cada uno proclama, ¿no? Digo, República Independiente de Ucrania, de Bielorrusia y de Rusia, únicamente para después formar un pacto en 1920 y fundar la Unión Soviética. Es decir, que sí hay brevemente una Ucrania independiente en 1918, pero que se la inventaron los bolcheviques de Lenin para conformar la Unión Soviética.
1: Ok.
0: Claro.
1: ¿Cuántas entidades o estados o, cómo le puedes llamar, países formaron parte de lo que es la Unión Soviética?
0: Pues mira, fue muy variante. Justo cuando la forman, en 1920, que se firma el Tratado de la Unión, son cuatro. Son Rusia, Bielorrusia, Ucrania y la que entonces llamaban República de Transcaucasia, que es el Cáucaso, lo que luego se dividió en tres: Georgia, Azerbaiyán y Armenia. En diferentes momentos fueron diferentes repúblicas. Para cuando se disuelve la Unión Soviética en 1991, eran 15 las repúblicas que integraban la Unión Soviética. Rusia era una de las repúblicas, Ucrania era otra de las repúblicas. Entonces, claro, Ucrania en este sentido fue una invención de los bolcheviques durante la Guerra Civil Rusa para formar la Unión Soviética. Antes de eso, Ucrania había sido parte del Imperio Ruso. Nunca hubo un Estado ucraniano. Claro, lo que sí hay es un pueblo ucraniano. Eso sí lo hay desde hace siglos.
1: Muy guapas las mujeres ucranianas.
0: Guapísimas, por supuesto, ¿no?
1: Y bravísimas.
0: También.
1: No, te arrancan la mano, tú les das la mano y cuéntate los dedos.
0: Sí, ¿verdad? Pues sí. Bueno, aquí es muy importante entender qué es, cuando hablamos de pueblo ucraniano, ¿a qué nos referimos? Básicamente, cuando hablamos de un pueblo o de una nación, nos referimos a la gente que habla una lengua. O sea, ¿qué es el pueblo ucraniano? Pues este colectivo humano que habla ucraniano. Sobre todo hoy en día, que está muy mal visto usar, a mí nunca me ha gustado, desde luego, la palabra raza. Creo que la raza la inventaron los racistas. Pero bueno, sí hay diferencias físicas entre los pueblos, lo que llamamos etnia, ¿no? Si tú pones juntos a un polaco, a un ucraniano y a un ruso, hay que ser muy buen fisionomista para distinguirlos.
1: Y desde América Latina los ves iguales.
0: Ah, no, claro, sí, desde ahí probablemente se vean más diferentes, desde aquí se ven iguales, pero hablan diferentes idiomas. Eso es lo que los hace tener diferentes identidades de pueblo. Hablas ucraniano, eres ucraniano. Hablas ruso, hablas polaco, eres polaco, ¿no? Pero bueno, entonces el tema es que todo el siglo XIX, o sea, los años 1800, Ucrania fue parte del Imperio Ruso. Antes de eso, la historia de Ucrania pues está relacionada también con la historia de tus ancestros, probablemente, porque todo lo que hoy es el territorio de Ucrania era parte de lo que entonces era el país más grande de Europa, Polonia.
1: Es correcto, mis papás son de allá.
0: Exacto, de cuando Polonia, que no se llamaba Polonia, era la mancomunidad polaco-lituana, o también le llamaban la República de las Dos Naciones, o la Monarquía Dual, pero bueno.
1: Depende del año.
0: Exacto, depende mucho del año. Pero ubicar que entre 1569, o sea, siglo XVI, y 1795, este era el país más grande de Europa. A veces crecía su tamaño, a veces lo disminuía, que era muy normal, pero la unión de Polonia y Lituania, que abarcaba desde el mar Báltico, es decir, donde está Noruega, Suecia, hasta el mar Negro. Entonces, que en realidad esta República de las Dos Naciones, o esta comunidad polaco-lituana, incluía a polacos, a lituanos, a letones, a checos, a eslovacos y a ucranianos. Entonces, ¿qué quiere decir esto? Que, vuelvo a lo de hace rato, Ucrania como país no existió nunca. Desde 1569, la región que hoy es Ucrania era parte de este Reino Unido de Polonia y Lituania. Hasta 1795, cuando se lo quedó Rusia, fue parte de Rusia todo el siglo XIX, y luego fue parte de la Unión Soviética todo el siglo XX.
1: Hasta que casi desaparece con la explosión de Chernobyl, de la planta atómica nuclear de Chernobyl.
0: Fíjate que qué bueno que es la referencia, porque claro, ¿no? Esto que fue en el 84,
1: más o menos,
0: si no me falla, 1984, cuando explotó el famosísimo reactor de Chernobyl, que es precisamente en Ucrania.
1: Y tiene aterrada a la comunidad europea después de Fukushima por la posibilidad de un derrame nuclear o de un estallido nuclear debido a una falla tecnológica, y han bajado casi todas las plantas nucleares en Europa.
0: Sí, ha bajado muchísimo. Ahora, lo que es que Chernobyl fue derivado de que la Unión Soviética estaba quebrada y no le metían un solo centavo a ir reparando y renovando la infraestructura. Pero sí, esta gran tragedia de la era soviética pues se llevó a cabo en Ucrania, precisamente, ¿no? Ahora, ¿en qué es diferente un ucraniano de un ruso? Particularmente en el idioma. Aunque el lenguaje, la lengua ucraniana y la lengua rusa, junto con la lengua polaca y la lengua rutena, que es la lengua de los lituanos, pues son básicamente lenguas hermanas. Todas provienen de una lengua común, que hablaban todos en el siglo X, que se conocía como eslavo oriental. Es decir, que son como las lenguas romances, ¿no? Como el parentesco que hay entre español, catalán, portugués, gallego, francés. Pues lo mismo, pero creo que todavía más parecidas, ¿no?
1: Y rápido, antes de ir a noticias, se informa vial, querido Zunzunegui, es que los ucranianos vivieron tal barbarie en todo su proceso civil, tal abuso, vejaciones, tanto de los rusos como de esos grupos de resistencia, que violaron a infinidad de mujeres, lastimaron niños, secuestraron niños jóvenes para integrarlos, de lo peor que se había vivido, que por eso la gente ucraniana es tan desconfiada y después de aprender a vivir en una gran pobreza y un estado terrible, tenían que defenderse.
0: Es que no han tenido una historia nada fácil, ¿no? Y tiene mucho que ver con su situación geográfica, estar ahí entre Europa y Rusia. O sea, pensemos en la Ucrania de hoy, siglo XXI, estar ahí entre los intereses rusos y los europeos no les ha venido nada bien.
1: Y continúo con el maestro Zunzunegui, Juan Miguel Zunzunegui, famoso historiador, escritor, conferencista y muchas habilidades artísticas más, como desmayarse.
0: Eso pasó solamente una vez.
1: Con eso te hiciste famoso.
0: Eso que ni qué.
1: Y entonces nos habla ahora de la Ucrania, cómo se da el movimiento ucraniano, qué sucede en Ucrania y su dudosa independencia. Es muy buen título ese.
0: En realidad es muy dudosa la independencia de Ucrania, porque pues por más que se proclamen como un estado libre y soberano, pues ahí están totalmente dependientes de lo que decidan los rusos y los europeos, ¿no? Un poquito para entender qué sucede hoy con Ucrania, porque hace rato veíamos un poquito de antecedentes. Entonces, nada más, para que no se nos vaya, hay una lengua ucraniana, un idioma ucraniano, que se sepa hoy por crónicas escritas desde el siglo XII, que es hermano del ruso y del polaco, por así decirlo, ¿no? Sin embargo, aquí hay una cosa bien interesante, cómo se une la historia de Rusia y de Ucrania, porque el origen de Rusia, o sea, de lo que hoy es el gran estado que es Rusia, el origen de Rusia es en el siglo X, en torno a la ciudad de Kiev, el reino de Kiev o la Rus de Kiev, es el origen de Rusia, y pues Kiev es hoy la capital de Ucrania, es decir, Rusia nació en Ucrania. Justo Kiev es una zona en la que hasta la fecha se habla ruso, se habla ucraniano, ¿no? Bueno, ahí nació Rusia, en lo que hoy es precisamente la capital de Ucrania. Fue creciendo un imperio ruso donde rusos y ucranianos en términos generales se entendían como parte de un mismo pueblo, de una misma cultura. No había conflictos lingüísticos en aquella época. Luego, pues bueno, lo que ya vimos, desde el siglo XVI, Ucrania es parte de este reino de Polonia-Lituania. Desde el siglo XIX es parte del imperio ruso. Todo el siglo XX fue parte de la Unión Soviética. Y aquí viene la parte compleja. Siendo parte de la Unión Soviética durante el siglo XX, en 1954... el dirigente soviético Nikita Khrushchev es el que toma la decisión, por cuestiones administrativas, de que la península de Crimea, que se administraba desde Moscú, se administre desde Kiev, por una cuestión de cercanía. Como al final todo era Unión Soviética, pues el tema es, mira,
1: pero igual,
0: la península de Crimea, que es súper estratégica, ahí en el centro del Mar Negro, pues vamos a administrarla desde Kiev. En el 54 a nadie le hizo ruido. Pero ¿qué pasa cuando en agosto del 91... se declara independiente Ucrania? Y luego, precisamente, en diciembre del 91, todas las repúblicas soviéticas firman la disolución de la Unión Soviética, que se hace efectiva el 31 de diciembre del 91, medianoche. Es decir, que el 1 de enero del 92, se hayan o no declarado independientes, todas las repúblicas soviéticas ya son países independientes porque ya no hay Unión Soviética. Entonces, pronto, en enero del 92, ahí está Ucrania. Ahora sí ya, una república independiente de Ucrania, separada de una Unión Soviética que ya dejó de existir, pero que por esta cuestión administrativa del 54 se queda con la península de Crimea. Y desde el 92 Rusia dijo, no, espérate, pero Crimea es nuestra, Crimea es de Rusia. Los rusos estuvieron peleando por Crimea contra los turcos desde el siglo XV.
1: ¿Pero y por qué les gusta tanto Crimea?
0: Porque es la única salida al mar, es la primera salida al mar que encontró Rusia. Es el primer gran puerto que puso Rusia cerca del Mediterráneo, el puerto de Sebastopol. Y al día de hoy, siglo XXI, es donde tienen sus submarinos nucleares. No es cualquier cosa.
1: Voy a usar mi mapa de Crimea.
0: Muy bien. Imagínate que de pronto tu base de submarinos nucleares te queda en otro país. tú tienes todos tus submarinos nucleares en Crimea, en Sebastopol, y de pronto, pum, eso resulta que ya es parte de Ucrania, ¿no? Entonces, desde el 92, Rusia dijo, bueno, Crimea, Ucrania independiente, pero la península de Crimea me la quedo yo. Desde aquella época, Ucrania nunca estuvo dispuesta a renunciar a Crimea. Y en la década de los 90 no importó mucho, porque el presidente ruso era Boris Yeltsin y se la vivía borracho. Pero desde que tomó el poder Vladimir Putin a finales del 99, él siempre dijo que Rusia iba a recuperar la península de Crimea. Que si te acuerdas, fue justo lo que pasó en el 2014, que finalmente Rusia se quedó con la península de Crimea. Ahora, aquí el argumento es lo que es bien interesante, ¿no? Ucrania es un país muy extraño. Ucrania es atravesada a la mitad por un río, el río Dnieper. La margen occidental del Dnieper, del lado izquierdo, hacia Europa Occidental, es donde se habla predominantemente la lengua ucraniana. Y la margen oriental del río Dnieper, a partir de ahí, se habla ruso. Es decir, que en más o menos el 35% del territorio ucraniano, la lengua que predomina es el ruso. En lugares como Crimea, el 95% de la población habla ruso. Entonces, el argumento de Vladimir Putin, desde siempre, ha sido pues que el que habla ruso es ruso, y que territorio donde se habla ruso y hay rusos tiene que ser parte de Rusia.
1: Y es que, mira, ya conseguí un mapa, más o menos, para entenderle. Tienes Ucrania, Kiev, el puerto de Odessa, que es el puerto, no sé cómo llegan, será por el río, famoso de el éxodo de Odessa.
0: Así es.
1: Por donde escapan muchos prisioneros de los campos de concentración. Justamente está el Mar Negro, como dices, el Mar de Azov, que lo conocen en su casa.
0: Así, a la derechita de la península de Crimea, ahí está un maldito chiquito al norte del Mar Negro.
1: Sebastopol, Azov, como bien lo señalas. Entonces, y Turquía abajo.
0: Sí.
1: Bueno, pues sí, ahí está mucha lana.
0: Lo cual tampoco ayuda, ¿no?
1: No, bueno, imagínate.
0: Ahora, ¿cuál es el tema? Que la península de Crimea quedó oficialmente como parte de Ucrania, pero desde el 2014 se la agandalló Vladimir Putin. Y aunque prácticamente ningún país ha aceptado la anexión de la península de Crimea a Rusia, pues Rusia en la práctica se quedó con la península de Crimea. Pero claro, no le basta con Crimea. Hay más territorios de Ucrania donde se habla ruso, y Vladimir Putin ha dejado muy claro que todos aquellos territorios donde hablen ruso y la población se identifique como rusos, él los va a apoyar si se quieren separar de Ucrania e integrarse a Rusia. Lo cual quiere decir, sobre todo ahora que Europa cada vez se aleja más de Donald Trump, ¿no? Por razones evidentes, que Angela Merkel cada vez trata de acercarse más a Vladimir Putin, pues no nos debería extrañar si en algún momento vemos una negociación entre Europa y Rusia por redefinir las fronteras de Ucrania. Lo cual va a ser terrible para Ucrania, porque eso significa que puede perder hasta el 30 o 35% de su territorio.
1: ¿Y pertenecerá?
0: Bueno, que ese es el otro problema. Esta Ucrania independiente quería ser parte de la Unión Europea, es lo que a Vladimir Putin no le gustó, que es cuando en el 2013 el famoso Euromaidán, cuando el presidente Viktor Yanukovych estaba a punto de firmar con Europa, y Vladimir Putin le dijo, nada de ser cuate de Europa, Ucrania tiene que ser parte de la Unión Euroasiática, que es el proyecto que Vladimir Putin tiene como contrapeso a la Unión Europea.
1: Algo debe haber muy fuerte en las tierras profundas o los mares profundos de Crimea para que 100 años después sigan peleándolo, o 200 años después sigan peleándolo.
0: Es una mezcla de energéticos, de zonas geopolíticas estratégicas, pero sí, desde luego, Ucrania le tocó la pésima suerte de estar entre los grandes intereses de Europa y los grandes intereses de Rusia, y yo creo que no vamos a tardar en ver cómo Europa y Rusia deciden dividir Ucrania.
1: Es correcto, Sun Tsunegui. Pues a ver, yo espero, la verdad espero que no lo tengan que hacer.
0: Que no se ojalá tengan que dividir, no.
1: Porque hay que respetar la independencia de un pueblo y sus pobladores.
0: O que se haga de verdad por lo que la población quiere, no por lo que quiere Europa, no, o por lo que quiere Rusia, que
1: eso
0: se haga no por lo que la población quiere.
1: Eso no va a ser.
0: No, por supuesto.
1: Ahí el único que manda es el señor Putin.
0: Así es.
1: Punto. Y creo que internacionalmente también.
0: Ah, no, si yo digo que ya le deberíamos entregar el gobierno del mundo, pues finalmente.
1: Qué hombre tan poderoso.
0: Es el hombre más poderoso.
1: Inteligente.
0: También lo es.
1: Querido Sun Tsunegui, ¿dónde te seguimos?
0: Pues en mis redes sociales, JM Sun Tsu, tanto en Twitter como en Facebook.
1: Muy bien, el famoso Sun Tsunegui. Juan Miguel Zunzunegui.
2: Tengo a Zunzunegui, Juan Miguel Zunzunegui, usted lo conoce, historiador, escritor, desmayista profesional, narrador, maestro, coordinador de sus propios viajes y otras giras internacionales. Y Zunzunegui hace un mes nos avisó, dos meses nos avisó de la próxima, sí, de la próxima invasión de Rusia a Ucrania. ¿Y por qué habría una invasión? Pues Zunzunegui lo avisó y aquí lo tenemos al buen Zunzunegui. Juan Miguel, pues, ¿qué pasó?
3: Pues pasó, Eddie, justo lo que decíamos hace unos meses, ¿no? Que yo comenté que en este caso en particular Putin no iba a dar un solo paso atrás y evidentemente no lo dio. Y es justamente por eso que platicábamos. A ver, en Occidente, por razones obvias, a ver, siempre uno tiene una sola versión de la historia, ¿no? Como bien dices, en las guerras, pues no gana nadie. Y yo creo que es muy importante hacer un énfasis en que en cualquier guerra, pero vamos a concentrarnos en esta, no existe la parte buena y la parte mala. No existen los buenos en las guerras, ¿no? Sin embargo, en el mundo occidental en el que vivimos, donde todo depende de la opinión pública y demás, es muy importante. En los grandes medios nos hace una narrativa donde, ya sabes, es el malo Putin, Rusia, que invaden porque son malos, ¿no? Que invaden y atacan al pobrecito del bueno, que es el ucraniano, que solamente se está defendiendo. Ojalá la guerra se limitara a algo tan simple. La verdad es que hay intereses empantanados de los dos lados, ¿no? Se hace esta narrativa del malo contra el bueno, justo para que no veamos las verdaderas dimensiones de esta guerra, ¿no? Yo ponía un ejemplo hace poco. ¿Te acuerdas cuando acabó la Segunda Guerra Mundial? Los aliados occidentales y Estados Unidos y Europa, pues, invadieron parte de Alemania, mientras que la Unión Soviética, Rusia, pues, invadió la otra, ¿no? Y Alemania quedó partida en dos, con el gran símbolo de la partición de Berlín y el muro de Berlín. Te comento esto, te recuerdo esto para decirle a la gente, a ver, cuando los occidentales de un lado y los rusos del otro invadieron Alemania y la dividieron en dos, ni a Occidente ni a Rusia le importaba ni Alemania ni los alemanes. Eso era un botín a repartir. Y lo que estamos viendo ahorita es exactamente lo mismo, solo que ahora no es Alemania, ahora es Ucrania, y estamos viendo a Rusia en una parte que se quiere quedar por lo menos con una parte de Ucrania, y a Occidente que se quiere quedar con otra. Ni a Rusia ni a Occidente le importan ni Ucrania ni los ucranianos, ni a Joe Biden, ni a Estados Unidos, ni a la OTAN, ni a Europa, le importan Ucrania ni los ucranianos. Ucrania, para cosa terrible para los ucranianos, pues resultó quedar en esta situación tan geopolíticamente estratégica e importante, donde Vladimir Putin la quiere en su bloque que él llama Unión Euroasiática, donde es importante para Europa que esté en la Unión Europea y es importante para Estados Unidos que esté en la OTAN. Y entonces lo que es terrible, Eddie, es que estamos viendo a estos dos grandes poderosos, Rusia y los aliados occidentales, peleándose por un país y haciendo que la gente de ese país incluso piense que tiene que salir a las calles a pelear una guerra que la verdad tendrían que salir huyendo de ella porque ni les viene ni les va. Pero bueno, así es este tema tan terrible de las guerras. Pero al final Ucrania es el peón con el que todos están jugando, y Ucrania es lo que se van a terminar repartiendo, porque te lo puedo asegurar, Eddie, Ucrania se la van a acabar repartiendo.
2: Pues sí. Sí, es correcto, se la van a acabar repartiendo y Putin quiere regresar para Putin, Ucrania sigue siendo parte de su pueblo, aunque los 27 miembros de la Unión Europea y empresas privadas y organizaciones e instituciones deportivas han aprobado sanciones contra el gobierno ruso, pues Rusia va a ganar.
3: Mira, Rusia va a ganar lo que quiere ganar porque no se va a salir de donde está, porque por lo menos va a lograr que le legitimen la Crimea con la que se quedó desde el 2014. Pero viendo el otro punto de vista de la historia, nada de lo que hace Putin está bien, pero nada de lo que le hace la OTAN a Rusia está bien tampoco. Es decir, de pronto es qué terrible que Putin tenga sus tropas cerca de Ucrania, ¿no? Antes de que empezara la invasión. Y nadie habla qué terrible que Estados Unidos y la OTAN tengan sus tropas tan cerca de Rusia. Pero es que lo que estamos viendo con la OTAN desde que cayó la Unión Soviética es cómo cada vez se expanden más hacia el oriente y las bases norteamericanas y de la OTAN rodean cada vez más a Rusia. Entonces, a ver, claro que tiene todo el sentido que Putin diga, pues yo voy a hacer lo que yo tenga que hacer para defender lo que yo tengo que defender. Y claro, si a uno no le cuentan la historia completa, porque a ver, el presidente de Ucrania, este dato que te voy a decir, Eddie, es terrible. El presidente de Ucrania, como hoy ya sabemos todos, pues es un comediante. Es un comediante que tenía, y esto es bien interesante, esta serie de comedias, Servant of the People, donde él hacía el papel de un maestro que por azares del destino terminaba de presidente de Ucrania. Ojo, ¿quién puso el dinero para producir y transmitir esta serie? La puso Ihor Kolomoinsky, que es un magnate de triple nacionalidad, es ucraniano, chipriota, israelí, que es el magnate ucraniano de los medios y el petróleo, que es perseguido por lavado de dinero, que está metido en tráfico de armas y de drogas, que pertenece a la ultraderecha ucraniana. Y este hombre, Kolomoinsky, desde hace 10 años ha estado patrocinando a diferentes grupos paramilitares de ucranianos que mataban a población civil rusa en la zona del Donbass. Entonces, si a ti no te cuentan esa parte de la historia, pues de pronto lo de Rusin parece solo una artera invasión. Si te cuentan claro. Esa otra parte, sigue sin justificar a Putin, pero por lo menos entiendes. Ahora, más grave es entender que este magnate de los medios asociado a la ultraderecha ucraniana, metido en tráfico de armas, de drogas y en lavado de dinero, es el dueño del canal que empezó a transmitir la comedia que convirtió a Volodymyr Zelensky en presidente de Ucrania. Es decir, que este magnate ucraniano de los medios puso a este comediante como presidente de Ucrania. Y dato interesantísimo, el gobierno anterior, el presidente Poroshenko de Ucrania, había incautado un banco propiedad de este magnate porque se dedicaba al lavado de dinero. Lo primero que hizo Zelensky al tomar el poder es regresarle el banco a este hombre, que es el hombre que lo puso a él en el poder y que apoya a las guerrillas de ultraderecha que matan rusos. Ya si te cuentan la historia completa, te das cuenta que aquí lo que hay es un estercolero, ¿no? O sea, una cantidad de intereses encontrados de Occidente y de Rusia y que no hay buenos ni malos.
2: ¿Y de dónde sacas tú esta información?
3: Pues de los periódicos, Edith, ahí está en todos lados. Es decir, si tú buscas a Volodymyr Zelensky, vas a encontrar los datos de su programa de televisión.
2: Sí, correcto, que él era un payaso.
3: Del canal 1+1. Si buscas el canal 1+1, vas a encontrar que el dueño es este hombre, Ihor Kolomoinsky. Y si buscas en la historia de Kolomoinsky, es donde te encuentras que él patrocina estas guerrillas y que también patrocinó el programa que convirtió en presidente a Volodymyr Zelensky. A ver, yo creo que aquí hay algo muy truculento también, ¿no? Porque lo que te digo es, hay un bloque de poder Occidente y un bloque de poder Rusia, y los dos tienen un mismo interés, Ucrania. Y esto es el ingrediente fundamental para la guerra, ¿no? Cuando dos quieren lo mismo y ninguno está dispuesto a ceder, pues hay guerra. Y si de verdad lo que realmente le interesara más a todos es la paz, que eso es la narrativa de los poderosos, pero nunca es la verdad. Si lo que predominara por encima de todo fuera el interés de la paz, dices, bueno, a ver, los dos queremos lo mismo, pues uno tiene que ceder. O tenemos que repartir lo que los dos queremos, que sería repartir Ucrania, que creo que es lo que van a hacer. O la opción que nadie está pensando, y es esta. En Ucrania, desde que nace como país independiente tras la caída soviética, siempre ha habido políticos prorrusos y políticos prooccidentales. La mitad de la población ucraniana es prorrusa, porque de hecho es rusa, porque bueno, con la caída soviética pues resultó que muchos rusos quedaron viviendo en Ucrania. Entonces tienes un solo país donde la mitad de la población es ucraniano prooccidental y la mitad es ruso prorruso. El problema de esto en una democracia es que pues a veces por un pequeño margen ganan los prorrusos y entonces todos se fastidian y todos son prorrusos. Luego por un pequeño margen ganan los prooccidentales y entonces todos se fastidian y todos son prooccidentales. Lo malo es que ni los políticos prooccidentales, donde estaría el actual Zelensky, ni los prorrusos, donde estaba el anterior Poroshenko, plantean un proyecto de nación que alcance para los dos grupos. Es decir, yo soy prorruso, todos los prooccidentales se fastidian. Yo soy prooccidental, todos los prorrusos se fastidian. Y en lugar de buscar que Ucrania, en lugar de ser la manzana de la discordia entre Rusia y Occidente, imagínate, tiene toda la oportunidad de ser el puente de entendimiento entre Rusia y Occidente, si se buscara formar un gobierno de coalición que abarcara los intereses de la población ucraniana y de la población rusa. En lugar de eso, lo que tenemos son políticos espoleando a la población para un lado o para el otro. Ucrania tiene una situación tan parecida a la de México, Eddie, que no me extraña que en México estemos tan polarizados con el tema de Ucrania. Porque en México pasa esto con nuestro presidente, ¿no? Es, pues yo tengo a mi mitad y la otra mitad se jode y nadie busca un proyecto común. Y yo creo que en Ucrania esa es la gran tragedia a la que se enfrentan.
2: Ahora, esto no es nuevo, esto de la OTAN y todo este rollo. Ya desde Trump se venía, desde Trump se venía organizando esto de la OTAN, de la inclusión de Ucrania a la OTAN. No es a partir de Biden. A Biden todavía no tiene ni un año.
3: No, es desde muchísimo antes. Es decir, que esa es la otra parte extraña y, por no decir, truculenta. Hay que recordarle a la gente que la OTAN es este pacto militar de Europa Occidental y Norteamérica, Tratado Atlántico Norte, que surgió en 1949 en el contexto de Guerra Fría, cuando había Unión Soviética, y que la Unión Soviética contestó con el llamado Pacto de Varsovia, ¿no? El pacto militar de los rusos y sus aliados. Cuando se disolvió la Unión Soviética en el 91, dejó de existir el Pacto de Varsovia. Y sin Unión Soviética, sin Pacto de Varsovia y sin Guerra Fría, pues lo lógico era que hubiera dejado de existir la OTAN. En cambio, la OTAN empezó a ampliarse cada vez más y justo empezó a buscar acercarse a los países que antes estaban en la órbita ruso-soviética, porque lo que busca la OTAN, que finalmente es el grupo militar de Estados Unidos, es seguir cercando a Rusia. Y aquí es donde hay que entender una cosa, es que la Guerra Fría no terminó realmente en 1991, porque la Guerra Fría no era de Estados Unidos contra los comunistas, era de Estados Unidos contra Rusia. Rusia quedó derrotada con la caída soviética, Rusia entró en una depresión de 10 años tremenda, y ahora que con Putin Rusia empezó a renacer, pues Estados Unidos sigue el ataque contra Rusia que ha tenido desde siempre. Simplemente, pues ahora ya no es con un discurso anticomunista como en la anterior Guerra Fría, pero sí en un discurso de rusos antidemócratas y malvados, ¿no? Al final lo que estamos viendo es eso, es el encuentro de potencias, el Estados Unidos que todavía es potencia y se niega a caer, y las potencias emergentes como Rusia, y hay que ver el papel que va a tomar China. Y hay que recordar que esto es una triste dinámica, pero las potencias emergentes eventualmente siempre tendrán que combatir contra las potencias dominantes. Entonces vamos a ver a Rusia pujando contra Estados Unidos por defender un espacio, y luego hay que ver el papel de China, porque ahorita es Rusia diciendo yo tengo derecho a Crimea y al Donbass, y China diciendo yo creo que Putin sí tiene ese derecho. Y que no se nos olvide que China también está diciendo yo tengo derecho a recuperar Taiwán, y estoy seguro que Putin, a cambio del compromiso chino, se va a comprometer con Taiwán para China, y poco a poco creo que vamos a ver la unión de estas dos potencias y vamos a ver a Europa doblar las manitas.
2: Y al rato se van a querer apropiar de Corea también.
3: Pues, ¿quién sabe? ¿Quién sabe? Corea del Norte me parece mucho más insostenible, aunque bueno, uno nunca sabe, ¿no? Que al final, pues, eso es lo que es una guerra fría, ¿no? Es pelear por ver quién tiene qué zonas de poder, de interés geopolítico, de recursos estratégicos, ¿no? Entonces, efectivamente, vemos una dinámica muy similar a la que se vivió en la segunda mitad del siglo XX. La única diferencia es que Europa no se va a meter a una guerra. Europa va a poder acompañar a Estados Unidos en todas sus bravuconadas y todo el tema también de todas las sanciones contra Rusia, pero Europa no se va a meter en una guerra contra Rusia.
2: Y Sun Tsunegui está con nosotros, usted lo conoce, historiador, nos lo han pedido muchas peticiones en las diferentes redes de que Sun Tsunegui hablara al respecto, además de que está dando sus cursos, sus clases, sus conferencias respecto a Ucrania y Rusia. ¿Correcto, Sun Tsu, que has estado dando ahí algunas conferencias?
3: Pues sí, bueno, la verdad es que por diferentes razones a mí siempre me han gustado los temas de Rusia, Europa Central y demás, y Europa Oriental, perdón, y esa zona del mundo. Entonces, bueno, pues sí he estado muy ocupadito escribiendo y en entrevistas y demás. Ayer, por si la gente gusta, ayer di en vivo, pero está en YouTube, una plática de una hora y cuarto explicando todo el tema de la guerra. Entonces, si les interesa profundizar, pues si me buscan en YouTube, la plática se llama ¿Qué está pasando en el mundo? Y ahí hay una hora y cuarto de explicación mucho más concisa de esto. Y efectivamente, Eddie, los cursos, pues un curso de, voy a dar un curso de la nueva Guerra Fría, de todo este asunto que está pasando ahorita, de 4 clases. Entonces, bueno, pues sí, muy metido con estos temas.
2: Oye, y regresando al tema Sun Tsunegui, fíjate que a mí me preocupa que si esta Guerra Fría se hace tan fría como una bala y tan fría como un tanque de guerra y como un misil cayendo antes de explotar, pues puede empezar otra vez la anexación o anexión, ¿cómo se puede decir? Anexión, de Polonia, de Rumanía, de Hungría a la URSS antigua, hoy llamándose Rusia, y además, obvio, de Ucrania, Bielorrusia, Lituania y todos estos pequeños países que se separaron. Y, o sea, Polonia está preocupado y todos estos países que acabo de mencionar viven angustiados de que Putin diga para acá todos, chiquitos.
3: Mira, supongo que ahí donde están, por supuesto que tienen razón de estar angustiados. Yo pienso que Putin está lejísimos de querer hacer eso. Sin embargo, claro, esto es parte del discurso occidental, de la narrativa. Cuidado, ya tenemos, ya se descaró, es el nuevo Hitler, quiere conquistarlo todo. Yo estoy convencido que Putin está haciendo lo mismo que Rusia ha hecho casi toda su historia, y es mantener esta política de si no te metes conmigo, no me meto contigo, pero no invadas, eso sí es muy ruso, el espacio ruso y el espacio que Rusia necesita para sentirse segura. Y claro, ahí es donde está Ucrania. Mira, Estonia, Letonia y Lituania tienen el tema de que son parte de la Unión Europea desde el 90 y poquito, entonces ahí no se van a meter. Polonia realmente es algo que tampoco creo que vaya a pasar. No, yo creo que en realidad se va a limitar, pero claro, es que no es poca cosa, se va a limitar a consolidar lo que quiere en Ucrania, que ya de manera muy ambiciosa sería partir Ucrania en dos y llevar la frontera rusa hasta el río Dnieper, es decir, abarcar ese 40% de territorio hoy ucraniano donde la población es rusa. Y claro, ese es el pretexto y el argumento para hacer esto, ¿no? Entonces, pero no creo que se vaya a ir más allá de Ucrania, si bien entiendo que todos los que acabas de mencionar estén preocupados, no creo que estemos reviviendo eso, que sería muy comunista y muy nazi, pero sí creo que es parte de la narrativa occidental hacerle pensar a todo el mundo que eso es lo que va a pasar.
2: Y aquí que por tenemos eso hay que... el río Dnieper, Ucrania dividida por el río Dnieper, lo estamos mostrando en la pantalla de Zoom, para quienes están en Zoom, está en ruso, entonces nada más alcanzo a leer, o en ucraniano, Moldavia, Ucrania, Bielorrusia, y en medio el río Dnieper, que dices. Aquí está cómo se dividen las dos Ucranias, ¿no? Por así decirlo, si son dos.
3: Pues sí, bueno, que es una sola Ucrania, pero que tiene este problema, un río. ¿No? Es un solo claro. Estado nacional donde hay dos visiones distintas de cómo construir ese Estado. Y te digo, en lugar de encontrarnos políticos que busquen cómo unir esto, lo que hemos tenido desde el principio de esta Ucrania es políticos que buscan cómo sacar provecho de la división. Tristemente, Eddie, ya no existe. En esta época en la que vivimos de decadencia de la democracia, no hay políticos tratando de unir. Es muy común ver a los políticos usando la división como parte de su alimento, ¿no? Y tristemente es lo que creo que vemos en Ucrania.
2: Bueno, es que Ucrania, y te voy a decir por qué el miedo, Ucrania tiene frontera con Bielorrusia, ya sabido, con Rusia, con Moldavia, con Rumanía, con Hungría, con Eslovaquia y con Polonia. O sea, fíjate cuántas fronteras tiene. Por eso todos estos países que ahora en pantalla estoy señalando, pues claro que tienen miedo de que Rusia entre acá y ahora sean frontera con Rusia y no con Ucrania, ya un país independiente.
3: Sí, bueno, por supuesto. Ahora, lo malo es que entonces ya estamos, y eso es parte de la guerra, pues jugando a las adivinanzas, ¿no? De qué podría o no podría hacer Vladimir Putin como parte de mantener este estado de alarma, como parte de esta búsqueda de apoyo de Estados Unidos, pues de cada vez más aliados, ¿no? Yo creo que se va a quedar ahí, insisto, no creo que, es más, yo hasta te podría casi asegurar que Putin, que como todo buen político también usa a los demás, no me extrañaría que esté usando a los separatistas del Donbass y que esté dispuesto a sacrificarlos por negociar el reconocimiento de Crimea. De verdad no lo veo yendo más allá. Claro, lo que es terrible es la bravuconada de decir estoy dispuesto a usar armas nucleares, porque no puedes bravuconear con cosas que no estés dispuesto a hacer. Y estamos viendo a un Putin que sí está sacando su peor faceta en todo lo que lleva en el poder, que está en el tema de, a ver, ojo, Putin no está haciendo nada que los Estados Unidos no hayan hecho los últimos 250 años. Solo que Estados Unidos siempre ha tenido esta narrativa en la que al final de alguna manera parece que son los buenos, ¿no? Y Putin, a ver, cuando Estados Unidos dice no es correcto que Rusia invente pretextos para invadir países, y dices, ¿de verdad? ¿Es Estados Unidos el que está diciendo esto? ¿Es Estados Unidos el que me está diciendo no está bien inventar pretextos para invadir países? Y supongo que es un Putin que dice, a ver, tú lo haces y nadie te dice nada, entonces yo también lo voy a hacer. Ahora, Estados Unidos maneja las narrativas de manera perfecta, porque cuando ellos lo hacen, todo el mundo lo acaba tolerando. Y cuando lo hace Putin, todo el mundo se le pone en contra.
2: American,
3: pero las acciones son las mismas.
2: Uh-huh. American way, my way.
3: Ahora, la verdad es que, aunque los gringos también someten, su sometimiento es, pues por decirlo, pues un poco, es más agradable que el de los rusos, pues, ¿no? Si tienes que elegir.
2: Pues sí. Oye, Sunsu, se nos acaba el tiempo. ¿Dónde puedes seguir tus cursos?
3: Si se meten a mi página, www.sunsunegi.com.mx, ahí están todos los cursos online.
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0: 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Pero el espíritu ese sigue intacto. 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Gracias a ti por alimentar ese espíritu todo este tiempo. 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Comenzamos.
1: Y lo hacemos en directo desde el estudio 101, flamante estudio 101 de la Casa de la Radio, cuando son las 12 y 8, 11 y 8 en las Islas Canarias. Bienvenidos, celebrando esos más de 40 años en antena. Dicen que el programa más longevo de España y de Europa, eso dicen. Los saludos del equipo que se encarga de realizar este programa hoy. En la parte técnica, Jorge Muñoz y Manuel Linares. Natalia Sotillos en la realización y coordinación. A Isa Sánchez en la locución. Y además Juan Gómez y Luis Miguel Domínguez en la redacción. En su nombre, este que os habla, Miguel Blanco, os da la más efusiva bienvenida. Gracias por seguir ahí, llenando este espacio en blanco. Forma de comunicar con vosotros.
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1: Redes abiertas ya y dispuestas a vuestra participación, que controlan como siempre Antonio Baena y Ramón Álvarez. Y antes de comenzar, nuestro deseo de que este mundo convulso pueda recuperar un poco un modo de vivir diferente, un poco de paz, y que se arreglen esos problemas que tenemos en el mundo. Y vamos ya con nuestro primer tema, y va la primera información que nos va a llevar a ello.
3: ¿Sabías que la base más secreta de Estados Unidos negó su existencia durante más de 50 años? Es el Área 51, en el desierto de Nevada, rodeada de sensores y carteles que autorizan el uso de la fuerza letal contra intrusos. La leyenda creció tras el incidente Roswell, cuando muchos aseguraron que allí se ocultaban restos de un ovni. En 2019, millones de personas se unieron al evento viral Asalto al Área 51 para intentar asaltarla en busca de extraterrestres. Hoy sigue siendo inaccesible, envuelta en teorías sobre naves imposibles y vida alienígena.
1: Pues eso es lo que queremos tratar en la primera parte, y para hacerlo nos vamos a presentar a nuestro primer invitado, José Antonio Caravaca. Buenas noches, José Antonio.
4: Muy buenas noches, Miguel, encantado de estar aquí contigo en Espacio en Blanco, un sitio emblemático, e inaugurando temporada.
1: Sí, señor, inaugurando temporada contigo, cosa que nos gusta. Déjame que te presente, considerado como uno de los ufólogos más importantes de nuestro país, yo diría de Europa, ha publicado más de 1000 artículos, ha colaborado en revistas como Año Cero, Enigmas, etcétera, y ha participado en documentales como Extraterrestres, de Canal History, Extraterrestres, Ellos Están Entre Nosotros, de Dimas, colaboras en Cuarto Milenio, y has escrito un libro que a mí me ha sorprendido, Área 51, Voz Lázaro, el hombre que sabía demasiado. Y te pregunto, ¿por qué?
4: Porque seguramente sea uno de los personajes que más polémica ha arrastrado en las últimas décadas y que más ríos de tinta ha vertido, porque se especula que declaraciones se esconde uno de los mayores secretos de los Estados Unidos, de que probablemente tuvieran en su poder naves y cuerpos de entidades no humanas, que no es poco.
1: Publicaste también la última profecía de Julio Verne, prologado por Juanjo Benítez, expediente Roswell, el informe definitivo y un montón más de otros temas. Como nos interesa mucho, ya conocemos un poco el Área 51, pero si te parece, damos un poquito más de información y viajamos hasta ella, ¿vale?
4: Estupendo.
5: Estas son 5 curiosidades del Área 51 que probablemente no sabías. ¿Por qué se llama Área 51? En realidad, es solo un código de mapa usado por el gobierno. Nadie sabe el verdadero nombre de la base. ¿Sabías que está tan protegida que hasta los pilotos militares necesitan permisos especiales para volar cerca? Es uno de los lugares más restringidos del mundo. Desde los años 50, muchos aseguran haber visto luces y objetos extraños en el cielo. Esto ha alimentado la teoría de que ocultan tecnología alienígena. El gobierno negó su existencia durante décadas hasta que en 2013 finalmente admitieron que el Área 51 es real. En 2019, una broma en internet se volvió viral y miles de personas querían invadir el Área 51. Aunque fue solo una fiesta en el desierto, el evento causó revuelo mundial.
1: Pues ahí están los datos que recogemos de diferentes canales. Existe el Área 51, ¿verdad, José Antonio?
4: Sí, por supuesto, y no ha sido hasta recientemente, en el tiempo, en 2013, cuando se declara oficialmente su existencia, aunque ya veníamos hablando de finales de los 80. Para que tu audiencia se haga una idea, tiene una extensión de 155 kilómetros cuadrados que equivale a 20.000 campos de fútbol. Es probablemente la base militar más segura del planeta. Tiene un perímetro vigilado con seguridad privada, sensores de movimiento, sensores de calor. Es prácticamente imposible atravesar su perímetro sin que uno sea descubierto, y estamos hablando de un sitio que se halla a unas 2 horas de Las Vegas. Está en que no está realmente muy alejado de poblaciones, pero por su extensión sí que hace muy difícil que uno sepa realmente lo que ocurre en su interior.
1: Cerca de Las Vegas, en el condado de Lincoln, 2.000 campos o 2.100 campos de fútbol, algo absolutamente increíble, y parece ser que la creó la CIA.
4: Sí, en las bases aéreas, esta fue creada por la CIA en el año 1955, dentro del contexto de la Guerra Fría que había entonces con el bloque soviético, y se inaugura para hospedar y desarrollar aviones espía como el U-2, que realizó bastantes misiones tanto sobre la Unión Soviética como sobre China. Y prácticamente hasta el año 1979 no pasó a ser propiedad de la Fuerza Aérea, y por tanto ha sido una base que durante muchísimo tiempo estuvo dirigida por la Central de Inteligencia norteamericana.
1: Había un proyecto que estaban haciendo ellos que se llamaba Aquatón o Aquatone.
4: Sí, allí sobre todo se estaban desarrollando los aviones espías que volaban a 3 veces la altitud normal de los aviones comerciales, y durante las pruebas muchos pilotos comerciales confundían estos prototipos con ovnis, y la CIA admitió ya posteriormente que había difundido el rumor de la existencia de los platillos volantes asociados a estos avistamientos para que los soviéticos no conociesen la existencia de estos proyectos secretos que se estaban desarrollando en el Área 51.
1: Es decir, que ya estaban utilizando como pantalla el tema de los ovnis para ocultar pruebas secretas de aviones, ¿verdad?
4: Sí, y la CIA no ha tenido ningún reparo en reconocer públicamente en su página web, incluso haciendo bromas relacionándolo con la famosa serie de Expediente X, que durante la 60 les vino muy bien todo este interés mediático que había por el fenómeno OVNI, porque pudieron eludir la vigilancia del espionaje soviético, porque muchos de estos vuelos de los prototipos de aviones espías fueron detectados por testigos y por pilotos comerciales, pero que confundieron con OVNIs, y la CIA no hizo nada, y por supuesto la Fuerza Aérea, por aclarar esa confusión, porque que a los medios de comunicación, a la opinión pública, les llegase la idea de que estaban viendo aparatos, aeronaves de otro mundo, cuando realmente se trataba de toda esta serie de aviones espías que se estaban elaborando en el Área 51.
1: Tiene una pista de aterrizaje, según los datos que tenemos aquí, de 9,5 kilómetros, y parece ser que la única imagen que se tenía fue de 1983 y la captó un satélite espía soviético. Hasta ese tiempo había estado oculta.
4: Sí, la Unión Soviética conocía que en esa apartada zona de Nevada los Estados Unidos estaba desarrollando una base, porque la mayoría de las instalaciones son subterráneas, a vista de pájaro, lo único que es visible son algunos hangares pequeños, esa enorme pista de aterrizaje, pero no hay evidencias de lo que realmente allí se está realizando, y este fue uno de los mayores secretos de los Estados Unidos en toda la década 50 y 60, porque recordamos que no fue hasta el año 2013 que ya el Área 51 había entrado de lleno en la cultura popular a través del cine, la literatura, el cómic, y sin embargo fijaros que no ha sido hasta reciente cuando la Fuerza Aérea o el gobierno de los Estados Unidos ha dejado claro de que existe ese lugar, esa base, que probablemente sea, insisto, el sitio más recóndito y secreto de todo lo que tiene los Estados Unidos.
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1: Hoy con José Antonio Caravaca, iniciando una nueva temporada del Espacio en Blanco, hablando de el Área 51. Quiero que escuches, si te parece, otro dato más que hemos sacado del canal History Channel, que habla del Área 51.
6: Área 51, un sitio donde la arena se mezcla con los secretos del cielo. Bienvenido al misterio del Área 51. A mediados de los años 50, el gobierno de Estados Unidos eligió una zona remota del desierto de Nevada, un punto aislado, invisible a los ojos del mundo, donde podían probar tecnología militar sin testigos. Oficialmente era solo un campo de entrenamiento, pero lo que realmente sucedía allí cambiaría la historia. El proyecto comenzó con el avión U-2, una aeronave de reconocimiento capaz de volar más alto que cualquier otra. Su misión, espiar los movimientos

0: Proyecto Majestic 12, Roswell, experimentos secretos. ¿Podría todo estar conectado? Cada informe filtrado parecía añadir una nueva capa de misterio. La base se volvió intocable. Vigilancia extrema. Prohibido acercarse a menos de varios kilómetros. Incluso los pilotos que sobrevolaban la zona lo hacían bajo órdenes estrictas de silencio absoluto. El gobierno lo negaba todo, y cuanto más negaban, más crecía la curiosidad del mundo.
1: Curiosidad que ha llegado hasta nuestros días, ¿verdad, José Antonio?
2: Sí, porque además hay un dato curioso del Área 51, y es que está prohibido atravesar su perímetro bajo riesgo de la utilización de fuerza letal. Pueden dispararte independientemente de que seas un curioso, de que seas un fanático del fenómeno OVNI, un espía de otra nación o un terrorista. Se te va a aplicar el mismo método letal si se te ocurre intentar atravesar el perímetro del Área 51, y esto es una advertencia que se hace durante todo el recorrido que hay de la valla, para que a nadie se le ocurra, y ni siquiera se puede atravesar con un dron ni con ningún tipo de aeronave. Los aviones comerciales tampoco sobrevuelan el Área 51, y esto nos da una idea de la seguridad que rige todo el Área 51.
1: Es curioso también porque los obreros y los operarios que trabajan allí van en autobuses con ventanillas negras. ¿Es así?
2: Sí, imagínate la gente que se desplaza desde Las Vegas hasta la base de Nellis, que se encuentra dentro del Área 51, lo hace en unos vuelos privados que llevan las ventanas también opacas, no pueden ver nada, trabajan en sitios aislados, no saben exactamente qué es lo que se hace dentro de la base, solamente tienen conocimiento del lugar o departamento en el cual están destinados. Si tienen que hacer algún tipo de desplazamiento por el interior de la base del Área 51, lo hacen en esos autobuses que has nombrado, que tienen los cristales totalmente cubiertos. Y digamos que las medidas de seguridad no solamente son para los hipotéticos curiosos, sino incluso los trabajadores no tienen por qué saber todo lo que se está haciendo en el Área 51.
1: Tiene una compañía aérea, has nombrado también, Janet Airlines se llama, que es curioso porque aviones que no llevan ningún tipo de distintivo, allí meten a todos los pasajeros, los obreros que vienen a trabajar, y los lanzan hasta ese área, ¿verdad?
2: Sí, son unos vuelos privados que salen del aeropuerto Harry Reid de Las Vegas, y muchas veces no pueden ni siquiera hablar entre ellos. Las medidas de seguridad son extremas y cada uno tiene su función, su labor dentro del Área 51, y más allá de eso, desconocen por completo incluso a alguien que puede estar dos o tres asientos por delante de esos vuelos o de los autobuses, y no pueden siquiera intercambiar ningún tipo de comunicación.
1: Vale, más cosas que quiero que me cuentes. ¿Se hacían pruebas atómicas allá al principio, antes de todo este follón?
2: Sí. Dentro del Área 51 se anexionó una parte del desierto donde se habían efectuado pruebas nucleares, pero es que tampoco está claro qué tipo de experimentación se está realizando dentro del Área 51. Las más conocidas son todas las que tienen que ver con esos prototipos secretos de aviones espías como el U-2, el propio SR-71 Blackbeard, que fue la joya de la corona de la USAF durante muchísimo tiempo, pero hay un oscurantismo y hay muy poca información sobre toda la otra experimentación que se puede llevar a cabo dentro del Área 51. Y esto es muy importante, Miguel, porque la mayoría de la atención pública, incluso la de los investigadores, se ha centrado exclusivamente en todo lo relacionado

0: con lo aéreo, con los prototipos, con los drones, con los aviones espía, incluso el famosísimo F-117, el primer avión de combate invisible a radar, nace y se gesta dentro del Área 51, pero se sabe que hay muchas otras experimentaciones y proyectos que pueden implicar lo nuclear, de los cuales no hay ningún tipo de información.
1: Vale, hablabas de operaciones también secretas. Dejamos las cuestiones atómicas y el Majestic 12. Hace muchos años con Javier Sierra hablábamos de este, de esta operación. Recuérdanos qué es eso del Majestic 12 y qué tiene que ver con el Área 51.
0: El Majestic 12 surge a principios de los 80 con unos documentos muy polémicos donde se decía que después del accidente de Roswell, donde se especulaba que a principios de julio de 1947 se había estrellado una nave de origen no humano y que se habían recuperado los cuerpos de sus ocupantes, fueron trasladados a una base donde fueron estudiados y analizados. Ese grupo fue creado por el presidente Truman y había desde científicos, militares, agentes de inteligencia, y que se nombró para de alguna manera proteger todo lo relacionado con los descubrimientos que se estaban realizando sobre el platillo volante recuperado en el desierto de Nuevo México. Se decía que se había trasladado a la base de Wright-Patterson, pero ya en 1989, cuando Bob Lazar pone el foco sobre el Área 51, se decía que ese era el lugar donde el Majestic 12 y los restos del accidente de Roswell habían acabado custodiados.
1: Casi nada. Ya llegan un montón de saludos para ti, Jesús Sánchez Ramón, desde Murcia. Dice que viene esta nueva temporada. Cayetano Rosa nos felicita por la temporada también. Nos dicen que felicidades por el cambio de hora y por este tema. Desde el Collado de Yesba, en el puerto de San Gregorio, en Cantabria, León, también nos saludan. Déjame que pongamos un poquito de información de nuestra casa y nos vamos a hablar de ese hombre que sabía demasiado. ¿Te parece?
0: Estupendo.
2: Bob Lazar, famoso por sus explosivas declaraciones sobre tecnología extraterrestre, acaba de revelar un secreto devastador que nadie debía conocer, después de décadas de misterio y debate. Su más reciente declaración podría cambiar por completo nuestra forma de entender a los ovnis. ¿Qué fue exactamente lo que descubrió y por qué es más importante que nunca? La verdad es más impactante de lo que te imaginas. ¿Viste, Mo? Durante más de 30 años, Bob Lazar ha mantenido una historia relativamente consistente sobre su supuesto trabajo en el S4. Ha hablado de los 9 discos voladores, los amplificadores de gravedad y el misterioso elemento 115 que, supuestamente, impulsaba estas naves de otro mundo. Pero, según entrevistas recientes, siempre hubo algo más. Algo que omitió deliberadamente de su testimonio original. Lazar afirma que durante su tiempo en la instalación, no solo estaba aplicando ingeniería inversa a tecnología alienígena, también estuvo expuesto a información sobre los seres mismos. Información tan perturbadora que tomó la decisión consciente de mantenerla en secreto. A diferencia de sus revelaciones sobre las naves espaciales, que sentía que el público tenía derecho a saber, este conocimiento en particular era diferente. Era, en sus propias palabras, el tipo de verdad que podría alterar fundamentalmente la civilización humana de maneras para las que podríamos no estar preparados. Lo que hace esto aún más intrigante es la explicación de Lazar de por qué habla ahora. Afirma que los recientes acontecimientos en la divulgación de información sobre ovnis por parte del gobierno, en particular, el reconocimiento por parte del Pentágono de fenómenos aéreos no identificados.
1: Esa es la información que queríamos sacar sobre Bob Lazar. Desde Badalona dice, no me pierdo nunca el Espacio en Blanco, y dicen, un gran invitado. Saludos al equipo desde la Patagonia chilena, en los faldeos de Volcán Osorno. Bob Lazar, un tipo que nace el 26 de enero del 1959. Asegura haber trabajado desde 1988 hasta el 89 como un físico en la zona militar llamada S4. ¿Qué es eso del sector S4?
0: Bueno, primero hay que contextualizar que en el año 1989 prácticamente nadie había oído hablar del Área 51. Era un sitio del que se desconocía por completo cualquier tipo de información y dato. Y Bob Lazar aparece en una entrevista televisiva en Las Vegas, conducido por el periodista George Knapp, y él asegura que había trabajado en el Área 51 y concretamente en el sector 4, que sería dentro del Área 51, el lugar donde se ubican al menos 9 platillos volantes recuperados por el ejército estadounidense, y él había participado en labores de intentar replicar la tecnología de estas aeronaves no humanas y aplicarlas al servicio de la Fuerza Aérea estadounidense. Y evidentemente sus declaraciones fueron un auténtico tsunami dentro de la comunidad ufológica, no solamente norteamericana, sino a nivel mundial, y en poco tiempo todas las miradas se fueron hacia el Área 51 y hacia las declaraciones que había hecho Bob Lazar, que aunque no eran novedosas, pero sí parecía que venían arropadas de una seriedad que hasta el momento carecía la mayoría de los informadores que habían hablado de cosas parecidas, porque Bob Lazar se presentaba como un físico reclutado, estado profundo, por el Área 51 para trabajar, como digo, en retroingeniería de ciencia de otro mundo.
1: Más saludos que llegan desde Albacete, dice que gracias por estas noches mágicas, también desde Santander, por estos 40 años. ¿Qué contaba que había visto Bob Lazar? O déjame que escuchamos una entrevista que le hicieron desde hace muchos años y luego ahondamos más con lo que él contaba que habían visto dentro de esa Área 51. Lo escuchamos.
3: Sintió la primera vez que vio el objeto. Fue cuando entré en el hangar y me dije, esto explica por fin todos esos avistamientos de OVNIs. Es un vehículo militar secreto en fase de experimentación y ya está. En realidad, fue la segunda vez que lo vi, al entrar en su interior, cuando me di cuenta de que se trataba de un vehículo extraterrestre. Obviamente, esto sucedió después de haber leído todo el material informativo, y entonces, en ese momento cambió todo. Era una sensación distinta, algo inquietante. Me sentía como un intruso. Es algo muy difícil de describir. Tenía la típica forma de platillo volante, de un solo tipo o de varios. En total había 9 platillos, pero yo trabajé en ingeniería inversa solo con un objeto. Estaban en hangares separados y en cualquier caso, eran todos visiblemente distintos. ¿Le dijeron alguna vez cómo habían sido recuperados por el cuerpo de inteligencia de la Marina? La gente ha sugerido varias hipótesis, que habían sido derribados o que habían caído, pero no parecían dañados y por consiguiente tengo serias dudas.
1: 9 platillos, restos de cadáveres extraterrestres, incluso alguno vivo. Eso es lo que contaba Bob Lazar, que había visto él con sus propios ojos en esas instalaciones del S4.
0: Curiosamente, lo que más llamó la atención fue el grado de realismo y de prudencia de las declaraciones de Bob Lazar, que en un primer momento él afirmaba que pensaba que aquel disco, aquel platillo volante que vio en un hangar subterráneo, pertenecía a algún tipo de prototipo de aeronave de la Fuerza Aérea. En ningún momento pensó en nada extraterrestre, que solamente fue en el momento que se introdujo dentro de este artefacto cuando comprobó que por las medidas, por el tamaño de las sillas, aquello no estaba fabricado para un ser humano de una altura convencional, sino que eran más para gente de muy baja estatura, y junto a la información que vio que relacionaba todas aquellas aeronaves con posibles recuperaciones de platillos volantes, fue cuando pensó que era realmente algo extraordinario y que no era ningún tipo de prototipo ni nada realizado por la mano humana.
1: Como dices, Buzz Lightyear revoluciona el mundo de los ovnis, a la gente que estamos interesados, pero también a toda la opinión pública, contando toda esta serie de cosas. Sin embargo, que es un poco el valor de tu libro, que a mí me ha dejado alucinado, ¿quién era este personaje? No tenía los estudios que él decía, ¿no? No era físico ni... Te lo pregunto.
0: Claro, fíjate que si la mayoría de los investigadores, incluso los seguidores del fenómeno ovni, compraron su relato, no imaginaban en aquellos primeros compases de intentar averiguar algo de lo que decía este hombre, que hubiese que poner en solfa algo que supuestamente no llevado a ningún tipo de debate ni discusión, que era comprobar que era un físico. Y desde 1989 hasta el día de hoy no se ha podido verificar que este hombre realizase sus estudios en el Instituto de Tecnología de Massachusetts, que es lo que él decía que le había llevado a ser contratado por el Área 51. Buzz Lightyear no tenía publicaciones científicas en ningún medio, no era alguien reconocido en el sector de la física, y por tanto sorprendió incluso a investigadores que estaban apoyando a Buzz Lightyear que ni siquiera se pudiese demostrar el hecho de que era una persona cualificada para trabajar en el S4, y este quizás fue el primer obstáculo importante, el relato de Buzz Lightyear, sin entrar ya dentro de lo que sería toda la controversia de que si estuvo o no trabajando con platillos volantes, si tuvo acceso a tecnología alienígena, sino algo tan sencillo como demostrar que había estudiado en un determinado lugar, pues ocasionó, como digo, un enorme impacto que dura hasta nuestros días. Fíjate que incluso se le ha preguntado si recuerda el nombre de algún profesor de cuando estuvo estudiando en el instituto. No ha aparecido un compañero de pupitre, no ha aparecido una fotografía tomándose un café cerca de las instalaciones del Massachusetts. Por tanto, todo esto, como digo, empezó a erosionar un poco la credibilidad que se había ganado Buzz Lightyear.
1: Además, cuando se estudiaba un poco más a fondo su historia, se descubrió que había tenido problemas con la justicia de joven también, no sé si con pederastia o prostitución.
0: Sí, eso fue posteriormente, aunque ya se le relacionaba anteriormente con algún tipo de establecimiento relacionado con la prostitución. Al poco tiempo de aparecer en televisión fue detenido por su vinculación con un prostíbulo en Las Vegas, un lugar muy alejado de lo que cualquiera imaginaría como el lugar que frecuentaría o donde tendría su trabajo un físico que había sido reclutado la Fuerza Aérea o por la CIA para trabajar probablemente en el lugar más secreto que habría entonces en los Estados Unidos. En 1986 su primera mujer muere en extrañas circunstancias. Se decía que había sido un suicidio, y al poco tiempo se casa con una mujer que había sido acusada de asesinato. Se había librado de la cárcel por poco, porque el marido sí acabó en prisión acusado de ese asesinato en el que había colaborado la nueva mujer de Buzz Lightyear, y esto arrojaba otro elemento para la duda, porque cuando la CIA o cualquier otro organigrama dentro del Departamento de Defensa recluta civiles, no solamente examinan cuáles pueden ser sus aportes a nivel intelectual para el proyecto en el que va a ser incorporado, sino que revisan minuciosamente su biografía, y si ven que hay cualquier tipo de conato, de peligro, de filtración, independientemente de que sea un científico brillante, se le impide acceder a ese puesto, porque lo primero que se mira es la seguridad. Y aquí estamos viendo dos puntos importantes que Bob Lazar no hubiera podido pasar en esos interrogatorios de admisión para un puesto de esa importancia. No podía acreditar su formación como físico, y después tenía una biografía muy alejada de los estándares de seguridad que para cualquier puesto menor ya le hubiese supuesto un gran inconveniente, contra más si pensamos que iba a ser destinado a estar en contacto con tecnología de otros mundos.
1: Yo que creía que teníamos la prueba definitiva ya de que había tecnología inversa, extraterrestres, etcétera, llegas tú y empiezas a dar todos esos datos. Y le pregunto, ¿era verdad Bob Lazar o un mentiroso, un nuevo profeta de esa religión con medias verdades? Después de
0: bueno,
1: todo,
0: incluso...
1: Discúlpame, después de todo el trabajo de investigación que has hecho en este libro, El hombre que sabía demasiado.
0: Bueno, fíjate que aquí podríamos hablar que los datos nos pueden aclarar tu pregunta. Fíjate que en junio de 1988, 6 meses antes de que Bob Lazar entrara supuestamente a trabajar en el Área 51, conoce a John Lear, que era un muy controvertido que ya defendía la existencia del Área 51. De hecho, publica las primeras fotografías del Área 51 en el año 1978 y le habla a Bob Lazar de que en aquella base secreta se está experimentando con tecnología extraterrestre. Por tanto, ¿cómo podemos pensar que Bob Lazar, cuando entra dentro del Área 51, ve un objeto que parece un platillo volante, tal y como nos lo ha trasladado la cultura popular asociado al fenómeno OVNI, va a pensar que se trata de un simple prototipo secreto, cuando tiene amistad con Bob Lazar, con John Lear, que le ha dicho que en el Área 51 hay platillos volantes?
1: No me aclaras mucho la pregunta. ¿Era un mentiroso? ¿Era verdad? ¿O es una nueva maniobra de la CIA para quitar la importancia de lo que este hombre estaba contando, o realmente nos estaba engañando? ¿Cuál es la conclusión que sacas
0: tú? Yo creo que Bob Lazar se dejó influir por John Lear, creyó lo que le contaba este hombre, intentó por sus medios averiguar qué había de verdad en lo que le relataba Lear, pero no creo que accediera a trabajar dentro del sector 4, porque incluso actualmente un físico como Eric Davis, que estuvo trabajando para el Pentágono con esos famosos $22 millones para estudiar el fenómeno OVNI, intentó comprobar si Bob Lazar había trabajado en el Área 51, y fue muy explícito, y además con palabras bastante gruesas, señalando que Bob Lazar era un farsante.
1: Vale. 12:46, 11:46 en las Islas Canarias. Hacemos una mínima pausa y seguimos dando vueltas a este asunto.
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1: Esta noche con José Antonio Caravaca, que nos está desvelando cosas que nos dejan la cabeza un poco loca. Todo esto puede ser, hablas en tu libro de algo. Antes de nada, ¿estás bien? ¿Estás a gusto?
0: Sí, sí, estupendo.
1: Vale. Hablas en tu libro de que todo esto puede ser maniobras, toda esta historia de los ovnis, de todo este tipo de cuestiones en las que estamos metidos, una maniobra de alguien que está tratando de controlarnos. Déjame que pongamos un corte de algo que se llama el estado profundo.
4: Hablemos de a qué se refiere el estado profundo. Por un lado, se considera una estructura de poder informal, una confluencia de grupos influyentes dentro del gobierno y el sector privado que ejercen el poder independientemente de las afinidades electorales. Esta red subrepticia de influencia se envuelve en la burocracia, las agencias de inteligencia, los contratistas de defensa, los grupos de presión y las entidades supranacionales. Se supone que durará más que las administraciones y ejercerá un impacto continuo en las políticas estatales. Por otro lado, algunos descartan el concepto por completo, atribuyéndolo a una teoría de la conspiración, despojando la compleja interacción de las dinámicas de poder en una democracia. Postulan que se trata simplemente del funcionamiento normal de las instituciones según sus mandatos, lo que genera acumulaciones inherentes de poder. Sin embargo, el uso de este término general no se limita a los Estados Unidos. Los países del Medio Oriente, por ejemplo, tienen sus propias versiones del Estado Profundo. A pesar de los aparentes cambios de régimen, las políticas y operaciones generales a menudo permanecen inalteradas. Profundicemos en el contexto histórico que nutrió esta teoría. El concepto moderno de Estado Profundo está asociado con la creación de una red secreta establecida en Turquía por Mustafa Kemal Atatürk en 1923, la cual se le fue conocida literalmente como Estado Profundo. El término se acuñó para referirse a este aparato estatal relativamente invisible en Turquía compuesto por elementos de alto nivel dentro de los servicios de inteligencia, el ejército, la seguridad, el poder judicial y el crimen organizado y supuestas redes similares en otros países, incluidos Egipto, Ucrania, España, Colombia, Argentina, Italia, Israel, Rusia y muchos otros. La frase entró en el léxico estadounidense más tarde, tras la guerra de Vietnam y el escándalo Watergate. Se utilizó para definir un sistema paralelo, que actuaba distinto del rostro público y transparente de los gobiernos y, por tanto, predestinaba el control de políticas críticas y opciones operativas.
1: Unos datos que hemos recogido de la otra realidad. Planteas, en el libro sugieres, que quizá todo este mundo en el que estamos y toda esta cantidad de información que estamos dando desde hace mucho tiempo pueda estar controlado o pueda estar preparada para controlarnos y que miremos hacia otro lado, nos estén engañando, controlado no solamente por gobiernos, sino por ese estado profundo.
0: Sí, fíjate, Miguel, que no se trata ya solamente de un asunto que hablemos dentro del mundo del misterio aquí en Espacio en Blanco. En Estados Unidos actualmente hay una fuerte polémica donde incluso el presidente Donald Trump afirma que existe un estado profundo que controla ciertos secretos a los cuales no puede tener acceso nadie, y por tanto esto también se enlaza con el tema del Área 51, con el fenómeno OVNI, y se dice que hay un grupo de militares, agentes de inteligencia, incluso algunos políticos, que son los que realmente mueven los hilos en la sombra de todo lo importante, lo que se mueve entre bambalinas, y evidentemente dentro de este saco se incluye todo lo relacionado con supuestas inteligencias no humanas. Y lo que antes era una terminología que veíamos o leíamos en las revistas del sector, en los documentales, en los programas de radio, pues ahora lo vemos en la prensa generalista y los propios políticos de ambos partidos, tanto republicanos como demócratas, están admitiendo que están encontrando unas barreras, unas puertas cerradas que nadie sabe quién tiene la llave para poder franquearlas, para poder atravesarlas. Por tanto, es evidente que independientemente de la importancia que le demos a ese estado profundo, hay niveles de seguridad y de secretismo que actualmente ni siquiera el presidente de los Estados Unidos puede conocer.
1: Vale, vuelvo a voz de láser. ¿Tu punto de vista sería que es un mentiroso o que estaba dando un montón de datos y quizá hayan sacado toda esta información de que tuvo problemas con la justicia, no había estudiado, etcétera, para que no creamos todo lo que cuenta. Quizá motivado todo por ese estado profundo que no quiere que nos enteremos de la verdad.
0: Probablemente Bob Lazar, su fuente de información fuera John Lear, que es, como digo, un investigador que se le acusó precisamente de servir al estado profundo para difuminar desinformación sobre el fenómeno OVNI. Lo que le puede interesar a tu audiencia, Miguel, es conocer desde el año 1950 los servicios de inteligencia estadounidenses están muy interesados en proporcionar información sobre la existencia de tecnología extraterrestre en su poder. Ha sido la CIA, los servicios secretos de la propia USAF, de la Fuerza Aérea, el AFOSI, los que se han interesado expandir diversas noticias e informaciones, incluso a través de gargantas profundas, de que el gobierno estadounidense tiene en su poder tanto naves como cuerpos de seres no humanos. Y entonces nos podríamos preguntar por qué desde 1950 tendrían ese objetivo, ese interés en divulgar este tipo de informaciones. Y lo interesante es que estamos en 2026 y no se ha podido confirmar nada de lo que se está desde el siglo pasado.
1: Se saludan desde la Rambla de Córdoba, los gemelos de Quesada en el mirador de la Sierra de Yeste, mirando al cielo y escuchándonos, desde el túnel de la Engaña en la Vega del Paz también, y desde Tenerife, entre otros muchos. Y preguntan, ¿es posible que exista el Área 52, la base Dulce de Nuevo México?
0: Bueno, hay muchísimos estudiosos, investigadores en Estados Unidos que dicen que precisamente se está dando eco y publicidad al Área 51 para que todas las miradas se dirijan hacia ese lugar, y de que probablemente todos esos proyectos secretos que se llevaban a cabo dentro de las instalaciones del Área 51 se hayan derivado hacia otra parte. Porque los servicios de inteligencia, cuando te señalan en una dirección, hay que mirar hacia el contrario.
1: Hacia el contrario. Vuelvo al estado profundo. Quizá estén, hemos hablado algunas veces de ello, no os recuerdo cómo lo llaman, ahora estoy en tu libro, ¿no? Preparan una serie de input, de informaciones para controlarnos, pero no solamente a unos pocos, sino a través de redes sociales, etcétera, lanzan informaciones para tenernos absolutamente controlados. ¿Es así?
0: Sí, fíjate que, por ejemplo, ahora mismo, desde 2017, desde la exclusiva del New York Times, se nos introdujo un nuevo término para sustituir al famoso OVNI. Ahora se habla de UAP, fenómenos anómalos no identificados, y toda esta nueva narrativa ha derivado hacia precisamente todo lo relacionado con el Área 51 y la posibilidad de que el gobierno tenga en su poder platillos volantes y cuerpos de tripulantes y seres no humanos. Y debemos de preguntarnos, ¿por qué si en 2017 se nos decía que se iba a intentar acercar el fenómeno OVNI UAP hacia la ciencia para analizar, estudiar informes de pilotos, documentos, fotografías, filmaciones? De pronto se sacan de la manga la manida historia de que tienen en hangares custodiados platillos volantes y restos biológicos de seres no humanos.
1: Tú, junto a Manuel Carballal, explicáis un poco o aportáis un montón de pruebas en este libro de que quizás sea como, bueno, muchas de las cosas que nos han mandado religiones, etcétera, etcétera, un montón de datos que nos han comprobado para que sigamos pendientes o creyendo en un montón de cosas que no tienen mucho que ver a veces con la realidad. ¿Estás de acuerdo con esto?
0: Sí, probablemente estemos mirando en la dirección equivocada.

0: nada. Como digo, 2 años, la mayoría de la información que procede de los Estados Unidos está orientada en un mismo objetivo: hacer creer a la opinión pública de que el gobierno estadounidense tiene todo ese material en su poder. Por tanto, el Estado profundo estaría incumpliendo una de sus normas, que es obligar a desclasificar algo que supuestamente tienen en su poder. Otra cosa es que esto sea u obedezca a una realidad. Estamos hablando de una narrativa que se está creando, unas expectativas, y sobre todo señalando en una sola dirección. Ahora mismo nadie se pregunta otra cuestión relacionada con el fenómeno OVNI que no sea que se señale el hangar o la base donde se encuentra almacenado todo ese material.
1: Nos queda un minuto, ¿te quedas un ratito para la segunda parte y cerramos conclusiones?
0: Me quedo, Miguel.
1: Vale. Te iba a preguntar, no solamente parece ser que los Estados Unidos tienen esos restos en el Área 52, sino que otros países también tienen restos de naves estrelladas. Se hablaba de Gran Bretaña, se hablaba de otros países, Rusia incluso. En 30 o 40 segundos que nos vamos con las noticias y enseguida regresamos. ¿Qué piensas de esto, tú que tienes casi toda la información acerca de este mundo de los ovnis?
0: Sí, pues precisamente se cree que las potencias extranjeras como Rusia o China, enemigos de Estados Unidos, están guardando silencio y permitiendo que Estados Unidos lleve la voz cantante de un asunto que sería la mayor noticia que se ha dado en toda la historia: la existencia de vida no humana entre nosotros.
1: Manuel Linares está poniendo la música que dice que vamos a las noticias. Le saludamos. Qué bien que estés de nuevo con nosotros, Manu. Pues Antonio Caravaca ha escrito un libro que se llama Área 51, Voz Láser, el hombre que sabía demasiado, que nos está dejando un poco descontrolados. Déjame que ponga un último corte para ver si tratamos de explicar y sacamos conclusiones.
2: Estados Unidos ha empezado a desclasificar decenas de archivos sobre ovnis, ya saben, objetos voladores no identificados. El Pentágono cumple así una petición de Trump, que ahora pide a los ciudadanos que estudien esos documentos.
3: La Casa Blanca ha creado una web oficial donde ha publicado una primera tanda de archivos que incluye vídeos, fotos y documentos internos de agencias como la NASA, el FBI o el Pentágono sobre supuestos avistamientos y fenómenos no identificados. Pero hay un matiz importante, y es que la propia administración Trump reconoce que muchos de esos archivos todavía no han sido analizados para explicar qué muestran exactamente. Es decir, hay desclasificación y material nuevo, pero no una conclusión oficial sobre vida extraterrestre ni tecnología alienígena. Donald Trump lo presenta como un ejercicio de transparencia para que el público saque sus propias conclusiones y promete que habrá más publicaciones.
1: Y te pregunto, ¿qué está pasando, José Antonio? ¿Nos están vacilando? ¿Nos están dando informaciones y dicen que no saben nada, que saquemos nuestras propias conclusiones? ¿De qué va esta historia?
0: Fíjate si es complicado que en 2017 se desclasificaron 3 vídeos que supuestamente no tenían una explicación, 2026, y no hay todavía un consenso ni entre investigadores ni entre la propia Fuerza Aérea ni el Departamento de Defensa para decirnos exactamente qué es lo que recogen estas filmaciones. Parece que esto de algún tipo de campaña de desinformación, de control, donde se nos está transmitiendo, prácticamente telegrafiando una determinada narrativa, donde se nos dice qué es lo que tenemos que creer, qué es lo que tenemos que sospechar que guardan o almacenan los Estados Unidos en total secreto, y por tanto todas las dudas e interrogantes siguen estando en el aire. Y para mí esa sería una de las conclusiones más importantes, de que se van sumando cuestiones pero no se resuelve nada. Incluso fíjate, y para mí también esto sería muy delatador de que estamos siendo engañados, de que la función que realizaba Luis Elizondo dentro del organigrama del Departamento de Defensa para la investigación

0: cuestión del fenómeno ovni sigue sin estar aclarado. Una cosa tan sencilla como saber cuál era su función dentro de todo este galimatías de los UAP. Por tanto, lo que se hace es mostrar muchísima información, desclasificar muchísimos documentos, pero en ningún momento, desde 2017 hasta el presente, se nos ofrecen respuestas concretas. Y para mí, eso sería el fin de todo esto, sumirnos en una confusión, que no miremos en la dirección adecuada, que estemos distraídos y, por tanto, de alguna manera, siendo esto de una hoja de ruta que está perfectamente planificada para, después de dar miles de vueltas, acabar en el mismo punto de partida de 2017.
1: Ahora te pregunto a ti personalmente, tú que hiciste un libro que se llamaba Teoría de la Distorsión, que fue una revolución para todos los estudiosos del mundo de los ovnis, que has estudiado multitud de casos, que los muestras en el programa con Iker, ¿qué crees que es todo esto? Esos casos tan increíbles que tú cuentas a veces, que has investigado, que has hablado con los testigos, ¿qué estamos viendo?
0: Sí, realmente el fenómeno ovni es desconocido, ajeno al ser humano. Sobre esto no hay ninguna duda, pero como decía ya Jacques Vallée, probablemente uno de los investigadores más importantes que ha habido dentro de esta temática en la década de los 90 del siglo pasado, no es el fenómeno en sí lo que ha creado las agencias de inteligencia ni el Estado profundo, son las creencias que genera la realidad de estas manifestaciones las que se utilizan para estas campañas de desinformación y, como digo, ocultar cuál es la verdadera realidad que han descubierto sobre estas apariciones que, como acabas de decir, son incuestionables porque se recogen testimonios a lo largo y ancho del planeta desde hace más de 70 años y, por tanto, ya no tenemos duda de que hay algo ahí afuera, pero todo eso se está también utilizando por parte, en este caso, del gobierno norteamericano para imbuirnos dentro de una narrativa que está prefabricada para decirnos: tenéis que creer que estamos ante aparatos mecánicos, maquinarios de chapa, tuercas y tornillos, cuando a lo mejor estamos enfrentados a una realidad, a una manifestación totalmente diferente a lo que hemos planteado o pensado hasta el momento.
1: Como los ángeles, las hadas, etcétera, etcétera, de la antigüedad, seres de otras dimensiones, quizá.
0: Efectivamente, y lo más curioso, lo más desconcertante, que esto no es solamente que lo digamos los investigadores, y es que muchos de estos científicos y especialistas que han trabajado para el Departamento de Defensa y que han entrevistado a testigos de primer nivel aseguran que detrás del fenómeno ovni existe una realidad, una inteligencia que no tiene nada que ver con la idea que tenemos de los alienígenas biológicos que el cine, la cultura popular nos ha trasladado desde la década de los 50. Y curiosamente se dice que el Estado profundo, y esto te va a gustar, Miguel,
1: seguro,
0: también ha controlado la narrativa que hemos visto en el cine de Hollywood referente al fenómeno ovni.
1: Iba a terminar con Spielberg. De repente llega Spielberg, que nos abrió los ojos con Encuentros a Tercera Fase o con ET, y llega con el Día de la Revelación, controlado también quizá por el Estado profundo, o él está diciendo: preparaos porque está cerca ese día.
0: Bueno, hay un detalle en la película donde estas inteligencias son capaces de modificar el entorno, la realidad, y hacen que los testigos vean cosas que solamente están en su mente.
1: Ahí lo dejamos. Te saludan desde Amatlán, en Morelos, México, cerca de las pozas de Quetzalcóatl, donde tuve la oportunidad de visitarlas con el jaguar blanco. Y nos pasan una frase: los labios de la sabiduría permanecen cerrados, excepto para el oído capaz de comprender. Quizás es lo que hemos intentado hacer contigo esta noche, José Antonio.
0: Lo hemos intentado al menos.
1: Si quieren saber más de ti y de este Área 51, Voz de Láser, el hombre que sabía demasiado, ¿dónde se pueden poner en contacto?
0: Pues mira, si quieren conseguir el libro, lo pueden hacer a través de las plataformas habituales para la adquisición de libros, como por ejemplo Amazon, o a través de la editorial Guante Blanco, y también pueden localizarme en redes sociales, en Instagram, X y Facebook.
1: Me encanta que hayas estado con nosotros abriendo este programa. Cualquier día nos cuentas el caso que más te ha llamado la atención de esos que has investigado, ¿te parece?
0: Os lo cuento, y darte la enhorabuena por llevar tantísimo tiempo en antena con tantísimo éxito y acercando a todo el mundo el misterio con tu particular firma, que es sin duda la de un gran maestro.
1: No me digas eso. Fuerte abrazo, te mando un abrazote fuerte para ti y tu familia, y seguimos en contacto.
0: Igualmente, Miguel.
1: Hasta muy pronto. 1:16, 12:16 en las Islas Canarias. Seguimos, nos queda todavía muchas cosas que contaros con gente nueva que nos llega desde Estados Unidos, ya veréis.

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0: Más novedades en esta nueva etapa del Espacio en Blanco. Saludar a nuestro compañero Juan Gómez. Buenas noches, Juan.
1: Muy buenas noches, Miguel. Como siempre, un verdadero placer.
0: También para nosotros que sigues ahí. El universo del Espacio en Blanco se va a enriquecer con algo que tú estás haciendo, que se llama Terror en Blanco, ¿verdad?
1: Efectivamente, un programa en donde vamos a poner al oyente prácticamente en el epicentro del misterio, de una forma en donde sí, va a haber sensaciones muy intensas de terror, por eso se llama Terror en Blanco, y en donde vamos a explorar estos mundos que tanto nos gustan de esa manera tan inmersiva, para que desde luego nos sintamos mucho más cerca de esto que tanto nos gusta, que se llaman los misterios, Miguel.
0: Lo vais a poder escuchar después del Espacio en Blanco a partir de las 2 de la madrugada aquí en Radio Nacional en Antena, Terror en Blanco. Y hoy tenemos el primer capítulo, os vamos a dejar con él. Te saludo, Juan, seguimos en contacto, enhorabuena. Y escuchamos, ¿cómo se llama el capítulo de hoy? No sé si tiene título.
1: Sí, el de Terror en Blanco, ¿te refieres?
0: ¿No te he escuchado, perdóname?
1: Sí, si te refieres a Terror en Blanco. Si sí. Te refieres a Terror en Blanco, vamos a meternos directamente en objetos malditos y misteriosos. Ya sabes que todos de vez en cuando tenemos quizá en nuestro hogar, en nuestra casa, un objeto que pensamos que nos puede traer la buena suerte. Sí. Pero es que también dicen que hay objetos que pueden hacer todo lo contrario. Y en ese terreno nos metemos, y además con efectos en binaurales, en 8D, para que desde luego nos sintamos o hagamos sentir al oyente lo que te comentaba, ¿no? En el centro del misterio.
0: Vale, vamos con otra cosa que has preparado, que es entidades del hospital. Te doy la enhorabuena, seguimos escuchándonos en breve. 1:19, 12:19, ahí va el capítulo que hemos preparado para hoy.

0: Sabemos que los hospitales tienen una poderosa carga emocional. Sabemos que en su interior se producen escenas de gran alegría cuando alguien se recupera, como también escenas de tragedia cuando una persona fallece. Muchos se preguntan si algo de aquellas emociones se queda entre sus muros, pero también muchos se preguntan si algo de los que fallecieron o los que trabajaron en otro tiempo allí quedó atrapado. Hoy, en Espacio en Blanco, vamos en busca de casos alucinantes de entidades de hospital. Andrea, como así la llamaremos, es enfermera de un hospital que prefiere no mencionar. Va caminando por un pasillo de ese centro. Lleva unos días pensando si contar o no lo que lleva viviendo. Para Andrea es su primera semana y no sabe muy bien si son los nervios, el cansancio inicial o alguna clase de malinterpretación. Pero los pocos días que lleva trabajando, percibe que cuando camina por algunas zonas, algo invisible parece fijarse en ella. Algo que sabe su nombre. Algo que la llama.
1: Bueno, yo empecé a trabajar la primera semana, la segunda. Oí que me llamaban por mi nombre. Estaba en un espacio donde no habían residentes, no había personal y me extrañó.
0: Andrea deja pasar estos episodios hasta que varios días después ve algo que la deja perpleja. De repente, observa cómo en uno de los pasillos hay una extraña luz que parece estar flotando. Andrea no sabe lo que es, pero antes de que pueda preguntarse nada más, aquello, sea lo que sea, entra en una de las habitaciones. Para Andrea, esta luz parece manifestarse por una única razón.
1: Fueron pasando los días y fueron ocurriendo más cosas. No sé por qué, lo compartí con 2-3 personas. Compartir también a lo mejor el hecho de ir andando por según qué pasillos y poder ver como una, no siluetas ni rostros, pero sí luces, como una especie de energía que entraba hacia una habitación y daba la casualidad de que en esa habitación luego el residente que estaba fallecía al día siguiente o durante esa semana.
0: Andrea lo comenta con sus compañeras y estas le aseguran que lo que ha visto no es la primera vez que ocurre. Su compañera Ana se sincera. Ella también ha visto esa luz, pero también ha visto algo más. Algo que tendría que ver con la presencia de un compañero que nadie conoce.
2: Sí, salir del ascensor en la planta y entrar en una habitación. Esto lo he vivido yo. Es como si fuera una masa de luz, pero una luz fuerte. Una luz que no es de bombilla, una luz que no es de neón. Es como una luz fuerte y muy blanca. Cuando una de estas veces, yo también he visto lo que nosotros llamamos el enfermero de la bata blanca. Pero claro, al principio te quedas muy quieta. Pero yo una vez lo seguí hasta porque salió de un pasillo y se metía siempre en el almacén. Yo una vez lo seguí hasta el almacén y tampoco desapareció. Había mucho frío, pero no había nada más.
0: A medida que las compañeras comentan sus experiencias, cada vez son más las que deciden compartir lo que han vivido. Bea decide hablar. Acompañamos a Bea a una de las habitaciones. En ella hay dos personas que están prácticamente impedidas, por lo que deben asearlas. Bea corre una cortina que separa las dos camas y comienza el aseo de la primera paciente. De repente nota algo extraño, algo que es un imposible.
3: Bueno, eché la cortina para proceder a hacer a la señora al lado y entonces me tocaban la espalda. Le dieron 3 toques en la espalda. Entonces la inercia fue decir, haría hasta el momento, pero claro, conforme lo dije, yo me di cuenta de que ella no podía haberme tocado la espalda, no llegaba a mi espalda.
0: Cuando Bea nota que alguien pone su mano en la espalda, no se lo puede creer. Inmediatamente corre la cortina comprobando cómo la otra paciente está entrando en una crisis aguda. Está tumbada, inconsciente. ¿Quién la ha tocado la espalda entonces?
3: Entonces giré la cortina y había sufrido. Se puso mal. Entonces, bueno, corrimos, llamamos al médico, la estabilizamos, se derivó a otro hospital y fue como, ¿quién me ha tocado, no? Y ella me decía, es que la cortina ha hecho así, o sea, alguien te ha tocado la espalda. Nos quedamos petrificados, la verdad. Realmente avisaron de que si no llegamos a abrir la cortina hubiera fallecido. Esa mujer tuvo ahí un guía o un ángel, algo que me avisó para que pudiéramos ayudar.

0: el hospital donde han sucedido estos episodios se ha omitido, así como hemos distorsionado también las voces de las protagonistas. Sin embargo, hay lugares donde no se tiene ningún temor a hablar de estas cosas, y uno de esos lugares es el hospital Puerta del Mar en Cádiz. Allí no son pocos los que aseguran que entre sus pasillos, sus estancias, en las habitaciones, se aparece una entidad, una enfermera que nadie conoce, pero que dicen llega a interactuar con quienes se cruzan en su camino. El investigador y escritor José Manuel Serrano documentó algunos de estos sucesos.
1: ¿Tú sabes que allí en el Puerta del Mar se aparece el fantasma de una enfermera o de una monja? Di con mucha gente, personal y pacientes que decían haberlo visto, este fantasma, para guiarte, para decirte dónde está una habitación, para animarte por si tienes algún paciente, algún familiar que esté mal.
0: Pacientes y personal sanitario que ha podido vivir cosas para las que no hay una explicación lógica, como lo ocurrido a Raquel en otro centro, en este caso, una residencia. La acompañamos en su trabajo nocturno. Esa noche le queda tomar una muestra de orina de una de las residentes llamada Juliana. Sale del ascensor y comprueba cómo una compañera auxiliar entra en la habitación a la que debe acudir.
2: A la habitación que supuestamente yo vi que entró era la de Juliana. Entonces yo fui y le pregunté por qué Juliana se acostaba muy tarde y estaba despierta. Y le dije, Juliana, ¿ha pasado aquí la auxiliar, no? Y ella, no. Y yo, sí, la he visto. Y ella, no ha venido toda la noche. Vino hace de una hora o así y ya no ha vuelto a venir.
0: Desconcertada, sale de la habitación y acelera el paso hasta llegar a su despacho. Tiene la extraña sensación de que no está sola, de que hay algo que la está siguiendo. Es entonces cuando Raquel escucha algo que le helaría la sangre. Parece que algo invisible se está acercando, algo que está haciendo un sonido muy característico, algo que se está acercando a su despacho.
2: Yo me encerré en el despacho, de hecho no le conté a nadie, y de repente escucho como los huecos de plástico que van andando por el pasillo hasta la puerta de mi despacho. Yo tenía el despacho en ese momento con la puerta abierta. Y yo me giro como para esperar que a ver quién era. Se escuchan los huecos y se siente como los huecos paran de sonar en mi puerta, pero no hay nadie.
0: Alguien parecía haber caminado hasta la puerta del despacho, pero Raquel solo podía ver la oscuridad del pasillo. Nunca supo si realmente algo la estaba observando desde el otro lado.

A no ser que trabajéis en uno, ojalá tardéis mucho en ir a un hospital. Pero si lo hacéis, recordad que quizá, solo quizá, algo esté cerca de ti, observándote, sin que lo sepas.

0: 1:30, 12:30, y con esta música compuesta por Pablo Salinas, vamos al otro lado del Atlántico a saludar a otro Pablo, Pablo Fuente. Buenas noches, Pablo.
1: Muy buenas noches, Miguel, ¿cómo estás?
0: Un placer, estar contento de estar contigo. Nos conocimos, estaba en otra emisora hace 30 años, 20 y tantos, pues, 20 y muchos.
1: Sí, casi 30 años, Miguel, que nos conocemos.
0: ¿Cómo pasa?
1: Muchas noches hemos pasado tú y yo juntos, pero luego, bueno, pues por avatares del destino, pues nos hemos separado y hoy nos volvemos a reunir, que me hace muchísima ilusión.
0: También a mí. Divulgador, y hoy por hoy el único español acreditado para acceder a todos los lanzamientos del Kennedy Space Center en Florida. ¿Cómo conseguiste eso, Pablo? El único español.
1: Bueno, pues una pasión desmedida por todo lo que es la ciencia y la exploración espacial, y bueno, pues a partir de conseguir mi permiso de residencia en Estados Unidos y dar mucho la tabarra, Miguel, pues conseguí entrar dentro del Kennedy Space Center. NASA pues siempre busca divulgadores que compartan todo lo que son las misiones espaciales y ahí estamos.
0: Pues este va a ser un nuevo colaborador del Espacio en Blanco. ¿En qué parte estás? ¿En Florida?
1: Sí, estoy en Florida, en la parte sur de Florida, y bueno, esto nos a unas 3 horitas en coche del Kennedy Space Center, y estamos todo el día arriba, abajo.
0: Vale. ¿He leído en alguna parte? ¿Puedo contar cosas de tu vida?
1: Claro.
0: ¿He leído en alguna parte que de pequeñito tuviste algún tipo de problema físico? ¿Es verdad?
1: Sí, bueno, pues fíjate, estuve 5 años en una silla de ruedas con una enfermedad degenerativa que afectó a mi cadera, y entonces me quedé cojo. Recuerdo estar en un cumpleaños y de repente, pues después de saltar para conseguir un premio, no pude volver a andar, y al principio no sabía lo que fue. Bueno, y acabé un poco como Forrest Gump, ¿no? Y creo que me ha ayudado luego mucho en mi vida. Ya he recuperado, pero creo que me ha dado un carácter de esa perseverancia que me ayuda a conseguir la acreditación de NASA, pues yo creo que parte de ahí, Miguel.
0: ¿Llevabas esos hierros que llevaba Forrest Gump para poder caminar?
1: Sí, igualitos.
0: ¿Durante cuánto tiempo?
1: Pues estuve 5 años con aquellos aparatos.
0: Y eso te permitió, bueno, te daría una fuerza. Tuviste que pasarlo mal, pero te ha convertido en el ser humano que eres ahora.
1: Bueno, yo creo que, como te decía, me ha ayudado mucho, me ha forjado mi carácter, y bueno, todo, como dicen, lo que no te hace más fuerte, ¿no? Pues yo creo que ha sido en mi caso.
0: Este es nuestro invitado, Pablo Fuente, que nos va a contar unas cosas increíbles y sobre todo de primera mano. Pablo, ¿de dónde viene a ti esa afición por el cosmos?
1: Pues fíjate, Miguel, yo desde muy pequeñito escuchaba a Carl Sagan. Nací en el 73 y cuando llegó a televisión yo tenía solo 9 años, ¿no? Aquella serie que me marcó para siempre, aquel señor de con un jersey de cuello alto contándonos, bueno, que estamos hechos de polvo de estrellas, ¿no? Y todo lo que hago desde aquel momento, Miguel, pues me marcó profundamente.
0: ¿Lo haces en una radio?
1: Lo hago en YouTube y luego también estoy en formato podcast en todas las plataformas. Radio El Respeto, un nombre también que creo que es una forma de demostrar las intenciones.
0: ¿Y Órbita Infinita es el otro título?
1: Sí, Órbita Infinita es toda la parte de divulgación científica que hacemos con NASA, pues visitando, también hablando con muchos españoles que están aquí, Miguel, desarrollando ciencia y haciendo cosas increíbles alrededor del mundo, no solamente aquí en Estados Unidos, sino también en otras partes también en España, en Alemania, muchos sitios. Tenemos muchísimo talento pues repartido por todo el mundo e intentamos dar voz a todas esas personas.
0: Y a veces, por desgracia, Pablo, ese talento no sale en los medios de comunicación, salen otras cosas más chabacanas, ¿verdad? Pero la gente que merece la pena a veces está calladita.
1: Bueno, pero para eso existen esos espacios, Miguel, y yo te doy las gracias por darnos voz.
0: Vale. El 30 de agosto te presentas allí en Cabo Cañaveral y retransmitiste en tu programa uno de los últimos lanzamientos más importantes de los últimos.